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1: Es el mediodía en París de este viernes 9 de octubre y les damos la bienvenida a un nuevo informativo de Radio Francia Internacional. En los controles, David Brocue, edición Paula Estañol. Titulares.
2: Jessica Brumek.
1: La jurista sudafricana Navi Pillay es galardonada como la Premio Nobel de la Paz 2026. El Comité Noruego elogió su excepcional valentía e integridad en el ámbito jurídico y también sus esfuerzos para promover la paz y el derecho internacional. En Francia, 3.000 profesores de refuerzo es la primera promesa concreta del ministro de Educación para responder al movimiento de los alumnos de liceos que vuelven a convocar una manifestación para el martes que viene. En Ecuador, el diario Expreso se publica este viernes por última vez en versión papel. Sus directivos acusan al gobierno de haber asfixiado su economía por ser una de las voces más críticas contra Daniel Noboa. Hasta aquí los titulares del noticiero de Radio Francia Internacional, que encuentran también en rfimundo.com.
3: The Norwegian Nobel Committee has decided to award the Nobel Peace Prize for 2026 to Navathanam Navi Pillay for her efforts to promote peace and international law.
1: La jueza sudafricana Navi Pillay se convertía así en el Premio Nobel de la Paz 2026 hace instantes. Desde Oslo, Noruega, el Comité Nobel quiso reconocer los esfuerzos en favor de la promoción de la paz y el derecho internacional de esta abogada y activista de 85 años, quien ha presidido, entre otros cargos, la Comisión de Investigación Independiente de la ONU que acusó a Israel de cometer un genocidio en la Franja de Gaza, que simboliza que Navi Pillay se haga con el premio Nobel más resonante. Paula Estañol lo conversó con Jimena Reyes, vocera y directora para las Américas de la Federación Internacional de Derechos Humanos.
4: Me parece una muy buena decisión y muy emocionante, porque Navi realmente representa el coraje y también el hecho de que la Corte Penal Internacional, donde fue una de las primeras juezas, o el Tribunal para Ruanda, el Alto Comisionado de Naciones Unidas, son espacios donde se construye la paz. Y eso obviamente en un momento donde Estados Unidos está tratando de destruir a la Corte Penal Internacional, se está saliendo de Naciones Unidas, es un mensaje muy claro de que la gobernanza mundial debe ser horizontal, debe involucrar a todos los países y no una visión neocolonial o imperial. Entonces es un mensaje fuerte, además de eso es una mujer brillante, comprometida, que viene de África, que realmente también representa valores importantes de que todos los actores de este mundo pueden contribuir de forma contundente a la paz.
1: Escuchábamos a Jimena Reyes, vocera y directora para las Américas de la Federación Internacional de Derechos Humanos. Agregamos también que la ONU celebró el galardón este viernes y afirmó que esto pone de manifiesto la necesidad y el valor de los derechos humanos. Vamos a Medio Oriente. Donald Trump da un giro y descarta atacar Irán antes de las elecciones de medio término estadounidenses el próximo 3 de noviembre. Declaración que podría querer apaciguar los mercados internacionales tras que sus propias amenazas de nuevas ofensivas días atrás hayan generado un coletazo en los mercados internacionales, con bolsas abriendo a la baja el jueves y el precio del crudo volviendo a dispararse ante esta incertidumbre en la situación de Medio Oriente. Y allí en Medio Oriente, del otro lado, al oeste del disputado estrecho de Hormuz sobre el estrecho de Bab el-Mandeb, los rebeldes hutíes de Yemen prosiguen su avance y también prosiguen sus ofensivas en Riad, capital de Arabia Saudita, país que no avizora por el momento una tregua con los rebeldes. Esto según declaraciones recolectadas por la agencia France Press. Venimos a Francia, lo decíamos en titulares, 3.000 profesores de refuerzo. Es la primera promesa concreta del ministro de Educación francés para responder al movimiento de los alumnos de liceos tras una masiva convocatoria este jueves en todo el país. La falta de profesores es justamente una de las reivindicaciones principales del movimiento, que convoca de todas formas a una nueva marcha el próximo martes. Aida Palau.
5: La decisión del gobierno es de aplicación inminente. Los 3.000 profesores serán desplegados en 500 centros de educación donde la situación se considera muy crítica. Édouard Geffray, ministro de Educación.
6: En las próximas horas, 3.000 profesores van a ir a estos centros y además voy a autorizar a los rectores a contratar a más profesores de lo que estaba permitido donde hay escasez. Lo que me interesa es que los alumnos que hoy no tienen clase tengan clase mañana mismo.
5: Efectivamente, la falta de profesores para sustituir a los que están de baja es un verdadero problema. En algunos institutos incluso hay alumnos sin profesor de matemáticas o francés durante muchos meses, y esto durante cursos tan importantes como terminal, el último antes de pasar las pruebas de acceso a la universidad. En la marcha de este jueves en París, Marie explicaba a RFI el caso de su hijo de 15 años.
7: Le falta un profesor desde el inicio del año escolar y estudia en aulas abarrotadas. También tiene mucha angustia. Nuestros jóvenes están muy angustiados por su futuro.
5: Los estudiantes consideran que el anuncio es un primer paso, pero todavía insuficiente, y mantienen el pulso en la calle. 3 universidades estaban bloqueadas este viernes en solidaridad con los alumnos de secundaria, que ya han convocado una nueva jornada de manifestaciones y huelga el martes que viene. Una semana que se anuncia muy complicada para el gobierno, puesto que el jueves 15 de octubre los sindicatos de los trabajadores han convocado también una huelga para denunciar los recortes en el presupuesto general.
1: Gracias, Aida. Agregar que menos del 4% de los institutos franceses permanecían cerrados este viernes por las movilizaciones estudiantiles, con 141 centros afectados de los casi 4.000 que hay en el país. Esto según cifras oficiales. En Estados Unidos, el Pentágono anunció que la ejecución de Nidal Malik Hassan, autor del tiroteo de Fort Hood, se retransmitirá en directo. Durante décadas, los fusilamientos han sido actos privados en el país, a menudo en discreción, pero esta vez fue el mismo secretario de Defensa, Pete Hegseth, quien confirmó que se tratará de un evento público. En este caso, lo decíamos, el de Hassan, quien fue condenado por matar a 13 personas e herir a otras 32 en un tiroteo ocurrido en una base militar en 2009. Paola Ariza nos cuenta más.
8: La ejecución será el 3 de diciembre y será la primera que realicen las Fuerzas Armadas desde 1961 y la primera llevada a cabo por un pelotón de fusilamiento desde la Segunda Guerra Mundial. Además, será pública, una práctica que Estados Unidos abandonó desde hace casi un siglo, pero ahora su secretario de Defensa, Pete Hegseth, asegura que será transmitida por televisión.
9: So he's going to get a firing squad of soldiers, as it should be, and we'll make sure that people are able to watch it, that it's public.
8: Va a ser ejecutado por un pelotón de fusilamiento, como debe ser, y nos aseguraremos de que la gente pueda verlo, de que sea público, porque la gente tiene que entender que este tipo de cosas llevan a graves consecuencias, indicó Hegseth en un video compartido en X por varias cuentas oficiales del Pentágono. Aunque actualmente unos 53 países mantienen legalmente la pena de muerte, las ejecuciones públicas son raras y suelen hacerse en países islamistas. Según Amnistía Internacional, se sabe de al menos 17 ejecuciones públicas realizadas en 2025, 6 en Afganistán y 11 en Irán, por lo que el anuncio estadounidense de transmitir la ejecución prende las alarmas, al punto que el alto comisionado de la ONU para los Derechos Humanos lo denunció como una forma de tortura.
1: Gracias, Paola. Y en otro eje, Estados Unidos presentó más cargos contra Nicolás Maduro y su esposa, Cilia Flores, quienes ahora enfrentan un nuevo cargo penal por una presunta conspiración para cometer actos de tortura contra opositores políticos durante el gobierno venezolano. Los fiscales señalan que tanto el depuesto presidente como su esposa infligieron un intenso dolor y sufrimiento físico y mental a personas. También sobre Venezuela, el partido de la Premio Nobel de la Paz 2025, María Corina Machado, pidió este jueves levantar de inmediato su inhabilitación política. Esto luego de que una magistrada confesara haber sido forzada a firmar la medida que le impidió a Machado competir en las elecciones de 2024. Bajamos ahora a Ecuador, donde, lo decíamos en titulares, sale hoy a la venta por última vez la versión en papel del diario Expreso, que a partir de ahora limitará sus operaciones al marco digital. La compañía responsabiliza al gobierno de Daniel Noboa por una crítica situación económica, acusándolo de hecho de llevar adelante una campaña de acoso ante este medio considerado una de las voces más críticas contra el mandatario. Con el paso a una publicación exclusivamente digital, gran parte de la plantilla será despedida y no se descarta una venta, plantea este informe de Manu Terradillos.
10: Este 9 de octubre, el diario Expreso de Ecuador publica su última edición impresa en papel debido a problemas económicos que achaca una campaña de acoso del gobierno. A partir de ahora solo habrá una versión digital con menos periodistas.
11: Satisfecho por el trabajo que hemos venido haciendo, preocupado también, porque no sabemos qué va a pasar.
10: Quien habla es Alfonso Albán, editor general del medio. Expreso denuncia que el ejecutivo de Daniel Noboa ha retirado toda su publicidad institucional y presionado a otros anunciantes para que abandonen el diario, que estima haber perdido un 70% de ellos desde entonces. Todo ello entienden por contar con voces críticas como los periodistas Roberto Aguilar y Martín Payares y publicar algunas investigaciones sobre corrupción.
11: Todo esto empieza en septiembre del año pasado. Nosotros en agosto del año pasado publicamos una gran investigación sobre negociados del Seguro Social y cómo dinero del Seguro Social había creado grandes fortunas de médicos particulares porque el Seguro Social no se abastece y tiene que derivar sus servicios a terceros. Coincidencia que justamente hayamos publicado eso en agosto y resulta que en septiembre empieza todo este embate con mucha fuerza del gobierno en contra de Expreso.
10: Alfonso Albán defiende además la independencia del medio, percibido como liberal, sin importar el gobierno.
11: Expreso fue muy crítico con el gobierno del expresidente Rafael Correa y tuvo duros cuestionamientos por parte del presidente Correa también hacia el medio de comunicación. Y ahora tenemos un gobierno claramente de derecha que ha tomado una posición de cuestionamiento muy radical en contra de este medio de comunicación.
10: Fundamedios, ONG que defiende la libertad de prensa y expresión en Ecuador, lamenta que esta práctica de ahogar medios financieramente para provocar un cambio de dueño o de línea editorial no es algo nuevo. César Ricaurte es su director ejecutivo.
12: Tenemos por lo menos 6 casos de este tipo de transferencia de medios de comunicación a grupos empresariales. No tienen ningún ejercicio de transparencia, no sabemos cuáles son los propietarios finales de estos medios de comunicación, ni tampoco de dónde proviene el dinero. Pero lo que sí podemos afirmar con rotundamente es que los medios de comunicación comprados de esta forma dan un giro de 180 grados en su línea editorial y de pronto se convierten en medios de comunicación que son totalmente de línea oficialista.
10: El próximo 13 de octubre, la editora de Expreso realizará una junta de accionistas para aprobar la venta de inmuebles y propiedades con la que pagar las liquidaciones de sus trabajadores.
1: Gracias, Manu Terradillo. Y algunos apuntes más desde Sudamérica. Vamos a Chile, donde un inusual aluvión dejó al menos 6 heridos en la capital del país y arrastró decenas de vehículos en las calles, impactando principalmente la zona de Las Condes, un barrio acomodado en el noreste de Santiago. Y en Argentina, la Fiscalía pidió entre 4 y 12 años de prisión para la mayoría de los integrantes del equipo médico que asistió al astro del fútbol, la leyenda Diego Maradona, en una internación domiciliaria, esto previo a su muerte por un paro cardiorrespiratorio en 2020 en Buenos Aires. Y con esta noticia ponemos punto final al noticiero de Radio Francia Internacional, pero recuerden que pueden seguir informándose en nuestro sitio web rfimundo.com y en nuestras redes sociales, Instagram y Facebook, donde nos encuentran como RFI Español. Hasta la próxima.
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14: Comenzamos Actualidad UNCA. El secretario general del gremio docente universitario, el licenciado Fernando Morales, habló para Radio Universidad y nos dio cuenta sobre la decisión judicial que ordena al gobierno nacional a cumplir con la ley de financiamiento universitario, la posible apelación por parte del mismo y la necesidad de la comunidad universitaria de marchar el próximo 15 de octubre para defender la educación universitaria.
17: El decreto 759-2025 es que el gobierno saca cuando la ley de financiamiento universitario fue aprobado, diciendo que no podía él cumplir con esa ley porque justamente no tenía los fondos que se requerían. Hoy el juez Cormi, en el juzgado federal número 11, en lo administrativo contencioso federal, le dice que la propia ley de financiamiento universitario en su articulado 8 dice de dónde van a salir los fondos y cómo tienen que salir los fondos. Y rápidamente declara inconstitucional justamente este decreto 759, del Poder Ejecutivo Nacional. Eso por un lado. Que todavía, por ejemplo, el gobierno tiene la posibilidad de ir hacia la Corte Suprema de Justicia y apelar. Que seguramente la Corte Suprema de Justicia, siguiendo los lineamientos del juez Cormi, lo va a declarar también este decreto 759 inconstitucional. Esperemos que sea así. Entonces, en ese sentido, nosotros creemos desde el gremio docente universitario, desde CONADO Histórica, que tenemos que el día 15 de octubre inundar las calles de nuestra patria. Tenemos que inundar diciéndole al gobierno que cumpla la ley de financiamiento universitario y que cumpla la medida cautelar que vence el día de mañana. Creo que se hace importante que hoy la comunidad universitaria salga a pelear, a defender la ley de financiamiento universitario. ¿Por qué? Porque realmente si no se reconoce, si no se paga la ley de financiamiento universitario y la medida cautelar, va a haber un recorte por más del 35% ya recortado desde el 2023, porque hay que acordarse que el 2024 estuvimos funcionando sin presupuesto, el 2025 se hizo un gran recorte, el 2026 lo mismo, y para el 2027 se estaría llegando prácticamente al 35% del recorte en el sistema universitario. Entonces, prácticamente eso es poner en la cabeza una piedra para evitar justamente el crecimiento del sistema educativo universitario, lo cual no lo podemos permitir, no lo tenemos ni concebir ni pensar que con ese presupuesto vamos a caminar el 2027.
18: jornada histórica para la Universidad Nacional de Catamarca. Nueva sede en la ciudad de Recreo. En la inauguración estuvo presente el rector de la Casa de Altos Estudios, el ingeniero Oscar Arellano, y estas fueron sus palabras.
19: En la ciudad de Recreo, Departamento de La Paz, y a mis espaldas tenemos el edificio que va a ser nuestra sede universitaria y que se denomina Darío Bracali, en agradecimiento y en homenaje a esta gran persona que tuvo la inteligencia, la capacidad y la decisión de construir este edificio a través de la Fundación Fomentar. Lamentablemente Darío, en su ascenso al Everest, no regresó, y la Fundación Fomentar decidió donar este edificio a la Universidad Nacional de Catamarca para que sea su sede. Así que estamos acá en Recreo y obviamente muy esperanzado de que este sea el lugar donde la educación, la cultura, la ciencia, la tecnología, la formación profesional y de oficio trascienda estas puertas en beneficio de toda la comunidad recreína y la paseña y de la región del este catamarqués.
18: Al llevarse a cabo la inauguración de la nueva sede universitaria Darío Bracali en la ciudad de Recreo, Departamento La Paz, también estuvo el ingeniero Horacio Andrada, quien brindó una descripción muy completa de lo que es esta tercera sede de la UNCA.
20: En la localidad de Recreo venimos a inaugurar la sede de Recreo dentro de la política de rectorado, que sería trasladar la universidad al interior provincial. En este caso inauguramos la sede Darío Bracali en la ciudad de Recreo. Es la tercera sede que inauguramos en la provincia de Catamarca. Ya tenemos sede Casa Pueblo en Los Altos y tenemos sede en la ciudad de Belén. En este caso estamos inaugurando un edificio que fue donado por la familia Bracali, que está en el orden de los 270 metros cuadrados, con dependencias, con oficinas, aulas, salón para eventos, baños, cocina. Está totalmente digitalizado, tenemos todo el servicio de cámaras, tenemos aulas híbridas y bueno, es una tarea más que estamos haciendo para servir a la gente de Catamarca, el área de influencia, dentro del marco de expansión de la Universidad Nacional de Catamarca. Hemos hecho una inversión que está arriba de los 12 millones de pesos en poner en funcionamiento esta sede, y bueno, estamos contentos porque creo que va a funcionar muy bien y que vamos a solucionar problemas de que muchas veces en estos momentos críticos que vivimos, muchos estudiantes no pueden acudir a la universidad por la distancia, por los costos, por el desarraigo, todo lo que ello implica. Entonces hoy por hoy tenemos la posibilidad de brindar carreras acá en esta sede.
18: La UNCA expande su presencia en el interior con la inauguración de su tercera sede, en este caso Recreo, Departamento La Paz. Radio Universidad pudo conversar sobre este importante paso con el coordinador de la nueva sede, el ingeniero Esteban Díaz.
21: Sin duda, hoy es un día muy importante para Recreo, para la localidad vecina, para la región incluso, ¿no? Porque es un antes y un después. Hoy, en este día histórico, se pone en marcha una sede más de la Universidad Nacional de Catamarca, y a mí me toca con todo honor, orgullo, ser el coordinador de esta sede. Esta sede que va a ser la tercera en puesta en marcha, digamos, en el interior de la provincia, una visión muy acertada de parte del rector para que esto funcione para las comunidades del interior. Hay mucha alegría, hay mucho entusiasmo, hay mucha gente que está consultando a cada rato cuántas carreras, qué carrera, así que la expectativa es muchísima. Queremos estar a la altura de la circunstancia. En mi rol como coordinador va a ser gestionar todo lo que sea posible, achicar esa brecha de distancia que hay entre la universidad, que está en la ciudad capital, con Recreo, para que todos tengamos las oportunidades de seguir estudiando. Tengo una orientación donde algunos decanos ya hoy darán la noticia que en Recreo, pero va orientado un poco para la producción ganadera, va orientado para todo lo que es tecnicatura en industrias. Así que va por ese lado. Nosotros hoy tenemos, gracias a la familia Bracali y al conjunto de familias que integraron la Fundación Fomentar, que tomaron la decisión de donar este edificio. Ese fue un empujón importante para que la sede hoy ya sea un hecho. No tan solo donaron un edificio que tiene un valor económico y trascendental, sino que están donando la posibilidad de sembrar futuro, sembrar nuevas generaciones donde la educación y el crecimiento y el desarrollo va a ser importante para la región.
18: Daniel Díaz, presidente de la FUCA, formó parte de la comitiva que participó de la inauguración de la nueva sede en Recreo.
2: que la universidad llegue al interior y que no por ahí todo el interior siempre tenga que venir a la universidad o a la capital de la provincia, es sinceramente para celebrar. Hoy los recreínos seguramente están de festejo y seguramente muchas carreras ojalá le deparen al departamento. De ahí, así como también hoy está Recreo, próximamente ojalá Andalgalá y Fiambalá también puedan ser próximamente sede en el interior de la provincia. En este caso es para celebrarlo y festejarlo y felicitar también a las autoridades de la universidad que lo hacen posible, ¿no? Trabajar mancomunadamente con los municipios, que por ahí muchas veces se dificulta, que se puedan hacer estos nexos, es muy importante, no tan solo para la universidad, sino para la sociedad en general. Lo vengo recalcando de hace bastante tiempo ya, del esfuerzo que hace la universidad, a pesar de este avasallamiento que tiene el gobierno nacional contra las universidades públicas, y que esta universidad haga este gran esfuerzo, es muy importante y muy destacable.
18: En el comienzo de las actividades del 28º Congreso Argentino sobre Derecho del Consumidor, la magíster Gina Bertolone, decana de la Facultad de Derecho, brindó estas palabras para Radio Universidad.
3: Hoy estamos aquí en el Congreso Argentino de Derecho del Consumidor, una actividad coorganizada por la Facultad con el Instituto Argentino de Derechos del Consumidor. La verdad que es un día de mucha emoción para nosotros recibir a disertantes de tan alta jerarquía. Son los profesionales que están a la vanguardia en esta materia y que hayan elegido a nuestra facultad como sede para esta edición de su congreso tradicional. Nos honra como institución y esperamos que sea una muy valiosa actividad académica para todos nuestros estudiantes y profesores. Desde la Constitución, los consumidores tenemos una protección especial por la situación de vulnerabilidad, el rol que ocupamos dentro de los vínculos. A lo largo de toda nuestra vida, todas las personas estamos en relaciones de consumo y eso nos expone muchas veces a potenciales riesgos que el derecho cada vez tiene que generar más y mejores herramientas para poder protegernos en esa relación contractual. También que nuestros consumidores conozcan sus derechos y la forma de hacerlos valer. Hay un montón de herramientas jurídicas que podemos articular cuando algo no funciona como nosotros esperamos en nuestras relaciones de consumo. Y parte de nuestro rol como profesionales es también intentar educarlos al consumidor para poder ejercerlos.
18: El doctor Gabriel Stiglitz habló por Radio Universidad. Fue uno de los expositores en el Congreso sobre Derecho del Consumidor. Es presidente honorario del Instituto Argentino de Derecho al Consumidor, docente en la Universidad de La Plata, y cabe destacar que es también quien presentó el proyecto del actual artículo 42 de la Constitución Nacional.
22: Es un congreso muy importante que se desarrolla todos los años, desde los años 90. De hecho, este mismo congreso, en sus primeras ediciones, fue importantísimo para promover en 1993 la sanción de la Ley Nacional de Defensa del Consumidor, que sigue rigiendo en todo el país, y en el año 1994 para promover la sanción del artículo 42 de la Constitución Nacional, que es una de las normas, por supuesto, más trascendentes del derecho del consumidor, no solo en la Argentina, sino en toda la región. Tuve la suerte de poder elaborar un anteproyecto que luego fue enriquecido a través de otros especialistas y terminó desembocando en el actual artículo 42 de la Constitución Nacional, que por supuesto es la norma más importante del país por lo que representa la jerarquía de ser la Carta Magna. Todo lo demás deriva hacia abajo, las leyes y otros cuerpos normativos. Yo elaboré un anteproyecto, me acerqué a varios de los constituyentes, lo presentaron y estuve ahí acompañándolos durante los 3 o 4 días que la Convención Nacional Constituyente sesionó respecto a los llamados nuevos derechos y garantías. No solamente los derechos de los consumidores, sino también la protección del medio ambiente, que está en el artículo 41, que está muy vinculado a la defensa del consumidor, y también el artículo 43, que establece los llamados derechos de incidencia colectiva. Son derechos que afectan simultáneamente a grupos o categorías de personas y que por lo tanto requieren de políticas públicas activas para a gran escala dar soluciones solución a los problemas de la gente. Estamos orgullosos porque nosotros provenimos de la vida académica, en mi caso la Universidad Nacional de La Plata, orgullosos del rol que cumplen todas las universidades del país, en particular esta de Catamarca, para que la defensa del consumidor se haya transformado en una disciplina más activas y con mayor interés por parte de los distintos estamentos. En casi todas las facultades incluso ya es una asignatura autónoma que puede ser obligatoria u opcional. Muchos profesores se dedican a estudiar y a enseñar el derecho del consumidor y esto garantiza que los jóvenes abogados y los nuevos jueces sean muy amplios y muy progresistas en la aplicación de las normas de defensa del consumidor y esto redunda en beneficio de la gente, porque la gente tiene problemas muy concretos, el endeudamiento de las familias, que se habla mucho ahora, las cláusulas abusivas, la calidad de los productos y de los servicios, la información, la publicidad, muchos temas que impactan sobre la dignidad de los consumidores.
4: La decana de la Facultad de Tecnología y Ciencias Aplicadas de la UNCA, la magíster Natalia Fernández, dialogó con Radio Universidad, brindando información sobre la firma de un convenio marco con el Servicio Geológico Minero Argentino.
6: Una noticia muy importante para la facultad en línea con los perfiles que formamos de manera académica, digamos, y esta vez en el marco del Congreso Argentino de Ingeniería, quien está a cargo del Servicio Geológico Minero Argentino, que es el doctor Julio Bruna Novillo, y pudimos firmar un convenio en acercar esta
4: ciudad, brindando información sobre la firma de un convenio marco con el Servicio Geológico Minero Argentino.
6: Una noticia muy importante para la facultad en línea con los perfiles que formamos de manera académica, digamos, y esta vez en el marco del Congreso Argentino de Ingeniería, el que

0: El convenio tiene un anexo en donde, digamos, podemos delinear algunas normativas que tengan que ver con la incorporación de nuestros estudiantes en figura de práctica profesional supervisada dentro de SEGEMAR. Así que estamos muy contentos de poder llegar a ese vínculo. Ha sido un trabajo muy comprometido de la Secretaria de Extensión de nuestra facultad, de la licenciada Marcela Varela, que tuvo a su cargo hacer los contactos, acercar las posiciones y delinear, digamos, las acciones para poder llegar a la firma de este convenio. La incorporación de nuestros estudiantes a empresas privadas que tienen que ver con la actividad económica productiva de nuestra región es una de las líneas que estamos trabajando desde la Secretaría de Extensión de la Facultad con todo el equipo de gestión. No tan solo porque se puede pensar también que sería solo para las carreras de minas o geología, sino para todas las carreras de nuestra facultad, porque todas las actividades académicas con los perfiles que tenemos son acciones, digamos, vinculadas a la actividad de manera transversal, ¿no? La actividad académica que nosotros tomamos como práctica profesional forma parte de la currícula en la formación de cualquiera de las carreras de nuestra facultad y es una de las últimas actividades que se realizan. Si la carrera es de grado, vendría a ser la actividad anterior al trabajo final. Si es de pregrado, o sea, alguna de las tecnicaturas, es la última actividad académica. Entonces, es muy importante para poder acercar a nuestros estudiantes a la actividad que de verdad van a realizar, supervisados, como la palabra lo dice en la actividad, por docentes de nuestra facultad y por el equipo de la empresa o de la institución que los recibe.
1: Más de 600 jóvenes estudiantes han participado de distintas actividades que propusieron conjuntamente las Secretarías de Bienestar y Extensión Universitaria. En ese marco, pudimos charlar con el profesor Juan Olás, secretario de Bienestar y Asuntos Estudiantiles de la UNCA.
2: Primero, muy contentos. Tuvimos la inscripción de 10 equipos de casi todas las facultades. Hubo una facultad que tuvo dos equipos, que fue Ciencias Exactas. Después de más de un mes de competencia, donde compitieron en 15 disciplinas deportivas, artísticas y culturales, llegamos a este momento que es la premiación del podio, ¿sí?, de los tres primeros clasificados, que tienen premios en efectivo. El primer clasificado se lleva 1.000.000, el segundo 600.000 pesos y el tercero 300.000 pesos, además de las placas recordatorias y de reconocimiento. Y hoy, bueno, estamos celebrando el Festival Joven, que es la cuarta edición que se realiza, que surgió justamente para hacer algo en la universidad, para festejar el Día del Estudiante. Esta vez nos demoramos por diferentes contingencias que hubo, y bueno, pero hoy nos podemos encontrar para realizar este festival que nos gusta mucho porque son artistas universitarios, y con la presentación de Facu Miranda, que bueno, es un artista que está en franco ascenso, ha llegado a 1.000.000 de reproducciones en Spotify y en YouTube. Seguramente va a ser un camino muy auspicioso para él. Y además, en la última, hoy tenemos sorteos, vamos a estar sorteando una bici, dos tablets y órdenes de compra en librería para todos los que estén presentes. Tuvimos 10 equipos, cada equipo tenía hasta 70 inscriptos, así que tuvimos casi 600 participantes durante este mes y medio en las diferentes disciplinas. Y la verdad que, bueno, siempre la evaluación es positiva y esperamos que el año que viene sea más grande aún esta fiesta que reúne a estudiantes que muchas veces no se conocen, que son de la misma facultad, pero que tanto bien hace la práctica de deporte para la salud emocional, para la salud física y las expresiones artísticas, que puedan desarrollarlas, que puedan mostrarse y, bueno, siempre estar colaborando por algún momento de distracción. Nos han colaborado todos los profes de la Dirección de Deportes, nos han colaborado todo el equipo de Extensión Universitaria. Bueno, también no lo había mencionado, pero la Secretaría de Extensión es una organizadora de estos eventos, igual que la Federación Universitaria de Catamarca, que estuvieron presentes en todas las disciplinas. Así que, bueno, muchas gracias a ellos y al señor rector por permitirnos llevar a cabo estos eventos.
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1: Hasta aquí la información en la 100.7. 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
2: De la tarde en París de este viernes 9 de octubre. Bienvenidas y bienvenidos a un nuevo informativo de Radio Francia Internacional. En los controles, Vanessa Luazo, edición Paula Estañol. Titulares.
3: Jessica Brumek.
2: La jueza sudafricana Nabi Pillay es galardonada como la Premio Nobel de la Paz 2026. Pillay ha presidido, entre otros cargos, la Comisión de Investigación Independiente de la ONU que acusó a Israel de cometer un genocidio en Gaza. Voces de los derechos humanos en el mundo brindan por la noticia. Israel la califica como una legitimación del odio hacia su país. En India, el movimiento juvenil de las cucarachas denuncia detenciones arbitrarias a activistas a solo un día de la manifestación convocada en Nueva Delhi contra el gobierno de Narendra Modi. Iremos allí con nuestro corresponsal. El alcalde de Nueva York, Soram Amdani, pide la abolición de ICE tras que un agente de esta policía migratoria disparara a un dominicano durante una operación este jueves en la ciudad estadounidense. Hasta aquí los titulares del noticiero de Radio Francia Internacional, que encuentran también en rfimundo.com.
4: The Norwegian Nobel Committee has decided to award the Nobel Peace Prize for 2026 to Navathanam Navi Pillay for her efforts to promote.
2: La jueza sudafricana Navi Pillay se convertía así en la Premio Nobel de la Paz 2026. Desde Oslo, Noruega, el Comité Nobel afirma reconocer con este premio los esfuerzos en favor de la promoción de la paz y del derecho internacional de esta abogada y activista de 85 años. Pillay ha presidido, entre otros cargos, la Comisión de Investigación Independiente de la ONU que acusó a Israel de cometer un genocidio en Gaza, motivo por el cual el Estado hebreo bajó el pulgar hace instantes a la noticia, alegando que esto legitima el odio contra Israel. Para la Corte Penal Internacional, sin embargo, el reconocimiento a Pillay reviste una importancia especial ante los actuales ataques al derecho internacional. Es un premio a la lucha por la defensa de los derechos humanos, celebra el alto comisionado de la ONU en esta materia, como dice a RFI su portavoz, Marta Hurtado.
5: El premio Navi Pillay es el premio a lo que ella representa, una persona que ha defendido toda la vida los derechos humanos, que empezó su carrera como abogada, como juez luchando contra el apartheid, que fue jueza del Tribunal Especial sobre el Genocidio de Ruanda, después fue a la Corte Penal Internacional, después fue la alta comisionada de las Naciones Unidas para los Derechos Humanos, miembro de la Comisión de Investigación sobre Gaza. Los derechos humanos siempre han guiado su trabajo y su vida. Y el alto comisionado entiende el premio a Navi Pillay como un premio a la lucha por la defensa de los derechos humanos. Y en un momento en que los derechos humanos están siendo atacados por muchísimos frentes, por poderes muy fuertes, y este premio, el alto comisionado lo considera como un reconocimiento al orden multilateral, a la defensa de los valores que nos unen y no a los valores que nos separan.
2: Escuchábamos a Marta Hurtado, portavoz del Alto Comisionado de Derechos Humanos de Naciones Unidas, al micrófono de Paula Estañol. En Medio Oriente, Arabia Saudita descarta por el momento una tregua con los rebeldes hutíes proiraníes de Yemen, quienes intensifican en los últimos días sus bombardeos contra el Reino Saudí, primer exportador mundial de crudo y aliado de las fuerzas gubernamentales yemeníes reconocidas internacionalmente. Los hutíes aseguran controlar la capital yemení, Sanaa, además de varias regiones del país, y allí nos vamos en este informe de Aida Palau para saber cómo se vive en medio de esta escalada.
6: Sanaa tiene 3 millones de habitantes y está controlada por los rebeldes hutíes desde el 2014. Los bombardeos se han intensificado en los últimos días, golpeando a una población ya muy desgastada por el conflicto y por el bloqueo impuesto por la coalición militar liderada por Arabia Saudita. Muchas infraestructuras civiles están dañadas, viviendas, explotaciones agrícolas, centros de salud, colegios. Según la ONU, más de 184.000 personas han tenido que dejar sus hogares por el conflicto desde el 1 de agosto. Nuestra compañera Abla Junaidi ha podido contactar con uno de los habitantes de Sanaa, que prefiere no dar su nombre.
0: Hay gente que pierde su casa. Los comerciantes pierden sus tiendas. No hay salarios regulares desde hace una década. Se pagan cada 3 o 4 meses y aún así, solo parcialmente. Hay mucha inflación. La vida es cara, todo es caro. Y la gente sobrevive como puede, encomendándose a Dios. La principal víctima de esta guerra es el pueblo yemenita, sea del bando que sea. El pueblo sufre la guerra desde hace 12 años.
6: Desde hace varios días, los hutíes multiplican los ataques contra Arabia Saudita, principal aliado de las fuerzas gubernamentales, con operaciones contra el aeropuerto de Riad o el de Abha, en el suroeste del reino. Hace menos de un mes consiguieron tomar el control del puerto de Moja y estrecho de Bab el Mandeb, la puerta del Mar Rojo. El ejército yemenita intenta recuperar, por ahora sin éxito, el control de estos dos puntos estratégicos.
2: Gracias, Aida. Y la incertidumbre continúa respecto de la guerra en Irán. El diálogo solo tiene sentido y posibilidad de éxito si está libre de toda presión y toda amenaza. Esto declaraba el presidente iraní Masoud Pezeshkian este viernes, descartando negociaciones próximas con Estados Unidos. Esto mientras Donald Trump bajaba el tono horas antes y prometía no lanzar nuevos ataques antes de las elecciones de medio término estadounidenses previstas para el próximo 3 de noviembre. Arrinconado por la baja popularidad de esta guerra puertas adentro de su país y también por el repunte en el precio del crudo de esta semana. Nos vamos ahora a India. Lo decíamos en titulares, el partido Cucaracha denuncia el arresto de miles de activistas en todo el país. Esto en la víspera de una movilización convocada este sábado en Nueva Delhi para exigir la dimisión del presidente de la Comisión Electoral, Ganesh Kumar, a quien el movimiento juvenil acusa de manipular el censo electoral en beneficio del primer ministro Narendra Modi. Desde Nueva Delhi amplía nuestro corresponsal Varun Anand.
7: Las autoridades han cancelado trenes, cerrado estaciones de metro y desplegado a más de 20.000 policías y paramilitares en la capital. La protesta la convoca el partido Cucaracha, un movimiento juvenil nacido en las redes que en julio precipitó la dimisión del ministro de Educación. La policía ha denegado el permiso para concentrarse en Jantar Mantar, el lugar oficial de protesta de la capital. Alega que la solicitud llegó con 3 días de antelación, cuando las normas exigen 10 y que el movimiento incumplió las condiciones de su anterior protesta. El Ministerio de Ferrocarriles ha cancelado los trenes de larga distancia que debían llegar mañana por la mañana a las dos principales estaciones de la ciudad y el metro cierra desde esta noche los accesos a 57 estaciones. Esta tarde el Tribunal Supremo ha ordenado que no haya un cierre total y ha pedido un servicio regulado. El gobierno ha aceptado revisar las medidas. En varios estados la policía ha hecho bajar de los trenes a grupos de estudiantes que viajaban hacia la capital. Organizaciones estudiantiles denuncian además arrestos domiciliarios de algunos de sus dirigentes. El movimiento asegura que hay al menos 10.000 detenidos en todo el país, una cifra que no ha podido verificarse. El portavoz del partido gobernante atribuye las acusaciones contra la policía a una oposición irresponsable y anarquista. El fundador del movimiento, Abhijit Dibke, mantiene la convocatoria. Desde Nueva Delhi, para Radio France Internacional, Varun P. Anand.
2: Y otro movimiento juvenil que está sacudiendo la escena política en su país es el de los estudiantes de liceo franceses, que comienzan a recibir respuestas del gobierno luego de semanas de bloqueos y una masiva movilización este jueves. 3.000 profesores de refuerzo es la primera promesa concreta del ministro de Educación francés. La falta de docentes es justamente una de las reivindicaciones principales del movimiento, que convoca de todas formas una nueva marcha para el próximo martes. Escuchamos a Edouard Geffrey, ministro de Educación francés.
8: En las próximas horas, 3.000 profesores van a ir a estos centros y además voy a autorizar a los rectores a contratar a más profesores de lo que estaba permitido donde hay escasez. Lo que me interesa es que los alumnos que hoy no tienen clase tengan clase mañana mismo.
2: En Estados Unidos, el Pentágono anunció que la ejecución de Nidal Malik Hassan, autor del tiroteo de Fort Hood, se retransmitirá en directo. Fue el mismo secretario de Defensa estadounidense, Pete Hegseth, quien lo confirmó. Hassan fue condenado por matar a 13 personas en un tiroteo ocurrido en una base militar en 2009. Y Paola Ariza nos cuenta más.
9: La ejecución será el 3 de diciembre y será la primera que realicen las Fuerzas Armadas desde 1961 y la primera llevada a cabo por un pelotón de fusilamiento desde la Segunda Guerra Mundial. Además, será pública, una práctica que Estados Unidos abandonó desde hace casi un siglo, pero ahora su secretario de Defensa, Pete Hegseth, asegura que será transmitida por televisión.
10: And so he's going to get a firing squad of soldiers, as it should be, and we'll make sure that people are able to watch it, that it's public.
9: Va a ser ejecutado por un pelotón de fusilamiento, como debe ser, y nos aseguraremos de que la gente pueda verlo, de que sea público, porque la gente tiene que entender que este tipo de cosas llevan a graves consecuencias, indicó Hegseth en un video compartido en X por varias cuentas oficiales del Pentágono. Aunque actualmente unos 53 países mantienen legalmente la pena de muerte, las ejecuciones públicas son raras y suelen hacerse en países islamistas. Según Amnistía Internacional, se sabe de al menos 17 ejecuciones públicas realizadas en 2025, 6 en Afganistán y 11 en Irán, por lo que el anuncio estadounidense de transmitir la ejecución prende las alarmas al punto que el alto comisionado de la ONU para los Derechos Humanos lo denunció como una forma de tortura.
2: Gracias, Paola. Nos quedamos en Estados Unidos. Conmoción en Nueva York por un nuevo accionar de la controvertida Policía Federal de Inmigración, también conocida como ICE. Un migrante dominicano fue herido de bala este jueves por uno de sus agentes cuando este se encontraba en un auto con un niño. Y hasta el alcalde de la Gran Manzana, Soran Mamdani, pidió la abolición del ICE.
11: ICE socava la seguridad pública, nos hace menos seguros. La ciudad de Nueva York no se quedará de brazos cruzados mientras los agentes del ICE disparan contra los neoyorquinos. Y no renunciaremos a las exigencias que tantos, incluyéndome a mí, hemos planteado una y otra vez. Esta es una agencia que debe ser abolida.
2: Era Soran Mamdani, alcalde de Nueva York. Bajamos a Ecuador, donde hoy sale a la venta por última vez la versión en papel del diario Expreso, que a partir de ahora limitará sus operaciones solo al marco digital. La compañía acusa al gobierno de Daniel Noboa de haber llevado adelante una campaña de acoso ante este medio, considerado una de las voces más críticas contra el mandatario. Así lo relata para RFI el editor general de Expreso, Alfonso Albán.
12: Satisfecho por el trabajo que hemos venido haciendo, preocupado también porque no sabemos qué va a pasar. Todo esto empieza en septiembre del año pasado. Nosotros en agosto del año pasado publicamos una gran investigación sobre negociados del Seguro Social y cómo dinero del Seguro Social había creado grandes fortunas de médicos particulares porque el Seguro Social no se abastece y tiene que derivar sus servicios a terceros. Coincidencia que justamente hayamos publicado eso en agosto y resulta que en septiembre empieza todo este embate con mucha fuerza del gobierno en contra de Expreso. Expreso fue muy crítico con el gobierno del expresidente Rafael Correa, que todo el mundo sabe cuál es la línea política del expresidente Rafael Correa, y tuvo duros cuestionamientos por parte del presidente Correa también hacia el medio de comunicación. Y ahora tenemos un gobierno claramente de derecha que ha tomado una posición de cuestionamiento muy radical en contra de este medio de comunicación.
2: Era la palabra de Alfonso Albán, editor general del diario Expreso, entrevistado por Manu Terradillos. Y con esta noticia ponemos fin a nuestro noticiero en Radio Francia Internacional, que encuentran también en rfimundo.com.
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0: 9 y 21 minutos de esta hermosa mañana. Esta mañana medio nublada, nublosa. ¿Nublosa está bien dicho?
1: ¿O no? No está bien, no está bien dicho.
0: Bueno, la pensaba. De esta mañana nublada, muy, nublada. Muy linda, muy hermosa. Me encanta estos días, ¿sí? En donde uno puede pensar en la siesta, después puede pensar en una serie y puede pensar sobre todo en el otro, ¿no? Porque para esto estamos. Un mundo que te invita al individualismo, un mundo en el que te invita a pensar, y esto es lo que yo siempre me gusta hablar, sobre la normalidad, ¿no? En un mundo en el que somos todos diversos, en un mundo de colectivos, pensar en el otro creo que es fundamental, Diana, ¿no? Y para eso tenemos una invitada de lujo, ¿verdad?
1: Una invitada de lujo que tenemos aquí en el piso, Dar es Dar, y estamos con Mercedes Rojas. Mercedes Rojas forma parte de una asociación, podríamos decirlo, de una agrupación de padres de personas con síndrome de Down. Quiero que nos cuentes qué es la suerte de tenerte.
2: Buenos días a los dos, muchísimas gracias por este espacio que nos brindan. Para nosotros es una caricia al alma tener amigos como ustedes que nos reciben y nos dan espacios para la difusión de nuestras actividades y, lo que es más importante, hablar de la inclusión y de que todos estamos acá y no necesitamos permiso para hacer uso de nuestros derechos y también ejercer nuestras responsabilidades. La suerte de tenerte es una asociación civil, una agrupación de padres. En este momento somos más de 100 familias reunidas con un tema en común, que es el amor hacia nuestros hijos y la lucha por la inclusión en todos los espacios de la sociedad y de gozar de los mismos derechos y, como decía recién, las mismas obligaciones. Somos papás de niños con síndrome de Down, todos en edad escolar, más o menos en los mismos rangos etarios. Tenemos niños que van desde los 2 o 3 meses hasta chicos que están por ingresar a la educación secundaria. La idea del origen del grupo fue abrazarnos a todas las familias que compartimos este camino en común, compartir experiencias, darnos apoyos, consejos o escucha en los momentos difíciles o de crisis familiar a lo que nos afronta, digamos, todos los días, las situaciones estas específicas de cuidar a personas con discapacidad. Básicamente, nuestra función como padres es la misma que todos los padres desarrollan, que es darle a nuestros hijos las herramientas para ser capaces de desempeñarse libremente en una sociedad el día que uno ya no esté al lado de ellos. Así que eso es, en síntesis, nuestro trabajo.
1: ¿Hace cuánto que están conformados como esta asociación civil?
2: Nosotros nos empezamos a agrupar primero un grupo pequeño de amigos, amigas, matrimonios, parejas que tuvieron hijos con discapacidad y que por azares o cuestiones de la vida nos cruzamos en una consulta médica o en una plaza con nuestros hijos. El sueño comenzó así con 3-4 familias y después nos fuimos agrupando y hoy llegamos a un número de más de 100 personas. La verdad que es una experiencia enriquecedora porque uno tiene un antes y un después de esta vida con nuestros niños y uno cambia todas las maneras de percibir el mundo, de aprender, de valorar las situaciones diarias. Los triunfos tienen otro sabor y se miden con otra vara muchas cosas que uno, cuando no está en este mundo, quizás está muy sujeto a lo que decía Fernando.
0: Uh-huh, sí.
2: Respecto al consumismo, al individualismo, al egoísmo, y uno sale de ese pequeño marco en el que está encerrado para mirar cosas mucho más importantes, según nuestra apreciación. Tratamos de crear lazos y si bien todos nuestros hijos tienen síndrome de Down, pero nos sentimos muy cercanos y tratamos de apoyar a los demás padres de las otras asociaciones, como son los papás de los niños con TDAH o de autismo. Entonces, en todos los eventos tratamos de acudir o abrazar a las familias simbólicamente porque todos ocupamos lugares distintos, pero todos tenemos las mismas metas y los mismos objetivos.
0: Mercedes, ¿qué es la integración para ustedes?
2: Voy a ser 100% honesta. Para nosotros es un tema que la palabra inclusión o integración no debería existir, porque todos los seres humanos somos iguales y tenemos el mismo derecho a pertenecer a una sociedad. La palabra inclusión debería ser anulada, no debería ser extraordinario que un niño con síndrome de Down o con autismo forme parte de una escuela pública o privada o municipal. En cualquier sentido, la educación debe ser accesible para todos. Pero lo real hoy en día es que se habla mucho de inclusión educativa, solo el hecho de dejarlo al niño ingresar al establecimiento educativo. Pero si vamos a las medidas y las acciones que se tienen en las instituciones, y me hago cargo porque yo también soy docente, muchas veces como seres humanos nos limitamos en el proceso de aprendizaje. Yo soy docente, es verdad que ninguna carrera docente te da las herramientas necesarias para trabajar en inclusión educativa, pero también he aprendido con el contacto con mis alumnos, incluso antes de que naciera mi hijo, que lo único que un ser humano necesita para entender a otro y ayudarlo es amor y empatía. Entonces, el decir que no me prepararon, no me dieron las herramientas, es solamente una excusa a los límites que nos ponemos nosotros mentalmente.
1: La inclusión en el aula es solamente dejarlos entrar, como decís vos, pero no adaptar ninguna currícula ni ningún programa para que ese niño pueda aprender en las medidas de sus posibilidades y pueda estar con sus pares.
2: Sí, el proceso educativo es un elemento complejo, no es solamente un docente dando clases, sino también una familia que tiene que acompañar por detrás. Y las aulas son muy diversas y muy variadas. Hay muchos chicos que tienen diagnósticos y otros que no, pero todos los niños tienen sus necesidades específicas. Al día de hoy, por ejemplo, un niño que tiene síndrome de Down o TDAH, es muy difícil para un padre dejarlo asistir al colegio si no tiene una maestra de apoyo a la inclusión o una maestra, porque hay diferentes niveles de apoyo.
1: Hay asistentes terapéuticos y maestra de apoyo, ¿verdad?
2: La organización, en el establecimiento educativo, la responsabilidad primaria, además de los directivos y el equipo de conducción, en el aula es de la maestra del aula, por ejemplo, en el nivel primario. En el secundario, bueno, ya hay un profesor por hora, entonces sería ese el caso. Pero en el nivel primario, los niños que están en proceso de inclusión educativa tienen que tener una maestra de apoyo educativo, que es una maestra, digamos, particular, que acompaña al niño a las horas de clase en la institución educativa, que esa corre por cuenta de la familia.
1: ¿Las obras sociales no se hacen cargo?
2: La familia hace la selección de la maestra de apoyo y las obras sociales dan la cobertura en un rango de horas específicas con un monto de pago determinado. Luego de la maestra, digamos, que acompaña al niño diariamente, está la maestra de apoyo a la inclusión, que en este momento los que nos pueden dar ese servicio son la gente de APANE. Uh-huh. Y creo que la escuela número 10, la escuela especial, también lo realiza. Pero de esto no estoy muy seguro. Yo tengo el 100% de certeza de APANE. Uno inscribe a los niños y el niño puede asistir a la escolaridad en APANE o recibir el apoyo a la inclusión. ¿Eso qué quiere decir? Que la maestra de aula recibe el apoyo de una maestra de educación especial en la selección y secuenciación de contenidos para los niños de acuerdo a sus posibilidades. Porque no es lo mismo un niño, por ejemplo, que tiene síndrome de Down, que tiene hipoacusia y no desarrolló la capacidad del habla todavía para trabajar en lengua, que un niño que sí escucha y sí habla. Entonces hay un abanico muy grande en la diversidad, porque no todos son iguales.
1: Mercedes, sé que van a hacer una actividad muy bonita y quiero que nos hables de qué va a pasar a partir de mañana en el Museo Cata.
2: Nosotros estamos muy entusiasmados y felices en la presentación. Llevamos tiempo trabajando, meses, en la presentación de la muestra fotográfica 3.21. Aquí estoy yo, se llama. Bueno, nos gusta explicar por qué 3.21 se debe al a la característica genética de la trisomía, tres cromosomas en el par 21, que da las características o los fenotipos del síndrome de Down. Aquí estoy yo porque queremos visibilizar a través de una secuencia de imágenes que son donde los participantes, 3.21 se debe a la característica genética de la trisomía, tres cromosomas en el par 21, que da las características o los fenotipos del síndrome de Down. Aquí estoy yo porque

0: respecto a los niños que no tienen el síndrome de Down en este caso. ¿Por qué? Porque la idea es derribar mitos y tabúes o, por ejemplo, preconceptos o prejuicios que la gente tiene acerca de la discapacidad.
1: Todavía existe mucho prejuicio, ¿no? En la sociedad,
0: todo
1: el tiempo.
0: Sí, es muy difícil. Lo que se busca es cambiar la mirada. Cambiar la mirada esa de lástima que tienen cuando uno camina. O sea, es muy duro para un padre, en este caso con niños con síndrome de Down, porque el síndrome de Down se nota a simple vista, que no es lo mismo en un caso de autismo o de TDAH. Es muy difícil caminar de la mano de tu hijo y ver miradas de compasión en vez de miradas de amor o afectuosidad genuina. Entonces eso muchas veces resulta doloroso.
1: Para los padres, perdón, Fer, para los padres también hay una contención para que puedan, no sé, manejar eso de alguna forma, o entre ustedes solamente, o hay algún apoyo psicológico, por ejemplo.
0: A ver, el aceptar la discapacidad de un hijo es muy difícil. Luego de aceptar la discapacidad, uno tiene que... a mí me gusta explicarlo como que uno atraviesa un proceso de duelo. Un duelo del hijo, porque uno cuando recibe la noticia que va a ser papá, tiene expectativas, selecciona nombre y hasta elige la carrera universitaria que elijo antes de la misma, digamos, del mismo nacimiento. Pero uno tiene que, cuando recibe un diagnóstico, olvidarse de todo lo que soñaba o proyectaba, aceptar al hijo que llega, abrir los ojos, amarlo, valorarlo, aceptar todas sus virtudes y también las limitaciones que tiene. Entonces es un proceso largo, es un proceso que exige mucho desgaste mental, emocional y hasta a veces espiritual, porque, como les digo, es luchar por los mismos derechos es difícil y es un camino lleno de trámites burocráticos.
2: Mercedes, yo soy un convencido de que nosotros los padres preparamos e intentamos preparar a los hijos para la vida en general. Y sobre todo algo que dijiste vos y a mí me resonó mucho, para cuando no estemos, ¿no? ¿Cómo esto ustedes lo piensan? ¿Cómo ustedes preparan a sus hijos para cuando ustedes no estén? ¿Y cómo piensan que el mundo, cómo sueñan ustedes que el mundo va a ser para ellos?
0: Nosotros soñamos con un mundo mucho más justo, más equitativo, más amoroso y menos cruel, en realidad, que es el que necesitan todos nuestros niños. Soñamos con verlos parte de una sociedad en la que puedan trabajar, tener su sueldo fijo mensual sin depender de un una ayuda por discapacidad, con un trabajo que los dignifique como personas. Las personas que tienen síndrome de Down pueden perfectamente formar una familia, ser padres en el futuro. Entonces, nuestro camino es largo e involucra muchos procesos terapéuticos que van desde el nacimiento del niño, con la estimulación temprana, la kinesiología, la fonoaudiología, la terapia ocupacional, la psicopedagogía y hasta a veces el apoyo psicológico, porque imaginen ustedes que si tenemos en el adolescente, vamos a llamarlo así, normal, aunque no existe la normalidad, hay muchas dudas, muchas ansiedades. Imaginen a un niño que no puede comunicar esas dudas y esas ansiedades si no ha logrado desarrollar el habla y tiene síndrome de Down, donde realmente la agresión física y emocional en las escuelas y en toda la sociedad está a la orden del día y lo sufren todos. Entonces, la idea es, con el apoyo terapéutico, darle todas las herramientas para que sean buenas personas, puedan tener un desempeño social positivo, y también nos gustaría que

0: que dejen de prestar atención a las etiquetas de los diagnósticos, o sea, tiene síndrome de Down, tiene TDAH, tiene autismo, y empecemos más a valorar la calidad humana de todos los individuos que nos rodean, no solamente porque nuestros hijos tengan síndrome de Down. Hay tabúes en la sociedad que tienen que ser derribados, todo tiene que ser más igualitario.
1: Para terminar, perdón, Mercedes, me quedó también pensar en las nuevas generaciones. Y para vos, estas nuevas generaciones en las cuales tu hijo y los chicos del grupo se conectan entre pares, ¿pensás que estas nuevas generaciones han establecido una emoción, una forma de sentir el mundo también en el cual ellos se sienten más iguales, más empáticos que quizás los adultos?
0: Mi experiencia en las aulas y en mi vida con mi hijo, yo te puedo asegurar que todo es cuestión de educación. Los niños son, de por sí, tienen una mirada pura, clara y transparente. Ninguno de los compañeros de mi hijo juzga o lo mira de una manera diferente. Es difícil decir, y también me hago cargo como adulto, que somos los adultos los que tenemos una mirada distinta hacia los demás. Y somos nosotros los adultos los que vamos instalando creencias en la cabecita de nuestros niños que hacen que estos niños el día de mañana tengan acciones a veces sin querer de exclusión de otras personas. Entonces, nosotros tenemos la firme convicción que educar es a las nuevas generaciones, porque a los grandes es muy difícil derribarles las creencias o los saberes o sus pensamientos, que son en realidad limitantes, porque no te permiten conocer a un otro que puede aportarle a tu vida un montón de cosas positivas. A mí personalmente, siempre que hablo con amigos o con mis alumnos, por ejemplo, de la secundaria, yo les digo que mi forma de pensar, mi corazón y mi acción son distintas desde que tengo a mi hijo. Hay un antes y un después en mi vida personal. Entonces, habiéndolo vivido yo y teniendo todos los días esta experiencia con mi hijo y con los demás niños con síndrome de Down que conozco, somos nosotros los adultos los que vamos instalando en la cabeza de los pequeños las maneras de ser, hacer y proceder en su desempeño futuro. Entonces, eduquemos a los más chicos para que sean tolerantes, amorosos, para que no juzguen y para que le den la oportunidad a los demás que quizás se ven a la vista diferente, pero que tienen todo un mundo de riquezas y de virtudes para ofrecer.
1: Gracias,
2: Mercedes, bueno, reiteremos la invitación para Cata, para mañana, ¿a qué hora es? ¿Por Bien. Cuánto tiempo va a ser la muestra? ¿Qué talleres, si va a haber charlas? Contanos un poquito de eso antes de la despedida.
0: Nuestra muestra fotográfica inicia mañana con un pequeño acto inaugural a las 17 horas y se va a extender hasta el día 24 de octubre, y en ese transcurso va a haber dos charlas o conferencias que son, a nosotros nos parecen interesantes en cuanto a esto que es la educación. Jimena Barros va a brindar una charla sobre los vínculos de las personas con discapacidad y específicamente los hermanos. Eso va a ser a las 18 horas, el día sábado 18:30 horas. Mientras que el día 17 a las 19 horas tenemos un nuevo amigo de la provincia de Tucumán, que es un empresario que tiene una casa de repuestos, que tiene como empleados a 10 personas con discapacidad, y él viene a contar su experiencia y cómo resultó de positivo, no solo para estas personas que están recibiendo un salario digno, desempeñando funciones que lo hacen a la perfección y a veces con mayor responsabilidad que otros individuos, porque a veces nos quejamos de que tenemos que ir a trabajar y ellos se levantan contentos y asisten con la mejor onda, con la mejor sonrisa y con todo el respeto que se merecen, porque atienden al público. ellos. Entonces él nos viene a contar cómo resultó de positivo en el aspecto humano y empresarial el emplear personas con discapacidad.
2: Mm. Hermoso, hermosa actividad. Mañana estaremos ahí en Cata, en la ex Casa de Gobierno, en la calle Sarmiento, justo al frente de la plaza. Les deseamos el mayor de los éxitos en este emprendimiento nuevo, la tercera muestra fotográfica. Los esperamos a todo el público y obviamente te agradecemos a vos, Mercedes Rojas, por haber estado con nosotros. Conozco a tu hijo, que es pura ternura realmente. Y a toda la gente las invitamos para que se llegue al museo. Así que desde ya muchísimas gracias por haberte acercado a Radio Universidad, a Ciudad Despierta. Y allá estaremos mañana acompañándolas.
0: Muchísimas gracias. Van a ver que la persona que se acerque va a salir conmovido, emocionado y con un corazón cambiado.
1: Muchísimas gracias, Mercedes. Un gusto tenerte con nosotros.
0: Gracias.
1: ¿Qué hora es? 43 minutos de las 9 de la mañana. También quiero agradecer de paso al señor Samuel Castro que nos acomodó todo. Dejó maravilloso. Salió espectacular el audio, ¿eh? Así que felicitaciones. Vamos a un pequeño corte y ya volvemos con mucha más Ciudad Despierta.

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0: 10 de la mañana, 2 minutos, aquí en Ciudad Despierta. Seguimos, tenemos conexión en este momento con el secretario de la CONADU Histórica. Él es Fernando Morales. Bienvenido, ¿cómo le va? ¿Cómo anda? Un gusto comunicarnos con usted, Fernando.
1: Buenos días, tocayo. ¿Cómo anda usted?
0: Muy bien, muy bien. Bueno, se viene una nueva marcha universitaria. ¿Cómo se viene planteando desde el sindicato docente, Fernando?
1: Bueno, primero quiero aclarar, porque salieron en los medios locales que hubo un problema, que hubo una contradicción, y lo cual no es tan así. Aparte, creo que en una sociedad intelectual, si todos pensamos igual, estaríamos muy mal, y no debe ser así. Eso primeramente
0: aclarando. ¿De qué contradicción estamos hablando primero?
1: De que sí que se quería marchar o no, no. La marcha se va a hacer.
0: Bueno.
1: Lo que sí nosotros estamos afirmando, que nosotros vamos a venir de una columna, desde el número uno, al acto central que se va a hacer en nuestra Universidad Nacional de Catamarca, donde vamos a hacer el recorrido previsto y acordado con las otras agrupaciones estudiantiles, con las autoridades, etcétera, etcétera. No, sí. Eso para claro. Bueno, ahora sí.
0: Había medios locales que decían, en consecuencia, que había conflictos con los centros de estudiantes, por eso lo dicen.
1: Sí, sí, porque yo creo que rotularon mal.
0: Sí.
1: Evidentemente, vuelvo a repetir y vuelvo a remarcar, dentro de una estructura como es la universidad, que todos pensemos iguales, es algo que nos llevaría a la extinción, como a la propia humanidad. No pensamos iguales, evidentemente. Hay diferentes formas de pensar, de interpelar la realidad, etcétera, etcétera, pero nosotros vamos a participar. Vamos a estar, y vuelvo a reiterar, nosotros vamos a venir con una columna marchando desde la ENET número uno, de lo cual invitamos a todos los docentes, estudiantes y a la colectividad en sí misma, que si se quiere adherir a esta marcha, vamos a marchar por las calles de Catamarca y vamos a arribar a nuestra Universidad Nacional de Catamarca, donde se va a realizar la centralidad de lo que es el acto y el abrazo simbólico que se va a hacer a la Universidad Nacional.
0: ¿Le puede explicar a nuestra audiencia también por qué esta nueva marcha, si hay algún desentendido que nos está escuchando?
1: Mire, creo que los aspectos tanto legales, judiciales, están ya terminados. El juez Cormi declaró inconstitucional el decreto que el gobierno nacional había emitido para no cumplir la ley de financiamiento universitario, y le obliga al gobierno a cumplir. Obviamente, seguramente que el gobierno va a apelar, pero ya es una buena señal para que los universitarios sigamos presionando y obliguemos al gobierno que cumpla con la ley de financiamiento universitario. Eso por un lado. Por otro lado, ya se venció el plazo de la medida cautelar, donde el mismo juez Cormi le dice al gobierno nacional que tiene que cumplir con los artículos 5 y 6 de la ley de financiamiento universitario, que está referido justamente a lo que es supervivencia, lo que es salario para los trabajadores, tanto docentes y no docentes, como también la actualización de las becas Progresar y Belgrano, que hoy nuestros alumnos están cobrando 35 mil pesos y vienen siendo congeladas. Con la aplicación de la ley se irían casi a 150 mil pesos. Bueno, eso, ese tiempo, eso ya se cumplió, y que el gobierno tiene que girar esos fondos. Ahora, en el contexto en que estamos, con un gobierno que realmente hace caso omiso a las leyes, hace caso omiso al Poder Judicial, no entiende realmente lo que representa o la envergadura que tiene, que esto es un espacio democrático republicano, donde los diferentes poderes están representados y donde las leyes se tienen que cumplir y donde las resoluciones judiciales también. Bueno, en ese sentido, el día 15 la universidad, la comunidad universitaria y las comunidades tienen que salir a marchar para hacerle entender al gobierno nacional que las leyes están para cumplirse.
0: Lamentablemente vuelven a salir a las calles, como lo dijo Fernando, y en este sentido también explicó de que es una lucha en conjunto, ¿no? Estudiantes, docentes, no docentes, y que no solamente marchan por un sueldo, que también es eso, el sueldo digno, sino por la defensa de la universidad y de la educación pública, Fernando, ¿no?
1: No, así es, o sea, cada uno pelea sectorialmente por lo suyo, pero nosotros somos una comunidad donde estamos contenidos estudiantes, docentes, investigadores, las autoridades. Incluso, ¿qué está peligrando, por ejemplo? La discusión del presupuesto 2027, donde el Consejo Interuniversitario Nacional presenta una propuesta que fue entrada a la a Cámara de Diputados de 11 billones de pesos para el funcionamiento del 2027, contemplando lo que es el pago de las cautelares y también que se cumpla la ley de financiamiento universitario. El gobierno ha presupuestado 7,2 billones. O sea, hay una diferencia sustancial entre un presupuesto y el otro. Y eso no lo decimos nosotros, lo dijo el propio presidente del CIN, que con ese presupuesto que está presentando el gobierno va a ser imposible abrir la universidad el 2027. Ese es el verdadero problema, aparte de lo salarial, de las condiciones de trabajo, los pagos que deberían hacerse, las becas para los estudiantes. Entonces, si hoy no salimos a defender la universidad pública y gratuita, no van a llevar puestos. Entonces, es un deber moral hoy salir a defender nuestra universidad, a defender la institucionalidad que representa la universidad y también a defender lo que es la democracia y la república.
0: Justamente eso, la democracia, y que nuestros oyentes y la comunidad entera entienda la democracia dentro de la universidad, ¿no? Que puede haber diferencias, sí, debates, sí, pero que todos juntos van a luchar por una universidad pública más democrática, más igualitaria, gratuita, para todos, ¿verdad, Fernando? Esto es así.
1: Eso es lo que sí. Es lo que pretendemos todos, es lo que aspiramos a todos. No, todos no podemos pensar igual, pero sí estamos dentro de la institucionalidad y dentro de la normativa, ahí vamos a estar y vamos a pelear en ese sentido. O sea, por eso nosotros ratificamos nuestro plan de lucha nacional, ratificamos este acuerdo a nivel nacional con el CIN, con el Frente Sindical Universitario, que el día 15 de octubre la universidad se tiene que movilizar a lo largo y ancho de nuestro país. Y así lo vamos a hacer y así lo vamos a llevar adelante. Por eso nosotros vamos a venir marchando con una columna e invitamos a toda la comunidad universitaria a marchar desde el ENET número 1, que vamos a partir a las 17 horas, hacia nuestro predio universitario, conjuntamente para llevar adelante este abrazo simbólico y esta marcha alrededor de nuestra facultad.
0: Muchísimas gracias, Fernando. Un gusto siempre charlar con usted. Y los micrófonos de Radio Universidad siempre están abiertos.
1: No, gracias a usted, un abrazo grande y espero que nos acompañen también.
0: Obviamente, así será. 11 minutos de las 10 de la mañana, Fernando Morales, referente de la CONADU Histórica, estuvo con nosotros. Vamos a un pequeño corte y ya volvemos con mucha más Ciudad Despierta.
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1: 9 de octubre, 4 de la tarde en París. Bienvenidas y bienvenidos al Flash Informativo de Radio Francia Internacional. En los controles, David Brockway. Comenzamos ahora con el resumen de las noticias internacionales de la jornada.
2: Jessica Brumek.
3: The Norwegian Nobel Committee has decided to award.
1: Así recibía el Premio Nobel de la Paz 2026 la jurista sudafricana y ex alta comisionada de las Naciones Unidas por los Derechos Humanos, Nadi Pillay. Desde Noruega, el Comité Nobel reconocía este viernes sus esfuerzos en favor de la promoción de la paz y el derecho internacional. Pillay, de 85 años, recibió la noticia mientras asistía al foro de Núremberg, y esto decía frente a sus colegas.
4: Lo último que hice fue presentar el informe sobre Gaza, en el que califiqué lo que está ocurriendo allí como genocidio. Sí, pues una de las principales reacciones ante ese apoyo ha sido rendirme homenaje por mi valentía. Y ya pueden ustedes imaginar lo sorprendida que me quedé. ¿Por qué se necesita valentía para decir la verdad? Uno interpreta la ley, analiza todos los hechos. Se trata de una toma de decisiones imparcial.
1: Era Nadi Pillay quien dedicó su flamante Premio Nobel de la Paz a los supervivientes de crímenes internacionales. Su reconocimiento fue celebrado tanto por la Corte Penal Internacional como por Naciones Unidas. En India, el partido Cucaracha denuncia el arresto de miles de activistas en todo el país en la víspera de una movilización convocada para este sábado en Nueva Delhi para exigir la dimisión del presidente de la Comisión Electoral, Gyanesh Kumar, a quien el movimiento juvenil acusa de manipular el censo electoral en beneficio del primer ministro Narendra Modi. Conmoción en Nueva York por un nuevo accionar de la controvertida Policía Federal de Inmigración, también conocida como ICE. Un migrante dominicano fue herido de bala este jueves por uno de sus agentes cuando este se encontraba en un auto con un niño. El alcalde de la Gran Manzana, Soran Mamdani, pidió la abolición del ICE. Y en Ecuador, hoy sale a la venta por última vez la versión en papel del diario Expreso, que a partir de ahora limitará sus operaciones al marco digital. La compañía acusa al gobierno de Noboa de haber llevado a cabo una campaña de acoso contra su medio, considerado una de las voces críticas contra el mandatario. Hasta aquí las noticias en Radio Francia Internacional. Hasta la próxima.

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1: Bienvenidos en primera plana. La IA puede matarnos a todos. Puede sonar fuerte el aviso, pero viene desde dentro de la industria, aunque haya muchos que lo cuestionen. Vamos a intentar explorarlo con cuatro invitados que conocen todo respecto a la IA y que ya les presento. Nos acompaña Paola Ortega Saborío, es ingeniera en IA, trabaja en Evolucare, es una empresa francesa encargada de desarrollar software para hospitales y para clínicas. Bienvenida.
2: Gracias, buenos días.
1: Joel Troil, él es especialista en inteligencia artificial en el Instituto de Investigación para el Desarrollo. Bienvenido, Joel.
3: Gracias.
1: Nos acompaña también Virginie Martins de Nobrega, es abogada y asesora jurídica, especialista en IA. Bienvenida.
4: Gracias.
1: Y Oliver Hijano, ingeniero investigador en biotecnología. Bienvenido.
5: Muchas gracias, buenos días.
1: ¿La IA nos va a matar a todos? Es nuestra pregunta de base hoy en Primera Plana. Comenzamos. La sola idea de que el fin de la humanidad podría ser causado por robots inteligentes ha estado siempre en el terreno de la ciencia ficción. Pero no a todos les parece una fantasía. Jacob Coxon, un reconocido investigador británico de inteligencia artificial, renunció a su puesto en Anthropic, uno de los principales desarrolladores de IA, mientras exponía varias inquietudes éticas. Según este científico, las empresas de inteligencia artificial están compitiendo para desarrollar tecnologías sobrehumanas que podrían poner en riesgo a los seres humanos. Sus mensajes, que sumaron millones de vistas en pocas horas, han reavivado el debate sobre la seguridad cibernética y los controles sobre la IA. Algunas voces cuestionan las advertencias. ¿Son reales los temores o es una forma económica de blindar un sector restringido, es decir, un oligopolio? Repasemos lo que dice la prensa. La NetDom se hace la siguiente pregunta en su portada. IA, ¿hemos perdido el control? El Cougar International aquí en Francia. IA, una amenaza real, con una portada muy sugestiva de una calavera en la mano de un robot. Este otro artículo del diario El País se pregunta, ¿vamos a morir todos o es puro teatro? Bueno, si es puro teatro, maldita la broma, pero casi mejor esa que la otra opción. No sé cómo lo ve, Paola, ¿dónde situamos el cursor? Dice El País que no hay pruebas científicas y que sostener eso puede responder a intereses muy concretos.
2: Yo creo que es muy difícil saber, porque tenemos la advertencia, como lo has dicho al puro principio, viene desde dentro de la empresa. Y el CEO de Anthropic, Dario Amodei, antes de trabajar en Anthropic, él se dedicó durante muchos años a la investigación de inteligencia artificial, pero del lado de seguridad, del lado de ética y seguridad. Y el planteamiento principal es la alineación de un modelo. Eso significa cómo puedo tomar un modelo y que pueda cumplir sus objetivos, pero que considere los valores de la humanidad. Eso es lo más difícil. Y yo pienso que estas advertencias son válidas y que no podemos tomarlas a un lado. Podemos tomarlas con un granito de sal, pero no podemos olvidar de dónde vienen estas advertencias. Son personas que se dedican a este tema.
1: Lógicamente es complicado responder a la pregunta con un sí o con un no, pero vamos a intentar plantear todos los factores que nos puedan ayudar a acercarnos a resolver esta cuestión. Jules, ¿hasta qué punto las últimas alarmas por una IA descontrolada están justificadas?
3: En mi opinión están justificadas, pero no es muy audible si la... los miedos vienen del CEO de Anthropic. Tiene que venir de expertos, de científicos más independientes, en mi opinión.
1: Virginie, ¿hasta qué punto que vengan esas advertencias desde dentro del sector las hace más verosímiles y más creíbles o todo lo contrario? ¿Tenemos que ser más escépticos precisamente porque vengan desde dentro del sector?
6: Un poco de los dos. Es muy difícil, como se dice, de saber el estado de la investigación dentro de las empresas privadas y sabes el nivel de riesgo. Pero los riesgos siguen siendo reales, muy probables. Ya se ven en todos los sectores. Y con cada tecnología, la IA puede ser por el mejor, pero también para el peor. Y el peor es matarnos. So, tenemos que considerar este riesgo y tenemos que realmente elegir una dirección para la IA, una IA ética responsable también.
1: Oliver.
7: Hoy en día estamos en una fase de desarrollo donde, como dices, tenemos sistemas altamente capacitados, capaces de hacer tareas sobrehumanas. Y esto puede ser usado para el bien, desarrollo de fármacos, desarrollo de la industria, de la tecnología, o se puede usar también para el mal, para hacer ataques cibernéticos del tipo que sea, económicos, comerciales. El riesgo es real, pero no es un riesgo de la voluntad de la IA que toma el control por sí sola, sino de cómo los humanos la aplicamos en sociedad.
1: Ellos cuatro son expertos en IA y lo saben todo, pero les voy a hacer las preguntas que se están haciendo ahora mi madre escuchando este programa o viendo este programa. ¿Qué métodos puede usar la IA para matarnos? Si nos matara, ¿cómo nos va a matar? ¿Cómo lo va a hacer efectivo?
2: Yo lo veo de muchas formas. Yo creo que, hablando de los riesgos a largo plazo, porque ya a corto plazo hay riesgos de cierta forma, yo veo que en la industria comenzamos a depender cada vez más y más de la inteligencia artificial. Desde un punto de vista profesional, yo veo que las personas se alejan un poco más de su dominio y dejan más responsabilidad a la inteligencia artificial. Esto en sí no nos va a matar, pero estamos tomando una cierta dirección donde si nosotros no seguimos teniendo el control o no estamos en el medio entre los procesos con la inteligencia artificial, no vamos a poder seguir el progreso, no vamos a tener esta capacidad cognitiva para poder entender cuándo es que hay que parar al IA.
1: Esto que dice Paola es justo lo que dijo el Papa León XIV de visita a París hace unos días y que lo resumió muy bien en su encíclica. Es decir, si el ser humano debe estar en el centro del control, en el centro de las decisiones. ¿Estamos exponiéndonos a pasar a ese escenario de paraíso de las máquinas que dijo el pontífice en su viaje a París? Jules.
3: Es que para mí el problema es que la IA va mucho más rápido que el ser humano hoy. Uh-huh. Es que es muy difícil seguir lo que pasa en la IA. Uh-huh. Así que tenemos que sometimes, a veces ralentir para saber entender lo que pasa y decidir, porque es al hombre, a la mujer, de decidir ¿qué va a hacer la IA? No al contrario.
1: No al contrario, pero aún no estamos en ese punto de no retorno con la IA. Es decir, de momento la reversibilidad es posible, es nuestra aliada, aunque la estupidez humana juegue en contra. Entiendo. Sí. O los intereses, no sé.
6: Yo creo que, como se dice, hay riesgos, conocemos a los riesgos, son los mismos desde los 10 años ya. Tenemos que hacer controles constantes, preguntar para análisis de riesgos, tenemos que controlar la información, los datos. Por ejemplo, un ejemplo para matarnos sería de tomar informaciones falsas a propósito de una guerra inminente, un ataque de un Estado en contra de otro Estado y provocar una guerra mundial.
1: Eso sería una fórmula para matarnos.
6: Es una fórmula para matarnos, es real, existe ya. So debemos, como se dice, apuntar a la dirección, adherir a la dirección por un mundo con la IA, pero no un mundo para la IA. No es lo mismo. Y ahora somos en un momento donde la IA es para la IA. Es un mundo para la IA, pero no un mundo para el ser humano con la IA. Es muy importante de hacer la diferencia.
1: Virginia hablaba de la palabra control. ¿Y quién controla la IA? Porque, bueno, el presidente, por ejemplo, Macron, ha pedido que se cree ese organismo internacional con una agencia internacional. Pero por lo que parece, los dos grandes, Estados Unidos en concreto, no están muy a favor. ¿Cómo se establece un control a la IA, Oliver?
7: Es difícil. Por ejemplo, tenemos Estados Unidos y China que están empujando muy fuerte para desarrollar todos estos sistemas inteligentes. Las razones son muy claras. Son sistemas que impactan a todos los estratos de la sociedad. Ya no solo es una carrera tecnológica, es una carrera económica, militar, social y cultural. Entonces, por supuesto que hay que controlarla, pero hay que tener en cuenta que aquí cada nación, cada país y cada potencia va a ir por su cuenta y va a intentar ser los primeros, los mejores y tener la ventaja sobre los demás.
1: ¿Cómo debemos analizar esta rivalidad que se anima entre Estados Unidos y China en este campo? ¿Qué ventajas tiene cada uno de ellos? ¿Cómo lo analizaríamos, Paola?
2: Del lado de Estados Unidos es muy sencillo, dinero.
1: Dinero.
2: Business. En realidad, el dinero permite que la tecnología pueda avanzar rápido. Es importante. El Silicon Valley, inclusive antes de la inteligencia artificial, ellos han sido pioneros de un montón de productos que nosotros utilizamos todos los días. China, del otro lado, ellos han desarrollado modelos que son muy, muy, muy buenos y además son open source.
1: Abiertos, ¿no?
2: Abiertos, exactamente.
1: Ese es su potencial.
2: Entonces, el hecho de que ellos empujen la barrera tecnológica o la barrera científica de otro ángulo permite que de los dos haya progreso. Pero al final, los dos tratan de buscar algo en común que se llama la inteligencia artificial general. Y esto es básicamente poder crear un modelo, una IA.
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1: 6 de la tarde en París de este viernes 9 de octubre. Bienvenidas y bienvenidos a un nuevo informativo de Radio Francia Internacional. En los controles, Cantan Moulin, edición Paula Estañol. Titulares.
2: Jessica Brumek.
1: La jueza sudafricana Navi Pillay dedica su Premio Nobel de la Paz 2026 a los sobrevivientes de crímenes internacionales. Las voces de organismos de derechos humanos en el mundo celebran que el premio Pillay reivindique la relevancia del derecho internacional en momentos en que este es fuertemente denostado por líderes, como es el caso de Donald Trump. Irán reanuda los ataques a buques en el estrecho de Hormuz y remonta la tensión en Medio Oriente, donde tampoco se avizora una tregua entre los rebeldes hutíes de Yemen y Arabia Saudita. Día de cólera en las calles de Bruselas, sindicatos, trabajadores y estudiantes salieron a protestar contra las medidas de austeridad del gobierno en plena negociación presupuestaria. Iremos allí con nuestra corresponsal. Hasta aquí los titulares del noticiero de Radio Francia Internacional, que encuentran también en rfimundo.com. Si aplauden un poco más fuerte, quizás comparta el premio con Trump. Bromeaba feliz este viernes la jueza sudafricana especializada en crímenes internacionales, Navi Pillay, luego de ser nombrada oficialmente Premio Nobel de la Paz 2026. Esto por su trayectoria en favor de la promoción de la paz y el derecho internacional. Pillay, de 85 años, recibió la noticia mientras asistía al foro de Núremberg y esto decía frente a sus colegas.
3: Lo último que hice fue presentar el informe sobre Gaza en el que califiqué lo que está ocurriendo allí como genocidio. Sí, pues una de las principales reacciones ante ese apoyo ha sido rendirme homenaje por mi valentía. Y ya pueden ustedes imaginar lo sorprendida que me quedé. ¿Por qué se necesita valentía para decir la verdad? Uno interpreta la ley, analiza todos los hechos. Se trata de una toma de decisiones imparcial.
1: Esto decía Navi Pillay, flamante Premio Nobel de la Paz 2026, nombramiento que ha sido aplaudido de pie por la ONU y por la Corte Penal Internacional, organismo en el que Pillay ha trabajado y contra el que Estados Unidos emitió sanciones este viernes, justo después del anuncio. La CPI respondió que la historia juzgará este momento. Y es que, más allá del comentario irónico que citábamos de la laureada sobre Donald Trump en referencia cuando la ganadora precedente, la opositora María Corina Machado de Venezuela, le entregó su propio premio al presidente estadounidense, el abogado y miembro del Grupo de Expertos de Derechos Humanos de la ONU para Nicaragua, Reed Brody, coincide en que es justamente el derecho internacional que Trump tanto ha denostado el que se reivindica hoy con este reconocimiento.
4: Navi Pillay encarna 60 años de lucha a favor de los derechos humanos. Comenzó como abogado durante el apartheid, defendiendo a presos políticos, incluido Nelson Mandela. Fue jueza del Tribunal Penal Internacional para Ruanda, donde participó en la sentencia más importante de la historia del derecho penal internacional sobre violencia sexual y genocidio. Estableció que la violación sexual puede constituir actos de genocidio. Fue jueza de la Corte Penal Internacional, alta comisionada de los derechos humanos, donde hizo un trabajo muy importante contra las atrocidades en Siria, promovió investigaciones internacionales sobre Sri Lanka y Corea del Norte, desempeñó un papel pionero en el reconocimiento de los derechos de las personas LGBT y en este momento es jueza de la Corte Internacional de Justicia que está considerando el caso del genocidio en Myanmar. O sea, su trayectoria es ejemplar.
1: Escuchamos al experto en derechos humanos de la ONU, Reed Brody, entrevistado por Paula Estañol. En Medio Oriente, Irán afirma haber atacado un buque gasero que intentaba cruzar el estrecho de Hormuz, ruta marítima que Teherán continúa bloqueando, por donde antes circulaba una quinta parte del comercio mundial de hidrocarburos antes de la guerra con Estados Unidos, que ya lleva 7 meses, las negociaciones aún sin retomarse. El presidente iraní, Masoud Pezeshkian, declaraba este viernes que el diálogo solo tiene sentido y posibilidad de éxito si está libre de toda presión y de toda amenaza por parte de Washington. Y el coletazo de la guerra en Irán sigue desestabilizando la región. Arabia Saudita descarta por el momento una tregua con los rebeldes hutíes proiraníes de Yemen, quienes intensifican en los últimos días sus bombardeos contra el Reino Saudí, primer exportador mundial de crudo y aliado también de las fuerzas gubernamentales yemeníes reconocidas internacionalmente. Los hutíes aseguran controlar la capital yemení, Sanaa, además de varias ciudades de la región. Y allí nos vamos en este informe de Aida Palau para saber cómo se vive en medio de esta escalada.
5: Sanaa tiene 3 millones de habitantes y está controlada por los rebeldes hutíes desde el 2014. Los bombardeos se han intensificado en los últimos días, golpeando a una población ya muy desgastada por el conflicto y por el bloqueo impuesto por la coalición militar liderada por Arabia Saudita. Muchas infraestructuras civiles están dañadas, viviendas, explotaciones agrícolas, centros de salud, colegios. Según la ONU, más de 184.000 personas han tenido que dejar sus hogares por el conflicto desde el 1 de agosto. Nuestra compañera Abla Junaidi ha podido contactar con uno de los habitantes de Sanaa, que prefiere no dar su nombre.
6: Hay gente que pierde su casa, los comerciantes pierden sus tiendas, no hay salarios regulares desde hace una década, se pagan cada 3 o 4 meses y aún así solo parcialmente. Hay mucha inflación, la vida es cara, todo es caro y la gente sobrevive como puede, encomendándose a Dios. La principal víctima de esta guerra es el pueblo yemenita, sea del bando que sea. El pueblo sufre la guerra desde hace 12 años.
5: Desde hace varios días, los hutíes multiplican los ataques contra Arabia Saudita, principal aliado de las fuerzas gubernamentales, con operaciones contra el aeropuerto de Riad o el de Abha, en el suroeste del reino. Hace menos de un mes consiguieron tomar el control del puerto de Moha y estrecho de Bab el-Mandeb, la puerta del Mar Rojo. El ejército yemenita intenta recuperar, por ahora sin éxito, el control de estos dos puntos estratégicos.
1: Gracias, Aida. Nos vamos a India, donde vuelve a montar la tensión social. El partido Cucaracha denuncia el arresto de miles de activistas en todo el país en la víspera de una movilización convocada este sábado en Nueva Delhi para exigir la dimisión del presidente de la Comisión Electoral, Ganesh Kumar, a quien el movimiento juvenil acusa de manipular el censo electoral en beneficio del primer ministro, Narendra Modi. Amplía desde Nueva Delhi nuestro corresponsal, Varun Anand.
7: Las autoridades han cancelado trenes, cerrado estaciones de metro y desplegado a más de 20.000 policías y paramilitares en la capital. La protesta la convoca el partido Cucaracha, un movimiento juvenil nacido en las redes que en julio precipitó la dimisión del ministro de Educación. La policía ha denegado el permiso para concentrarse en Jantar Mantar, el lugar oficial de protesta de la capital. Alega que la solicitud llegó con 3 días de antelación, cuando las normas exigen 10, y que el movimiento incumplió las condiciones de su anterior protesta. El Ministerio de Ferrocarriles ha cancelado los trenes de larga distancia que debían llegar mañana por la mañana a las dos principales estaciones de la ciudad. Y el metro cierra desde esta noche los accesos a 57 estaciones. Esta tarde el Tribunal Supremo ha ordenado que no haya un cierre total y ha pedido un servicio regulado. El gobierno ha aceptado revisar las medidas. En varios estados la policía ha hecho bajar de los trenes a grupos de estudiantes que viajaban hacia la capital. Organizaciones estudiantiles denuncian además arrestos domiciliarios de algunos de sus dirigentes. El movimiento asegura que hay al menos 10.000 detenidos en todo el país, una cifra que no ha podido verificarse. El portavoz del partido gobernante atribuye las acusaciones contra la policía a una oposición irresponsable y anarquista. El fundador del movimiento, Abhijit Dibke, mantiene la convocatoria. Desde Nueva Delhi, para Radio France Internacional, Varun P. Anand.
1: Y otro movimiento juvenil que está sacudiendo a la escena política de su país es el de los estudiantes de liceo franceses, que comienzan a recibir respuestas del gobierno luego de semanas de bloqueos y una masiva movilización este jueves. 3.000 profesores de refuerzo es la primera promesa concreta del ministro de Educación francés. La falta de docentes es justamente una de las reivindicaciones principales de este movimiento, que convoca de todas formas una nueva marcha para el próximo martes. Escuchamos a Edouard Geffrey, ministro de Educación francés.
8: En las próximas horas, 3.000 profesores van a ir a estos centros y además voy a autorizar a los rectores a contratar a más profesores de lo que estaba permitido donde hay escasez. Lo que me interesa es que los alumnos que hoy no tienen clase tengan clase mañana mismo.
1: Escuchamos a Edouard Geoffrey, ministro de Educación francés. Seguimos en la región, en Bélgica, varios miles de trabajadores y estudiantes tomaron las calles de Bruselas este viernes contra la política de austeridad del gobierno de De Wever. Protesta en plena negociación presupuestaria con amenaza de huelga general por parte de los mayores sindicatos del país. ¿Qué está pasando en las calles? Lo cuenta nuestra corresponsal en la capital belga, Esther Herrera.
9: Las impopulares medidas del gobierno federal belga con recortes en educación, sanidad y ayudas sociales ha vuelto a llevar a miles de personas a las calles, 50.000 en total, según el principal sindicato que organizó la manifestación de hoy. El objetivo era una manifestación pacífica, pero la movilización se ha tensionado desde el principio, cuando centenares de jóvenes encapuchados empezaron a tirar piedras, mobiliario urbano contra la policía y encendieron hogueras con bicicletas. Las autoridades confirman que han arrestado a 20 personas, la mayoría menores de edad. La huelga ha tenido sobre todo impacto en el transporte público, en centros educativos y también en la recogida de basura en una ciudad en que no es habitual que existan contenedores y la población suele tirar la basura en la calle, lo que ha provocado malestar entre los ciudadanos. El gobierno liderado por el primer ministro Bart De Wever ha anunciado un recorte adicional de 10 millones de euros de aquí a 2029 para sanear las cuentas del país. Los sindicatos y organizaciones denuncian que las nuevas medidas se hacen a expensas de la población más vulnerable. Los organizadores de la movilización ya han anunciado que no descartan una huelga nacional en noviembre. Informa Esther Herrera desde Bruselas para Radio Francia Internacional.
1: Indignación en el campus de la Universidad Estadounidense de Cornell, en el estado de Nueva York, donde el caso de una joven que denunció haber sido drogada y violada en 2024 por siete miembros de una fraternidad volvió a poner la lupa sobre la violencia sexual en los campus estadounidenses. El Senado universitario lleva a cabo a partir de la próxima semana un voto de confianza contra la dirección, pues profesores y estudiantes estiman que el establecimiento no está haciendo lo suficiente para proteger a las víctimas de agresiones sexuales. Un fenómeno sistémico, plantea Itziar Rodríguez, profesora y miembro del Senado Universitario de Cornell University.
10: Cuando digo sistémico es que desafortunadamente no es solo de Cornell, no es solo algo que esté sucediendo aquí, es que esto es algo que estamos viendo en otros campus universitarios. Este tipo de masculinidad tóxica que humilla de manera impune, sobre todo a las mujeres, aunque no exclusivamente, esto se está viendo en las estadísticas que se están haciendo. De hecho, aquí en Cornell se ha dicho que las mujeres de Cornell, el 35% de ellas declara haber sufrido algún tipo de agresión sexual o de acercamiento no consentido, ¿no? Entonces, esto es muy serio. La otra cosa que está pasando es que normalmente las universidades muchas veces tratan estos delitos, son delitos, pero se pueden tratar de manera interna. La víctima puede denunciar a la policía o puede denunciar aquí dentro de la universidad y eso se trata de manera interna, ¿no? Y entonces ahí también hay que tener cuidado en cómo se trata este tema, ¿no? Tiene que haber otros expertos, sobre todo si no está involucrada la policía, ¿no?
1: Hasta aquí las noticias en RFI.
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1: A partir de mañana en los kioscos de Ecuador faltará un diario, El Expreso, que este viernes sale por última vez en su versión papel ante una crisis económica en la que se mezcla la política y la relación de este medio con el poder. Manu Terradillos.
12: Este 9 de octubre, el diario Expreso de Ecuador publica su última edición impresa en papel debido a problemas económicos que achaca una campaña de acoso del gobierno. A partir de ahora solo habrá una versión digital con menos periodistas.
13: Satisfecho por el trabajo que hemos venido haciendo, preocupado también porque no sabemos qué va a pasar.
12: Quien habla es Alfonso Albán, editor general del medio. Expreso denuncia que el ejecutivo de Daniel Noboa ha retirado toda su publicidad institucional y presionado a otros anunciantes para que abandonen el diario, que estima haber perdido un 70% de ellos desde entonces. Todo ello entienden por contar con voces críticas como los periodistas Roberto Aguilar y Martín Payares y publicar algunas investigaciones sobre corrupción.
13: Todo esto empieza en septiembre del año pasado. Nosotros en agosto.
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15: La Rioja.
16: El cielo se encuentra cubierto en la capital riojana. Esperamos para hoy una máxima de 24 grados. La UNLAR modificó las fechas del quinto turno de exámenes finales del 2026. La UNLAR modificó el calendario académico 2026 y reprogramó las fechas correspondientes al quinto turno de exámenes finales con el objetivo de garantizar a los estudiantes los plazos necesarios para realizar las inscripciones y rendir sus evaluaciones. En diálogo con Multimedia UNLAR, el secretario académico Andrés Vera remarcó que las modificaciones responden a situaciones que surgen durante el desarrollo del año académico y a los pedidos realizados por las distintas carreras y unidades académicas. En este sentido, explicó que la universidad debe adecuar los plazos ante situaciones como feriados, medidas de fuerza u otras circunstancias que pueden afectar el desarrollo de las 15 semanas previstas para cada cuatrimestre. Empleados públicos suspenderán la quincenita a quienes no inicien su jubilación en 10 días. A partir de la publicación oficial en la edición del Boletín Oficial de La Rioja del martes 6 de octubre, el gobierno de la provincia formalizó la entrada en vigencia de la Ley 10.906, promulgada a través del Decreto 1569, firmada por el gobernador Ricardo Quintela y refrendado por la Secretaria General de la Gobernación. La nueva norma introduce una modificación clave en el segundo párrafo del artículo 25 para el personal de la Administración Pública Provincial, estableciendo un mecanismo obligatorio y sancionatorio para acelerar el pase a retiro de todos los agentes que se encuentran en condiciones de acceder a la jubilación ordinaria. Informó para el Radar de Noticias NOA, Maya de la Fuente, desde la radio de la Universidad Nacional de La Rioja, edición Ignacio Aparicio.
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2: Este es el reporte federal desde Posadas, Misiones. Productores yerbateros de Misiones exigieron a la Cámara de Diputados de la Nación el rechazo inmediato e incondicional del DNU 70-2023 y advirtieron sobre el devastador impacto que la norma genera sobre la producción y las economías regionales. Jorge Skripczuk, presidente de la Asociación Civil Impulso Yerbatero, esto decía.
3: Más que nada, bueno, uno de ellos, el principal, ¿no? El rechazo del DNU para justamente recuperar las facultades del instituto. Hoy por hoy ya sabemos de qué es lo que se está viviendo dentro del sector yerbatero, ¿no? Y obviamente que abarca también otras economías, ¿no? A diario lo estoy recibiendo por ahí adhesiones de los productores, al cual se está volcando al documento ese ya después de haberlo hecho público, ¿no? Uh-huh. O sea, la gente está tomando conciencia de qué es lo que está sucediendo. Hoy el productor está sin la yerba en la chacra y sigue endeudado. Esa es la realidad. Entonces, acá tenemos que buscar una salida entre todos, porque, bueno, ya estamos en una situación límite.
2: Para el reporte federal, desde la Universidad Nacional de Misiones, producción Miguel Riquelme y Alicia Rivas, locución y edición Diego Mauricio Jacquier.
4: Reporte federal de noticias desde Paraná, provincia de Entre Ríos. La UNER exige el cumplimiento de la ley de financiamiento universitario. El Consejo Superior se expresó en una contundente declaración y puso en palabras el riesgo de este escenario para el futuro de la provincia. Así lo confirmó el rector de la UNER, el contador Juan Manuel Arbelo.
5: Nuestra universidad es una universidad que no ha bajado nunca las banderas de la lucha por el reclamo salarial, pero sí hay una particularidad. Nosotros somos una universidad que el alumno o al alumno o a los estudiantes los conocemos a todos por nombre y apellido, todos los docentes conocen los alumnos que tienen en sus aulas, y eso genera también una, y hay por otra parte una empatía muy grande respecto de la institución en sí, por parte de los docentes y los no docentes. Y todas las situaciones de paro docente que hemos tenido, si bien hay allí manifestaciones y hay una alta adhesión al paro, nuestros docentes ahí tienen mucha consideración por los chicos, por sus familias, que hacen un gran esfuerzo para estudiar.
4: Informó para el Reporte Federal de Noticias la Universidad Nacional de Entre Ríos. Producción, locución y operación técnica, José Alberto Trovato.
0: AMBA.
6: Reporte Federal de Noticias desde Hurlingham, provincia de Buenos Aires. Abrió la preinscripción a carreras. Hasta el 31 de octubre hay tiempo de preinscribirse para estudiar carreras de grado y pregrado en la UNAUR a partir del primer cuatrimestre 2027. El proceso y enlace de preinscripción es diferente para quienes en alguna oportunidad ya estuvieron inscriptos en la UNAUR y para quienes lo harán por primera vez. Toda la información se encuentra disponible en la página web de la universidad. Inauguraron una escultura del Papa Francisco frente a la Catedral de Morón. Fue descubierta en la previa del paso de la 52ª peregrinación juvenil a Luján y busca convertirse en un punto significativo del recorrido para los fieles que atraviesan el centro de esa localidad bonaerense camino hacia la Basílica. Del acto participaron autoridades municipales y el vicario general del Obispado de Morón, padre Mariano del Río, quien estuvo a cargo de bendecir la escultura. La pieza fue realizada por el artista Miguel Jerónimo Villalba y permanecerá instalada en el centro de la ciudad como homenaje al pontífice argentino y su legado. Informó para el Reporte Federal de Noticias, UNAUR, la Universidad Nacional de Hurlingham. Producción y locución Pocha Carrot, operación técnica Diego Domínguez.
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9: Cuyo. Reporte Federal de Noticias desde la ciudad de San Luis. Abrió la convocatoria a proyectos de investigación iniciales. La Secretaría de Investigación, Desarrollo e Innovación de la Universidad Nacional de San Luis convoca a la comunidad universitaria a la presentación de proyectos de investigación iniciales, PROINI. Estos buscan incentivar la formación y el surgimiento de nuevas líneas de investigación, promoviendo el sostenimiento de las actividades de investigadoras e investigadores de la institución. El secretario de Investigación, Desarrollo e Innovación, doctor Fabricio Cid, habló sobre la convocatoria.
10: Es una iniciativa que ya surgió hace algunos años. En el 2024 pudimos darle forma a través de una ordenanza y realizamos una convocatoria. Los proyectos de investigación iniciales son unos proyectos que nos han dado muchísima satisfacción, porque los resultados que se obtuvieron, bueno, son fantásticos. Cuando se cortan las convocatorias y demás, se cortan los procesos. La idea de los PROINI, los proyectos de investigación iniciales, es financiar a los investigadores e investigadoras en la etapa inicial de su trayectoria como investigadores.
9: Diputados dio media sanción al Plan Maestro del Agua. La iniciativa establece las acciones para los próximos 10 años en materia de gestión del recurso hídrico. Fue elaborada con el aporte técnico del Consejo Federal de Inversiones y la participación de municipios, instituciones y sectores productivos. La propuesta busca planificar el uso y la administración del agua para acompañar el crecimiento poblacional y productivo de San Luis. Informó para el Reporte Federal de Noticias la Universidad Nacional de San Luis. Locución, Maida Ángel. Producción, Hernán Corral. Edición, Naomi Benítez.
11: Noroeste argentino.
12: Reporte Federal de Noticias desde la ciudad de San Fernando del Valle de Catamarca, provincia de Catamarca. El secretario general del gremio docente universitario, licenciado Fernando Morales, en diálogo con Radio Universidad, da cuenta sobre la decisión judicial que ordena al gobierno a cumplir con la Ley de Financiamiento Universitario, la posible apelación por parte del mismo y la necesidad de la comunidad universitaria de marchar el próximo 15 de octubre para defender la educación universitaria.
13: El decreto 759-2025 es que el gobierno saca cuando la ley de financiamiento universitario fue aprobado, diciendo que no podía él cumplir con esa ley porque justamente no tenía los fondos que se requería. Hoy el juez Cormi, en el juzgado federal número 11, en lo administrativo contencioso federal, le dice que la propia ley de financiamiento universitario en su articulado 8 dice de dónde van a salir los fondos y cómo tienen que salir los fondos. Y rápidamente declara inconstitucional justamente este decreto 759, del Poder Ejecutivo Nacional. Eso por un lado. Que todavía, por ejemplo, el gobierno tiene la posibilidad de ir hacia la Corte Suprema de Justicia y apelar. Que seguramente la Corte Suprema de Justicia, siguiendo los lineamientos del juez Cormi, lo va a declarar también este decreto 759 inconstitucional. Esperemos que sea así.
12: Abrió la Feria del Libro con casi 70 stands y 5 días de actividades. La 18ª Feria del Libro abrió ayer sus puertas en el predio ferial de Catamarca, donde quedaron habilitados casi 70 stands editoriales, librerías e instituciones. La propuesta se extenderá hasta el domingo 11 de octubre con presentaciones de libros, talleres, espectáculos y actividades para chicos y adultos. Informó para el Reporte Federal de Noticias la Universidad Nacional de Catamarca, producción y locución Fernando Valles Díaz, operación técnica Hugo Castro.
11: Patagonia.
14: Reporte Federal de Noticias desde Río Gallegos, provincia de Santa Cruz. Octubre Rosa. Santa Cruz refuerza la prevención y la detección temprana del cáncer de mama. El gobierno provincial lanzó Octubre Rosa Santa Cruz, una estrategia enmarcada en el Programa Provincial de Prevención y Detección Temprana del Cáncer de Mama. Durante todo el mes, se ampliarán las acciones de promoción de la salud, los controles y el acceso al diagnóstico en distintas localidades de la provincia. La iniciativa apunta a recuperar controles pendientes, llevar información a la comunidad a través de hospitales y centros de salud, fortalecer la articulación entre los distintos niveles de atención y facilitar la detección precoz de la enfermedad. Además, el programa contempla la incorporación de nuevo equipamiento de diagnóstico. En Río Gallegos se trabaja para habilitar un nuevo mamógrafo en el hospital regional, mientras que en Gobernador Gregores comenzó a funcionar recientemente un mamógrafo junto a una sala especialmente acondicionada. La propuesta incluye también actividades de información y prevención dirigidas a la comunidad con la participación de organizaciones de la sociedad civil y equipos de salud. El objetivo es promover la realización periódica de controles para favorecer diagnósticos en etapas tempranas. 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La red de universidades patagónicas se reunirá con legisladores nacionales para analizar el presupuesto universitario. La red de universidades patagónicas realizará el 23 de octubre en Comodoro Rivadavia un encuentro con diputados y senadores nacionales de las 6 provincias de la región para analizar el presupuesto universitario 2027 y la situación del sistema educativo superior en el sur del país. La reunión fue confirmada por la rectora de la UMPA y presidenta de la RUPA, Roxana Puebla, quien señaló que también se abordarán la ley de financiamiento universitario, las carreras estratégicas, la infraestructura, la ciencia, la tecnología y el equipamiento de la región. Puebla explicó que el objetivo es elaborar una declaración patagónica que refleje las particularidades regionales y la situación presupuestaria de las universidades. La RUPA está integrada por 9 instituciones públicas de la Patagonia y trabaja con el fortalecimiento de la actividad académica, científica, tecnológica y cultural de la región. Entre sus iniciativas recientes se encuentra la creación del Observatorio de Ciencia, Tecnología y Desarrollo Productivo, destinado a generar información para contribuir al diseño de políticas públicas vinculadas con el desarrollo territorial. Informó para el Reporte Federal de Noticias la Universidad Nacional de la Patagonia Austral. Operación técnica, Karina Ojeda. Producción y locución, Cristian Besone.
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2: Y llegamos al último día de la semana, el último día hábil y encarando un fin de semana larguito, porque el 12 del próximo lunes vamos a tener un día feriado justamente por el Día de la Diversidad Cultural que tanta polémica tiene en la República Argentina. ¿Cómo estamos? Muy buenas tardes a todos. Acá estamos arrancando Tan Lejos, Tan Cerca. En la puesta al aire y musicalización, como siempre, ahí delante de la consola tradicional de radio está el señor Gustavo Quinteros. Está en la producción el profe Miguel Zavala. En la edición de sonido y video para las redes sociales está Manolo Toledo y también está ahí Luciana Quinteros, ese departamento de edición está a pleno. Acá estamos nosotros para poder acompañarlos con bastante información, buena música. Viernes, puede ser que tengamos un poco de firulingui, saranganga, musicalmente hablando, y obviamente con cositas para contarles también, varias cosas para compartir con respecto a información universitaria. Ayer estuvimos en el aula magna de la UNCA, estuvimos cerca de la decana, la magíster Natalia Fernández. Ella, como decana, nos recibió justamente allí, la primera autoridad en darnos la bienvenida a Radio Universidad, y nos saludó también por los 34 años de Radio Universidad. El próximo martes vamos a tener justamente el festejo. Nosotros, por nuestra parte, con nuestro programa Tan Lejos, Tan Cerca, desde las 3 de la tarde hasta las 20 horas vamos a estar con un programa especial, recibiendo justamente las distintas voces con los saludos de las autoridades de la universidad. Y amigos, la gente que le ha dado vida a Radio Universidad durante tanto tiempo y tantos años, ¿no? Algunos tuvieron un paso esporádico, fugaz, han pasado por acá y han dejado una huella hermosa, ¿no? Y bueno, ahí tenemos varios testigos todavía que aún, después de 34 años, aún tenemos gente que ha pasado, que han podido ser testigos auditivos de eso, ¿no? Y uno de ellos es Gustavo Quinteros, el otro Manolo Toledo. Y así, esperemos poder juntar esas voces que pasaron por esta sintonía. Una radio escuela.
3: A nadie,
2: radio. No, ¿cómo que no, señora? Ah, y ya que la escuché, ya se me decía raro no escucharla. Hoy es un día muy especial, ¿eh? Se vienen los 34 años de Radio Universidad, pero hoy es viernes y nuestro cuerpo lo sabe y nuestro amigo Fernando Daúl se va a hacer presente hoy.
3: A nadie le calienta.
2: Señora, ¿cómo que no? Es de interés cultural, es de interés general. Ya está nominado para los Martín Fierrazo.
3: No sé.
2: Sí, está nominado para los Martín Fierrazo. Hoy, repite, le gustó, no se arrepiente. Es, digamos, por ahí capaz que no es consciente de lo que puede llegar a suceder si está muy cerca de Fernando Daúd. El señor escritor, abogado, Rodrigo Ovejero, una vez más, va a estar, un gran escritor catamarqueño.
4: Sonamos.
2: Hoy va a estar visitando el estudio de Radio Universidad para ser parte de otro capítulo más de El Lado B de la Creación.
3: Y vamos por Choria.
2: No es, no, ¿cómo decís que robo? Por favor, señora, ¿qué le pasa? A ver si se va ubicando un poquito. No le falta respeto a dos eminencias de del derecho y también del revés que van a estar presentándose hoy aquí en la 100.7 para abordar otra temática. Justamente pispié como nunca. Estuve pispeando el Facebook y justamente tuve ahí la publicación espectacular que han hecho los muchachos, con el lado B de la creación. Episodio 7. Viernes próximo, ya dejó de ser próximo, es hoy. Llegó Rodrigo Ovejero, escritor, la novela La chica de al lado y su autor Jack Ketchum. Jack Ketchum va a ser, sí, ese es el libro, la propuesta que nos trae hoy, que va a estar analizando a fondo Rodrigo Ovejero para hablar de literatura, porque esta es la segunda parte en la saga del lado B de la creación. Tocó música primero Fernando Daúd, habló de varios grandes exponentes de la música mundial y ahora le toca la literatura y para eso trae un especialista. Ojo, Fernando Daúd también tiene una pluma avezada.
5: Escuchate, esta es terrible.
2: Pero deja en manos de Rodrigo Ovejero el poder presentar estas historias, ¿sí? El lado B de la creación hoy
6: tiene una boca seca, pero
2: va a profundizar con la novela La chica de al lado y su autor Jack Ketchum, ¿sí? Eso es lo que hoy va a presentar el lado B.
6: Espectacular,
2: sí, señor Ledesma, con Gustavo Fernando Gustavo Daúd y Rodrigo Ovejero. Y obviamente que yo estaré acá para, obviamente, deleitarme en ese tramo de Tan Lejos, Tan Cerca. Porque la verdad que veo cómo lo estamos vendiendo y es un programa que está dentro de... Y es un programa, ya no es ni siquiera micro, ni siquiera podemos decir que es un bloque. Es un programa especial, ¿no? Es un programa dentro del programa, así que ya creo que ya entra en la categoría de programa solamente. Y en este caso, viste, es como que por mi parte me queda simplemente poder preguntar sobre lo que va a estar planteando hoy Rodrigo, como nos pasó justamente en el capítulo anterior.
4: No hay mucho para decir.
2: A las 17, eso es lo único que queda por decir, señor Marcelo Gallardo, que anda ahí en Ecuador ahora haciendo selección. Mirá vos, con los colores que se va, con los que se va a relacionar el hombre por allá. Bueno. Amigos, ¿qué más? Tema universitario, vamos a ir con el tema universitario porque es noticia. Bueno, habrán visto las distintas publicaciones que se ha realizado hoy a través de algunos medios catamarqueños. Y uno de los temas más firmes, o una de las versiones más firmes que podemos brindar ahora es que el 15 de octubre habrá aquí en nuestra Catamarca una manifestación, un reclamo, se hará sentir justamente la UNCA como lo viene realizando. Y bueno, pero ya vamos a adentrarnos en ese tema un poco más profundo. Lo que podemos asegurar es que vamos a tener justamente una manifestación en la provincia de Catamarca. Eso no va a dejar de realizarse. Y el tema marcha quizás pueda llegar a ser un poco más breve, más parecido a lo que fue, creo que, la tercera marcha, si mal no recuerdo, que se realizó alrededor, digamos, de la Universidad Nacional de Catamarca. Pero la demostración o la manifestación va a estar. Felicidades para todas las familias de Catamarca que están con sus hijos presentándose, una gran cantidad de chicos de 5 a 18 años en el Ponchito, más la Feria del Libro, más un evento que se va a estar realizando, también ya lo voy a contar, que se llama, creo que arranca así como con K-Pop, ya lo voy a contar porque tenemos ahí gente que nos ha pedido que difundamos ese evento. Otra opción para este fin de semana largo, además de poder ver a Teresa Parodi, poder ver a Fabiana Cantilo. El tiempo de nuestra Catamarca, amigos, ¿cómo está? 19 grados 8. Había llegado hoy la máxima, se había superado al mediodía y empezó a bajar la temperatura. Ahora mismo, 19 grados 8, la humedad 62%, cielo mayormente nublado. ¿Tendremos precipitación? El pronóstico dice lluvias aisladas, nada más, 10 a 40%, o sea, baja las probabilidades. Ayer el servicio meteorológico decía que íbamos a tener una máxima de solo 16 grados el sábado. Cambió, el pronóstico habla de 19 grados de máxima. El domingo, 22 la máxima. Esto va a pasar el fin de semana. ¿Y el lunes qué feriado? El lunes 24 la máxima. Las mínimas en todo el fin de semana largo no pasarían los 15 grados. Después empieza justamente a crecer la temperatura. Y también no estaríamos pasando los 25 grados en estos días que se aproximan. Con la hora diciéndome, a ver qué dice Rolo. 24 minutos ya de las 3 de la tarde. Acá estamos. Bienvenidos, es viernes, disfrutamos con buena música. Empieza a sonar Lenny Kravitz. Estamos en las redes sociales, Facebook y también Instagram. Somos Universidad 100.5.

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1: Sabemos que cuando llegan los feriados largos en nuestra Catamarca pasan cosas y que tienen que ver con toda la comunidad catamarqueña. Es por eso que te tengo que contar cómo va a ser el cronograma de recolección de residuos y limpieza en este fin de semana largo, en Capital por lo menos, ¿sí? Bueno, la municipalidad desde la Subsecretaría de Higiene Urbana han dado a conocer el esquema operativo especial de recolección, residuos, barrido, limpieza que va a regir en nuestra capital por el fin de semana largo, ¿sí? Entre el sábado 10 y el lunes 12 de octubre. Un dispositivo que tiene como objetivo optimizar los recursos comunales, sostener las guardias operativas en sectores estratégicos y asegurar también el mantenimiento de los principales paseos atractivos ante la afluencia de los visitantes. En lo que respecta al servicio de recolección domiciliaria, en la jornada del sábado 10 de octubre, se va a desarrollar con normalidad en los recorridos y frecuencias habituales. Después, para los domingos 11 y el lunes 12, atención, hay un esquema restringido, concentrando las tareas dentro del perímetro de las cuatro avenidas, estamos hablando de o bulevares, como decía la abuela, Güemes, Alem, Belgrano, Virgen del Valle, y en los corredores turísticos de mayor circulación. Después, las tareas de barrido y limpieza urbana se van a llevar a cabo los tres días en dos turnos diarios dentro del microcentro comercial, de 6 a 9 de la mañana y por la tarde 18 a 21. Después, habrá cuadrillas de manera simultánea que van a estar abocadas a operativos especiales con labores permanentes de desmalezado, limpieza, recolección en puntos neurálgicos y también atractivos de la capital. Y esto abarca la gruta, por ejemplo, el dique, el Jumeal, que tanta gente va para allí, el Calvario y la Casa de la Puna. Después, desde el área comunal informan que la totalidad de las prestaciones habituales, recolección en los barrios como el barrido general, se van a normalizar de manera plena ya el martes 13. Y por eso se pide a toda la comunidad que podamos colaborar de manera activa con el orden, la salubridad de la ciudad, ¿sí? Respetando los días y horarios que están estipulados. Así que si tenés armado algo que el domingo vas a estar generando mucha basura, bueno, ahí ya, como te dije recién, tanto el domingo como el lunes 12 de octubre habrá un esquema muy restringido y todo va a estar centrado más que nada en el perímetro de dentro de las avenidas principales, Alem, Güemes, Belgrano, Virgen del Valle. Todo lo demás a esperar a que se normalice el servicio, ¿sí? Tengan mucho cuidado con eso. Y por ahí, viste, hay gente que de pronto tiene el lujo de poder hacer una comilona, después dice, uy, mira toda la basura que generamos, después lo sacan, y después es un bloque si no tienen, se llenan, bueno, el tema que se llaman, ¿se acuerdan que antes los comunicados eran de las municipalidades, por favor no saquen la basura hasta tanto, bueno, ya esté cerca el tema del servicio, y hay mucha gente que saca y hay contenedores, lo llenan, se cae todo, hay animales, bueno, un desastre, después, genera justamente que los ambientes sean bastante feitos en nuestra Catamarca. Así que todos de alguna forma podemos colaborar un poquito. Dicho esto, nos vamos a meter en otro tema. Ayer, en el comienzo del programa lo estábamos resaltando a este tema porque, bueno, ayer se llevó a cabo una vez más otro acto que es lo más importante, la gran búsqueda

que tiene la Universidad Nacional de Catamarca, ¿no? Ayer se llevó a cabo una colación de grado y la decana Natalia Fernández fue una de las voces con las que pudimos charlar. Digamos, como para resaltarlo, un poco hacerte un resumen de lo que sucedió en el aula magna. Bueno, nada más y nada menos que 74 egresados de las distintas carreras que tiene justamente la Facultad de Tecnología y Ciencias Aplicadas. Ayer, nuevos profesionales, incluidos también el tema de los arquitectos, también ingenieros, bueno, de todo, una cantidad enorme, y obviamente mucha familia acompañando en ese momento tan importante. 74 nuevos profesionales ayer han recibido su título y salen para, no solamente para la Catamarca y para el país, para el mundo, decía ayer la decana, nuevos profesionales. Esto para resaltar entre las noticias del mundo universitario. También tenemos que hablar de otro tema, noticias del ámbito local. Cocaína en el penal, apartaron al subdirector, el subdirector del servicio penitenciario fue apartado del cargo después del secuestro de 83 envoltorios con cocaína y teléfonos celulares escondidos en el cielo raso de uno de los pabellones. No se descartan otros relevos en la conducción del penal. Otro tema muy delicado, el caso Rojas, porque siguen abiertas las hipótesis de muerte natural o accidental. La familia piensa todo lo contrario a esto, ¿no? La Cámara de Apelaciones rechazó el planteo de la querella contra la incorporación del Ateneo Médico Forense a la causa por la muerte de Juan Carlos Rojas. El informe de la Junta Médica realizado el 13 de marzo en Córdoba contempla que el exministro podría haber fallecido por causas naturales o accidentales. La decisión mantiene ese estudio dentro del expediente y no determina cómo perdió la vida Rojas. Por otro lado, también, caso delicado. Sastre Collado negó los abusos y el martes se va a conocer el veredicto. El ginecólogo Felipe Sastre Collado declaró hoy ante la Cámara Penal número 3 y volvió a negar las acusaciones por dos hechos de abuso sexual con los testimonios y la presentación de pruebas concluidos. El martes, la Fiscalía, la querella y la defensa van a exponer sus alegatos. Luego, los jueces Jorge Palacios, César Marcelo Soria y Patricia Olmi van a dar a conocer el veredicto. Otro tema, investigan cómo resultó herido un hombre en Parque Sur. No perdió la vida, al parecer, de milagro. Juan Carlos Navarro, 69 años, fue encontrado hoy a la mañana, muy temprano, con una grave herida de arma blanca en una vivienda del barrio Loteo Parque Sur. Recibió asistencia de urgencia y fue trasladado para su atención médica. Personal de homicidios y de investigaciones trabaja todavía para poder establecer las circunstancias de este hecho. Las hipótesis de inseguridad o de presunto ajuste de cuentas están bajo investigación. Y hablando de temas delicados, bueno, Mayra Cabrera, ya han pasado 59 días sin respuestas por esta joven de 27 años. Sí, hoy se cumplen 59 días de la desaparición de Mayra Romina Cabrera. Su paradero todavía sigue sin conocerse. Nos vamos a meter en el deporte, amigos, porque tenemos que hablar de Colapinto. Hoy fue un día, podemos decir, positivo, optimista. Y él, por sobre todas las cosas, ¿quién mejor que él? Optimista después de la quali sprint del Gran Premio de Singapur, último sprint del año. Vamos a estar mejor mañana, dijo el argentino, que va a largar en el puesto número 11. Nada, por muy poquitito, no lo pudo pasar a Pierre Gasly. A pesar de que explicó las dificultades que tuvo en su monoplaza en la jornada, se mostró entusiasmado para lo que viene. No estamos lejos, quedó ahí en el puesto número 11. Pierre Gasly, puesto número 10. Así que mañana, importante lo que se viene, señores, con la Fórmula 1. 5:30 de la mañana va a ser el sprint. Y después vamos a tener ya la clasificación para la carrera del domingo. ¿A qué hora es, Gustavo, la clasificación? 9:30 de la mañana, más o menos, para las 9 ya atentos. Para los que no se puedan levantar muy temprano, no van a ver el sprint. Recuerden que habrá puntos hasta el octavo puesto en la sprint, que es una carrera chiquita. Casi la mitad de vueltas tendremos mañana. Y son 62. La del domingo en este circuito de Singapur, señores, lo que se viene. La clasificación va a ser a las 10 de la mañana, me confirma por acá. La sprint a las 9, la carrera del domingo. La carrera del domingo ya, la posta el domingo, 9 de la mañana.
Esto es lo que se viene con la Fórmula 1 y nosotros, bueno, además te vamos a seguir regalando buena música. Recién, Gustavo, quiero brindar información para los oyentes, porque una versión en vivo escuchábamos del tema de You Get What You Give, New Radicals, ¿era? Greg Alexander, posta a posta en vivo. Mira vos, ¿eso es reciente, che? Bueno, yo no lo escuché nunca. Más o menos. Bueno, porque mira vos, de este año, porque Greg Alexander y esta banda irrumpen, pegan, la recontra pegan en MTV, finalizando los 90, arranca el nuevo milenio y se transforma en éxito ese tema. Después iba a ser otro tema llamado Someday We'll Know, así llamaba ese tema, el otro segundo éxito. Greg Alexander, escritor de canciones para otros artistas, de pronto se cansó. Dijo, más, si no, no hago más. La banda New Radicals se dedicó a escribir canciones nomás y no se lo vio más. Mirá, y ahora grabó una versión acústica de lo que podríamos... Y pasa que apareció el otro tema, también fue un hit, el otro tema, por eso no decimos que es un One Hit Wonder. Pero ahí estaba sonando New Radicals. Buena música, asegurada en la 100.7. Hasta las 18 te acompañamos. Mejor dicho, hasta las 17, porque a las 5 de la tarde se viene Fernando Daúd con... El lado de la creación. Hoy, una vez más, con Rodrigo Ovejero.

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1: Bueno, esto es noticia de último momento, lo que tenemos que compartir en Tan Lejos, Tan Cerca. Fuerte terremoto de magnitud 7.6. Esto fue en Panamá y provocó evacuaciones preventivas de edificios. Las imágenes que están circulando ya a nivel internacional son fuertes, con algunas estructuras totalmente destruidas. El terremoto de 7.2 grados en la escala Richter fue reportado hoy en Panamá a las 12:56 del mediodía. Epicentro, preliminarmente 39 kilómetros de Tonosí, en la provincia de Los Santos. El movimiento telúrico se sintió con fuerza en la ciudad capital y en distintas regiones del país. En la ciudad de Panamá se reportaron evacuaciones de edificios altos como medida preventiva. Los primeros testimonios también dan cuenta de objetos que cayeron dentro de algunas viviendas durante el movimiento, que todavía no se dispone de un balance oficial sobre posibles daños estructurales o personas afectadas hasta el momento. La localización preliminar del epicentro sitúa el evento en las proximidades de la península de Azuero, una región del Pacífico panameño donde se registra actividad sísmica. La magnitud de 7.0 y la hora del movimiento corresponden a los primeros reportes conocidos. El Sistema Nacional de Protección Civil en estos casos recomienda mantenerse alejado de ventanas, objetos que pueden caer y estructuras inestables. Verificar las condiciones de seguridad de las viviendas y edificios también. Después de este terremoto de 7.2 grados reportado por el Instituto de Geociencias de la Universidad de Panamá, trascendieron reportes de dos posibles réplicas de 6 grados y de 3.4 en la zona de Tonosí, provincia de Los Santos. Esto es lo que tenemos para comentarte a esta hora, lo que sucede allí en Panamá. Estamos hablando de Centroamérica, ¿sí? Recordemos Venezuela, recordemos Colombia. Tras el fallo de la Corte sobre la ley de tierras, el gobierno cree que la oposición no tiene los votos para derogar el DNU 70. El máximo tribunal dictó una resolución que propuso los límites a la venta de tierras a extranjeros. Y en ese contexto, el oficialismo afirma que los bloques que quieran rechazar el megadecreto no tienen quórum. Estudian sacarlo del temario para que se traten los proyectos de discapacidad y morosidad. También para destacar, lo siguiente, Neuquén alcanzó un nuevo hito de recaudación por el boom de Vaca Muerta. Atención con esta noticia, la actividad petrolera impulsó la recaudación del distrito hasta montos inéditos durante septiembre. Las regalías del sector energético explicaron cerca de la mitad de los fondos. ¿Sí? La provincia de Neuquén recaudó en septiembre su máximo anual, 746.396 millones de pesos, impulsado por las regalías hidrocarburíferas y el canon extraordinario de producción vinculados a yacimientos petroleros de Vaca Muerta. En valores per cápita, los recursos aportados por la cuenca alcanzan el millón de pesos por habitante, según estimó el diario Río Negro en base a datos oficiales. ¿Cómo está el tiempo en nuestra Catamarca? Vamos a los datos para actualizar a esta hora. 19 grados 8, no hay cambios. Hace un ratito salimos a hacer un testeo, como lo hace Manolo Toledo cuando va al balcón. Sí, ha bajado la temperatura con respecto a las 2 de la tarde. Bajó poquito, se siente que el aire, el viento tiene presencia, 25 kilómetros por hora, con ráfagas de hasta 50 kilómetros por hora. Así está en nuestra capital. El cielo mayormente nublado, con algunas pocas luces que se pueden ver, especialmente por ese color verdoso allá en las sierras que empiezan a verse aquí en nuestra Catamarca, en la zona este, especialmente hacia el Cerro Ancasti. Bueno, les describo lo que veo de acá, desde Maipú 420, donde estamos nosotros. 34 años en este mes de octubre va a cumplir, el próximo 13 de octubre precisamente, va a cumplir Radio Universidad. Un año más, 34, desde el año 1992. Y en nuestros deseos, volver al predio de la UNCA. Esto es Tan Lejos, Tan Cerca.

0: Estamos haciendo Tan Lejos Tan Cerca, previo a un fin de semana largo, amigos. Y tenemos más información para brindarles, porque nuestra misión, justamente, y la de todo medio de comunicación. Hay tres patitas ahí: entretener, informar, educar. Bueno, es hora de que los informemos, amigos. En la previa a lo que se viene, que es nada más y nada menos que el lado B de la creación. Ya está lista la producción, bueno, todo, se ha cumplido con todas las exigencias. Los canapés están listos, el champán también, con bastante hielo. Hielo seco pidió, extrañamente, no el hielo tradicional. Fernando Daúd cada vez más extravagante antes de la realización de cada programa. Mountain Dew gaseosa. Bueno, menos mal que se la pudo conseguir, ¿no? Yo iba la otra vez, el viernes pasado, pidió la Spill, ¿no? Haciendo alusión al tema de las grabaciones que él tiene de, en VHS, de la catamarca de los 90, la de los 80.
1: ¿Ah, sí?
0: Sí, sí. Bueno, para hoy también Canapé pidió quesitos Adler, tradicionales, no saborizados, galletas con picadillo. Pero el picadillo raspado en la vereda, en el cordón, no abierto ni con cuchillo, ni con abridor, ni con ninguno de esos artefactos, ni con abridor para zurdo ni con derecho, raspado en el cordón en la vereda para poder aplicar ese picadillo. Y huevito duro picado, obviamente.
2: Caramelito
0: y ya, caramelito mediador es muy fuerte. Para después en la parte. Sí, en el postre, me gustó. Nos pidió, la gente consiguió gallinita y no le hicieron bien, era otro el pedido que estaba haciendo Fernando Adú con respecto a gallinita. Acá le trajeron la golosina, nada que ver. Bueno, galletas merengadas, bonsoir y rumba también ha pedido, entre otras golosinas. Dinovo y Bubalú. Bubalú sí volvió, pero el chicle de Dinovo no, está complicado el tema. Pero bueno,
3: a nadie le calienta.
0: Ya, bueno, señora, mire, no nos empecemos a ver. Ya descubrí, es una señora que vive acá en el edificio contiguo. Esta señora que hace esas críticas constantes en el aire de la radio. Pero bien que está ahí, bien que está ahí. Bueno, les cuento, dos nuevas juezas se incorporaron al Tribunal Oral Federal, Ana María Busleinman y María Virginia Miguel Carmona. Juraron en el Complejo Cultural Urbano Girardi y asumieron en el Tribunal Oral en lo Criminal Federal para cubrir las vacantes de Adolfo Guzmán y Juan Carlos Reinaga. Las magistradas destacaron el fortalecimiento institucional y el acceso de las mujeres a cargos judiciales de mayor jerarquía. Además, señalaron como desafío la preparación para el sistema procesal acusatorio, cuya implementación está prevista para el próximo año. La Corte puso en pausa la derogación de la ley de tierras, ¿sí? Y, atención, hace un rato lo decíamos, una de las noticias más importantes para lo que fue después del mediodía, Argentina, después del mediodía, tiene que ver con que el gobierno piensa que nada podrá frenarlo. El gobierno convocará una mega sesión en diputados para frenar la avanzada opositora por el DNU 70. Como se ha anticipado por medios ya de importantes a nivel nacional, La Libertad Avanza propondrá abrir el recinto el 21 de octubre y así desactivar la sesión que está prevista para el 15. Incluirá la derogación del artículo de la ley de tierras, un proyecto sobre discapacidad y otro de morosidad. Con respecto a la universidad, no dijeron absolutamente nada. Amigos, en instantes volvemos. Esto es Tan Lejos, Tan Cerca. Ya se viene el lado B de la creación.

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1: Bueno, es hora de que este programa se transforme. Le pongamos un punto acá y empecemos a ya desarrollar el nombre y apellido de esto que vamos a presentar. Y ya no es un bloque, no es un micro, no dan los tiempos para eso. Técnicamente, si hablamos en un lenguaje estrictamente radial, podemos decir que Tan Lejos, Tan Cerca ha podido ser la tierrita en la cual pueda germinar nada más y nada menos que hoy lo que podemos denominar como todo un programa. Señoras, señores, espero que estén todos preparados para lo que va a suceder en el aire de la 100.7. Yo creo que nadie está preparado, pero lo mismo, lo vamos a disparar. A partir de ahora se viene el lado B de la creación.
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1: Los transistores hacen fiesta. La señal llega más lejos todavía porque hay una motivación. Porque aquí en la 100.7 Radio Universidad es momento de que el señor Fernando Daud pueda dar la rienda suelta a el lado B de la creación.
6: ¿Un lado B de la creación, Nacho?
1: Para. Está faltando algo muy importante acá. No es 28 de diciembre, pero ha habido una broma. Así que me voy y diré hacia tu lugar.
6: Ven. Esto se tiene que terminar, Nacho, ¿eh?
1: Este micrófono es...

0: Ahora sí, ahora sí.
1: Podemos escuchar tu voz.
0: Como diría Corman, dificultades técnicas.
1: Un abrazo, en donde quiera que esté.
0: Donde quiera que esté, ¿no? No se sabe a ciencia cierta. Bueno, le decía a Nacho que ya parece mentira que estemos pisando los primeros metros, digamos así, radiales, del episodio 7 del lado B de la creación, en otro episodio de gala.
1: Y déjame que te agregue algo. Octubre, mes aniversario de Radio Universidad, 34 años el próximo 13.
0: Exacto, el martes que viene Radio Universidad está cumpliendo sus primeros y jóvenes 34 años, del cual me siento parte, de alguna manera, he visto casi el nacimiento de la Radio Universidad.
1: Sí.
0: Casi.
1: Sí.
0: Así que es un placer estar con ustedes en este nuevo aniversario de la radio.
1: Ahora, ¿por qué Fernando Adud dijo ustedes? Hay una sorpresa hoy.
0: ¿Hay una sorpresa hoy?
1: Hay una sorpresa.
0: Yo no quiero saber.
1: No escarmienta. Y después de sucesivas amenazas por parte de una agrupación muy conocida en Catamarca de escritores, él dijo, ¿qué? ¿Qué va a hacer? Voy lo mismo. Y acá está.
0: Acá está. En otro episodio de Gala Absoluta tenemos nuevamente la presencia, nada más y nada menos que de Rodrigo Ovejero. Hola, Rodrigo.
2: Buenas tardes, Fernando. Buenas tardes, Nacho.
1: Bienvenido.
2: Buenas tardes a toda la audiencia. Gracias nuevamente por la invitación.
0: Te veo feliz.
2: Lo finjo bastante efectivamente.
0: Bueno, pero no es menos decir que en un gran esfuerzo de la producción hemos logrado que vuelvas.
2: Sí. Mediante un kilo de masitas.
0: ¿Masitas nada más?
2: Masitas nada más.
0: Tenía entendido que era otra las exigencias. Habías pedido algo de pizza, una cosa así. Te la debemos a la pizza.
1: Las harinas de por medio.
2: No, la verdad es que lo pasé también. Me invitaron. Voy a participar nuevamente. Vamos a tratar de conversar un poquito del lado B de la declaración literaria.
0: Exacto, exacto. Sí, como vos dijiste, estamos en este nuevo segmento, en esta segunda parte, digamos, de lo que es el lado B, en este sentido, aspecto literario sería.
1: Exacto.
0: ¿Y quién mejor que Rodrigo para...?
1: Por favor.
2: Bueno, se me ocurren miles, pero bueno.
0: Miles que
2: pero
0: no...
2: Pero al alcance de ustedes, quizás dos o tres nada más.
1: No, por favor, que no quede clamado que el factor económico es un limitante.
0: Pero aparte, miles que no vendrían.
2: Claro, sea. Justamente, pues digo, ¿quién mejor que yo? Miles. Pero que vos puedas afrontar, no.
1: Ahora que el coraje, ¿no? El corazón de Rodrigo sí. Es predispuesto para decir, bueno, no importa.
0: Vamos. No, pero como yo lo conozco a Rodrigo, sé que él es una pasión como para nosotros la radio, y lo hace no solo con gusto, sino también con placer.
2: Sí, la verdad que es una gran alegría venir, así que desde ya nuevamente agradecido y espero que esta emisión sea tan linda como la anterior. Mucha gente la ha elogiado.
0: ¿Ah, la elogió?
2: Sí.
0: Queremos sus nombres y sus números de documento, por favor.
2: No inventé tanto con detalles. Sabía. Pero si me das un segundo...
0: Te doy hasta el viernes que viene.
2: Puedo aparecer con una lista.
1: Y con respecto al programa de hoy, hay gente que fue muy violenta en las redes sociales. Quiero decirlo. Y lo vamos a denunciar con nombre y apellido. Juan Pablo Navarro.
0: Juan Pablo Navarro dijo algo que no corresponde con respecto a este programa.
1: Sí, dijo que no dejen de perdérselo. Y me pareció, viniendo de él, me parece algo imposible de creer.
2: Me parece a mí acertado.
0: Aprovechando que lo tenemos a Rodrigo y conoce bien el uso de las palabras, de las expresiones y de la hilvanación entre dichas palabras y sus sentidos, ¿qué quiso decir Juan Pablo Navarro con esa frase?
2: No lo sé. No sé si me estoy equivocando.
0: Aquí es donde el presupuesto llora, ¿ves?
2: No sé si me estoy equivocando de figura literaria, muy probablemente, en todo caso Mike me va a corregir, pero una tautología, digamos. No dejen de perdérselo.
0: Es que lo que no entiendo es que no dejen de perdérselo al programa o está haciendo referencia a otra cosa que, bueno, no la podemos decir al aire.
2: Yo creo que en realidad se refiere a nuestras existencias en general. O sea, dejen de perderse la existencia de Nacho Escobar, Fernando Daúd y Rodrigo Ovejero en su totalidad. No solo este episodio.
0: Qué bueno que sos con Juan Pablo, ¿eh? Sí.
1: Muy bueno,
0: es verdad. Muy buena persona, ¿eh? Es buena. Así como lo ven, aparte de buen escritor, es buena persona.
1: Yo quisiera pelearlo.
0: ¿A Juan Pablo o a Rodrigo?
1: No, a Juan Pablo. Bueno. Inmediatamente me nació el alma ir a pelearlo. O sea, lamentablemente, digo, decime dónde es tu Segurola y Habana. Y no me lo quiso decir.
0: Nacho, no se puede pelear a un artista. Es inútil.
2: Pues es que
0: pero es un artista.
2: Perdón, Tenemos que, desde este programa, Nacho, te voy a pedir que sea la plataforma de arranque para reclamar a la municipalidad que una esquina catamarqueña pase a llamarse Seguro La Yaván.
1: Por favor.
2: Para resolver de una vez por todas el asunto de la confusión geográfica a la hora de concertar duelos.
0: Claro,
2: o peleas, digamos, un poco más barbáricas.
0: Ahí está el problema con ciertos duelos, que el desencuentro entre los duelistas. Sí. Se citan en lugares donde que no conocen por lo general, y uno está en una esquina esperando al otro, y claro, recíprocamente se tratan de cobardes cuando en realidad los dos se han presentado.
1: Claro, claro. Claro. Y hablando de gente que se pierde, yo quiero confesar que tuve unos dilemas, Rodrigo, con la producción. Cuando me dijo Fernando, el tema es el siguiente por parte de Rodrigo. Para el programa, qué bueno, García Ferré va a estar presente.
0: García Ferré. No exactamente.
2: Íbamos a hablar de Ico.
1: De claro, ¿por qué Chum? ¿Vibra?
0: Me dice
1: atarantado, me dice no.
0: Hay que decirlo porque debemos decir. Bueno, él se confunde.
1: Bueno.
0: Es un tipo que tiene mucha información. Sí. Y bueno, en algún punto esa información se desordena.
1: Mi cultura pop inmediatamente. No,
2: es que yo, claro, viste que él también en la radio está, en la mañana estás. En la radio,
1: sí,
2: entonces,
1: sí.
2: Estás como todo el día y con mucha actualidad, con mucho dato, mucha inmediatez. Yo creo que debe llegar la noche y ya es una ensalada de conceptos, términos, historias.
0: Sí, sí, sí. Aparte, tengo la teoría de que Nacho fuera de la radio no existe. Nacho solo existe en la radio, nunca lo vi en otro lado que no sea la radio. Sí. Y mira que me han invitado, por ejemplo, a asado o a reuniones donde se suponía que lo iba a ver fuera de contexto y no va.
2: Ni siquiera lo he visto en tránsito de un lugar a otro.
0: No. Él se materializa en la radio y se desaparece. Claro.
2: Se mueve por el éter, justamente.
0: Sí, sí,
2: por el aquel.
0: Te tiré para un cuento.
1: Está bueno, es el tipo que solo existe en la radio.
0: Sí, sí, aparece en el estudio a la hora que tiene que hacer el programa y desaparece y nadie sabe qué de su vida. Nada. Bueno, una vez más hemos dejado, un poco también de vagos que somos, hemos dicho, ¿cómo podemos hacer para los viernes por ahí no esforzarnos tanto? Invitemos a alguien que le guste hablar de lo que va a hablar.
1: Acordar una periodista que me dijo, hay que hacer la planchita, hay que invitar gente.
2: Creo que Fernando encaró esto con la misma lógica que gobierna el resto de su existencia, y ese, ¿por qué hacerlo yo si puede hacerlo otro? Si puedo conseguir que otro lo haga por mí.
0: A ver.
2: Entonces digo, che, me comprometí a hacer un programa los viernes. Ya sé, lo voy a hablar a Rodrigo. Y después hablará sucesivamente a otras personas en pos de evitarse el esfuerzo.
0: En mi descargo voy a decir...
1: Como una flecha doblada.
0: En mi descargo voy a decir que la ley del menor esfuerzo no deja de ser una ley y hay que respetarla.
1: Bueno, estamos charlando con dos abogados que se van a...
0: El señor Rodrigo Ovejero, gran escritor catamarqueño.
1: Sí.
0: Como he dicho y voy a volver a decir hasta que me dejen de pagar, el mejor escritor de Catamarca, una vez más ha tenido la libertad de elegir el tema, elegir el escritor, elegir la obra, y le hemos dado, porque él no es dueño, le hemos dado la libertad absoluta de que la vea a su manera, su análisis absolutamente personal de esta obra, y no nos hacemos responsables de las consecuencias de lo que él va a hablar.
1: Radio Universidad se libera de cada uno de los
0: temas que van a ser
1: utilizados en este programa.
2: Bueno, es evidente que creen que voy a decir una serie de barbaridades, y es probable que así sea. Pero en esta ocasión lo que he elegido para lo que hemos decía, como ya englobándonos en la responsabilidad, pero no, lo que he elegido para conversar ha sido puntualmente de La chica de al lado. Una novela de Jack Ketchum. ¿Sí? Una de las mejores novelas de terror, horror y suspenso que he leído. Y vamos a hacer una breve introducción pasando antes por dos obras anteriores, a La chica de al lado, para terminar hablando de esta novela, que realmente me parece una maravilla dentro de la oscura, densa, terrible que es.
0: ¿Por qué, discúlpame, por qué elegiste esta novela?
2: Tiene un interesante, justamente una interesante historia, el lado B de la creación,
0: ¿sí?
2: Tiene una interesante historia, no quiero adelantar cosas más que allá que eso, muy terrible, en la cual la novela se refleja de alguna manera, que creo que va a estar bastante terrible de conversar, pero nos va a servir para entender los a veces terribles caminos del arte, cómo llega a hacerse una obra maestra o una muy buena obra de arte, que a veces tiene bueno, como el caso del Guernica de Picasso, tiene orígenes terribles, como es el caso. Vamos a charlar, decía antes, un poquito de dos títulos, ¿sí? Que un poquito siguen la línea de La chica de al lado y que es un subgénero literario que acabo de nombrar, a efectos de este programa de radio, Niños que se quedan solos y hacen cagadas.
0: Uh-huh. Ese sería el marco, el
2: contexto. Ese sería el subgénero. Sí, esto sería suspenso, thriller. ¿De qué clase de thriller? De niños que se quedan solos y hacen cagadas.
0: Bien.
2: El pionero de este subgénero es El Señor de las Moscas. Es probable que tengan cierta idea de la historia.
0: Sí.
2: El Señor de las Moscas es una novela de 1954 de William Golding que retrata la historia de unos niños de una academia que quedan varados en una isla sin ningún tipo de supervisión adulta.
1: Hay una gran película
2: sobre eso. Así es, hay una película y hay un gran capítulo de Los Simpsons que se basa en esta historia.
3: Sí.
2: Que básicamente plantea un poco lo que ocurriría con las personas sin un orden social determinado, ¿sí? O dicho de otro modo, un poquito más sencillo, ¿qué pasaría con los chicos si se quedaran solos? ¿Qué pasa? Que terminan haciendo cagadas, por supuesto. Ese tipo de... probablemente fue pionero Golding en esa temática y después lo han seguido con el tiempo. En 1974, un tipo llamado Mendel W. Johnson escribió Vamos a jugar a lo de los Adams. Un libro en el cual unos niños que van desde los 7 años, si mal no recuerdo, hasta un adolescente o una cosa de 15 años, 14 años, algo por el estilo, toman prisionera a su niñera, aprovechando un tiempo en que sus padres van a estar fuera de la casa, un tiempo largo, un tiempo como de 20 días que van a estar fuera de la casa, toman de prisionera a su niñera, empezando de ese modo un juego infantil, pero llevado a límites completamente terroríficos. Retrata, bueno, justamente lo que pasa en ese lapso, mientras los chicos están solos con la niñera y el juego obviamente sube de nivel cada vez más hasta convertirse en algo tremendo.
0: Tremendo.
2: Estoy
0: muy atento.
2: Otro gran exponente de este subgénero literario, que como hemos dado en llamar, es Niños que se quedan solos y así cagan. Pues, ¿qué pasa? Cuando vos dejás a los niños solos mucho tiempo sin supervisión, alguna cagada van a hacer. Bueno. La chica de al lado, que es la novela de Jack Ketchum de la que vamos a hablar, es, me parece, de lo que he leído, el exponente más más notorio del género, ¿sí? Aunque no siga a rajatabla todas sus reglas, ¿sí? Yo creo que por el tiempo podríamos ir a una canción antes de entrar al análisis.
0: ¿Querés que vayamos a una canción?
2: Yo digo...
1: Es un fuerte momento el que estamos viviendo. Sí, ha capturado la atención.
0: No, yo estoy totalmente entusiasmado.
1: Y de pronto dice, no vamos a comer el helado ahora, vamos a la música. Me parece tremendo, ¿sabes por qué? Porque da tiempo a hablar a la familia, al amigo, al otro. Prendete ya a la 100.7.
0: Está la abuela, el abuelo, todos están atentos a lo que va a venir, porque lo ha planteado el tema de una manera bastante...
1: Como eran los mejores tiempos de la radio, la gente sentándose enfrente a la radio... Para poder disfrutar.
0: Así escucha la gente, nuestros oyentes, escuchan así el lado B de la creación. Todos alrededor de un aparato grande de radio que sirve a la vez de calefactor.
2: Son pobres, tienen un solo aparato de radio para todo.
0: Y sirve de calefactor.
1: Nuestro canal entonces, de YouTube es en YouTube, nos encuentra como Universidad 100.7.
0: Ahí estamos.
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1: El lado B de la creación está haciendo sonar un tema que de alguna forma ya ha formado parte de esta saga de capítulos de Fernando Daúd, donde bueno, analizó a fondo contando una historia fantástica de los Rolling Stones. Pero dejando la música de lado por un ratito, hay una parte que es no podemos dejar de lado en el lado B de la creación, Fernando Daúd. Porque has invertido mucho dinero, criptomoneda de por medio también.
2: He sacado un préstamo en el Banco Nación.
1: La gente de Capresca te manda un saludo y te quiere recordar que están activando nuevamente.
2: Otra vez sí, porque necesito el segundo préstamo para el mantenimiento.
1: Exacto.
3: Gente de CESAPEM también, porque...
2: Por el costo.
3: La energía que consume.
2: El costo de la energía, sí.
1: Bueno, pero por eso lo trajo a funcionar acá. Bueno, el tema es este. Hay dos máquinas.
2: Exacto.
1: Fernando, por favor.
2: Dos máquinas.
1: Contanos.
2: Breve historia que siempre la repasamos para los... El público que se renueva, ¿no es cierto?
1: El público
2: se renueva, como dice la chiquita. Es una máquina, básicamente, que me la vendió un señor. Un día apareció de la nada. No sé su nombre, no sé su dirección. Y si le han puesto teléfono, no sé su numeración. Y me ofrece esta máquina que supuestamente capta mensajes interdimensionales. Así me la vendió. Yo le creí porque creo todo, sí, soy un creyente básicamente.
1: En la apariencia del señor era muy parecido al que
2: no le recuerdo, no, ahí está lo raro de esto, no recuerdo su cara, no recuerdo nada, sé que era una persona, aparentemente, me vende la máquina, tenía colores, eso me acuerdo que había colores,
1: sí.
2: Y bueno, yo adquiero esa máquina porque dije, es la máquina que necesitamos para este programa.
1: Para la gente que no lo recuerda, en el primer capítulo del lado de la creación, entraste en un momento de trance, pusiste los ojos, es como que se te remangaron los ojos.
2: Exacto.
1: Y empezaste a balbucear palabras clave.
2: Sí, sí.
1: Y en un momento dijiste, es como el que me vendió esto, es como el señor que le da Gizmo en la película Gremlin.
2: Exacto, algo así. Bueno, el tema es que adquirimos la máquina y empezaron a entrar mensajes a lo loco. Y esta, otra vez tenemos, aparentemente, acá me están diciendo de producción, que la máquina tiene un nuevo mensaje que ha entrado estos días. A ver.
1: Lúgubre.
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0: si. El lado B de la creación.
2: No se vaya, señora, no se vaya. Quédese porque le prometo que pronto tendremos... vamos a develar.
1: Antes nos metía miedo esto. Sí. ¿Qué pasó ahora?
2: Y no sé qué pasa. Lo que pasa es que yo creo, tengo mi teoría de que la producción repita el mensaje a modo de loop. ¿Entendés?
1: Yo en un momento escuché Amr Diab Nur El Ain.
2: Bueno, ¿quién no puede entender eso?
1: Es un tema del año 1997.
2: Sí. Acá viene la segunda parte de esta historia que, lógicamente... cuando captaba los mensajes, pero no sabíamos qué decía. Entonces esta misma persona se aparece, o ente, se aparece un tiempo después y me ofrece otra máquina para decirme, tengo la máquina que descifra los mensajes y ya está producción trabajando con la máquina para descifrar este mensaje que lo pasaremos al final.
1: Por eso el aroma azufre, Rodrigo.
3: Un comerciante astuto, además.
2: Sí. Me salió más cara la máquina para descifrar, lógicamente.
1: Sí. Me hizo acordar al lobo de Wall Street.
2: Claro. Así que bueno, pero estamos en este momento, vamos a volver al cauce, cauce del tema que ha traído Rodrigo y nos ha atrapado desde sus primeras palabras. Métale, mi hermano.
3: Ahora sí, continuamos un poco con este episodio del lado B de la creación para contarles un poquito acerca de la chica del lado de Jack Ketchum. Jack Ketchum, primero que nada, es un escritor estadounidense de novelas de terror, cuyas novelas son muy fuertes realmente, muy impactantes, con muchas escenas sangrientas. Tiene una novela en particular que se llama Fuera de temporada, y trata de unos caníbales que viven en una zona costera, que atacan en una cabaña donde tres parejas están pasando el fin de semana. Es realmente un libro muy impactante, tienes que tener mucho estómago para leerlo, tiene escenas realmente muy sangrientas y muy fuertes en otras cuestiones también.
2: ¿Es anterior a La chica de al lado?
3: Es anterior a La chica de al lado. Es anterior a La chica de al lado. Bastante, bastante, bastante. Sin embargo, tiene una forma de narrar que hace que no sea una especie de pornografía del horror. Uh-huh. Tiene una forma de narrar muy, muy seca, muy precisa, que hace que muy descriptiva, que dice, ocurre tal cosa, sobre todo en Fuera de temporada.
2: Va al hueso, digamos.
3: Claro, pero al mismo tiempo ese hecho de ir al hueso hace que, por ejemplo, él no te dice que esto era deleznable, que esto era horroroso, que esto era asqueroso. Él te lo cuenta nada más. Mm. Y eso lo hace un poco más llevadero en la lectura.
2: Bien. O sea, no hace juicios de valor sobre lo que va contando.
3: Cuando cuenta cosas muy escabrosas, es meramente descriptivo.
2: Perfecto. Está bueno.
1: Como Julio Verne cuando... Bueno.
2: Etcétera. No sabemos cuándo. Probablemente en un próximo programa develemos eso.
3: Lo develará Nacho.
2: Nacho, sí. Se hace cargo Nacho de todo lo que
1: bueno,
2: usted...
1: Bueno, 20.000 o así. Ahí.
3: En La chica de al lado, que es una novela muy, muy particular, porque es una novela hermosa y terrible. Ajá. Es una novela en la cual un adolescente llamado David, preadolescente más bien, o sea, esa fina línea entre la niñez y la preadolescencia, se enamora de una vecina nueva. Y esa es una niña que, esto ocurre a mediados de los 50, de la década del 50, cuando esa niña y su hermana pequeña son enviadas a vivir con una madre de tres varones, de más o menos edades similares a la de David, que se llama Ruth, que es una madre que las acoge a estas dos nenas, ¿sí? A cambio de supuestamente, bueno, un pago semanal, las acoge acordando con sus padres, que no podían tenerlas. ¿Bien? David lo que va descubriendo de a poco es que la situación de Megan, la chica más grande, una chica de 14 años, si mal no recuerdo, cada vez se hace más terrible, porque al principio hay una serie de indicios de lo que puede llegar a venir, que son malos tratos por parte de Ruth, y que además alienta a sus hijos a maltratar a las hermanas, especialmente a la más grande. Pero después, esto desciende hasta una tenebrosa locura, donde Megan es encerrada en un sótano y sometida a toda clase de vejaciones, de torturas, de malos tratos, de abusos, en los cuales Ruth, esta mujer, esta adulta, hace participar no solo a sus hijos, sino a otros chicos del barrio. Chicos del barrio que con toda la no sé si decir la inocencia o la falta de experiencia de la edad, participan de estas cosas como una cuestión... Esto está avalado por un adulto.
2: Tremendo. Dice,
3: es terrible, es terrorífico. El libro, sinceramente, es muy, muy fuerte, como digo, pero a la vez es muy hermoso en la descripción de David, y cuando vos te crees que un chico de la edad de David puede llegar a... él no participa casi de nada de estas cuestiones. Pero te das cuenta cómo un chico puede ser llevado de esa manera a cometer esas atrocidades cuando lo guía la mano de un adulto. ¿Eh? Y las atrocidades que pueden cometer además sin el resguardo de un adulto responsable. En este caso, claro, estaba esta mujer que estaba lógicamente casi de nada de estas cuestiones. Pero te das cuenta cómo un chico puede ser llevado de esa manera a cometer esas atrocidades cuando lo guía la mano de un adulto. ¿Eh? Y, cuando lo, y las atro-

0: protagonista descubre el mundo de horrores que puede producirse puertas adentro, ¿sí? Descubre las cosas terribles que pueden producirse, o sea, en esencia descubre la maldad humana.
1: Y el que cuenta la historia, David, él es el que está contando la historia, ¿no es cierto?
0: Sí.
1: ¿Él percibe o puede diferenciar que hay una maldad o está manipulado al punto de que no lo distingue? No sé si me explico.
0: Sí, te entiendo. Bien.
2: Si me lo mandan a hacer es porque está bien.
0: Al principio...
1: No, pero él tiene discernimiento de eso, quiero decir.
0: Al principio, cuando todavía no se quiebran ciertas líneas en los tratos a Meg... él participa de algunas cuestiones menores, un poco a regañadientes, pero lo hace, y no se le ocurre la necesidad de contarle a adultos. Después, en un momento, él entiende lo que está ocurriendo, o por lo menos atisba a entender lo que está ocurriendo, ¿sí? Y trata de recurrir a adultos y trata de ayudar a Meg.
1: Él trata de ayudar a Meg.
0: No quiero develar el final, porque me parece una novela súper recomendable, es decir, con las precauciones del caso, ¿sí? Una narración de eventos muy, muy fuertes por momento, pero realmente la novela es hermosa. Y la novela es hermosa, decía, en el sentido de cuando un chico descubre su propia humanidad, ¿sí? A través de un camino tan enmarañado como este. Y aprende también las cosas más terribles del ser humano, pero también aprende las mejores, como un reflejo de lo que es el bien y el mal, la existencia de estas dos cosas en este mundo.
1: Ahora, ¿cómo lo maneja Ketchum en la escritura, quiero decir, bien, en el estilo? ¿Cómo maneja él ese proceso de manipulación que hace esta persona, el adulto enfermo? Sí. ¿Cómo lo maneja?
0: Lo maneja muy bien, es decir, como digo, está narrado en primera persona y David va contando y cuenta sus dudas acerca de las cosas y las fundamenta de tal manera que vos decís, un chico podría pensar de esta manera o podría no tener del todo claro que esto está mal. Entonces se hace muy, hasta cierto punto, por supuesto, o sea, entendible, porque vos como adulto vas a decir, no, qué terrorífico esto, cómo no se da cuenta el chico, pero no, justamente, es un chico.
1: Él logra plasmar
0: esa confusión. Y con respecto a las escenas de violencia, como decía que en fuera de temporada eran muy descriptivas, también lo son en este caso, porque durante gran parte del libro, como digo, David no tiene la plena seguridad de que esto que está ocurriendo es terrible. Y ya cuando las cosas realmente se van totalmente de control, ya comienza un poco más a indagar en la cuestión moral o la cuestión repulsiva de las cosas que está bien. Bien. Pero hasta eso se narran muchas escenas de muchísima violencia, pero que en el conjunto del libro no son gratuitas. Y ahora vamos al lado de la creación.
1: No, vamos a dejarle el lado de la...
0: Sí.
1: Vamos a ir a un tema musical.
2: Sí.
1: Vamos, están todos al borde
2: de la silla. Y tengo preguntas para el señor Rodrigo Vecchio.
0: Sí, tenemos respuestas.
1: Tenemos muchas preguntas, porque realmente el tema es muy interesante. El libro me parece extraordinario. Y tenemos dudas, Nacho. Tenemos dudas que el señor Ovejero va a develar. Y además tiene que hablar del lado B de esto que está contando.
2: Con transferencia
1: porque
2: de por medio.
1: Hasta ahora ha hecho la presentación de la obra, sí, del autor, y vamos a ver qué sigue después de esto.
2: El lado B de la creación, en vivo.
1: En ahora. Vivo. Vamos a un temita.

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1: Bueno, estábamos escuchando un gran clásico que ha sido bailado, meneado por Fernando Daud en esos años mozos.
2: Sí, fue meneado por mí sin saber el significado de lo que decía la letra. Pero debo decir algo con respecto a la selección musical.
1: Pero
2: que
1: no lo
2: es,
1: sabías.
2: No lo sabía. La selección musical a cargo del que presenta el tema, que es de Rodrigo, y tiene que ver con el de lo que estamos hablando, de lo que eligió como tema. El tema ese de Guns N' Roses no es de amor, precisamente.
1: Profundice, por favor.
2: No, es el tema. El tema refiere al asesinato de la mujer que él ama. La entierra y la escucha que se queja todavía. Así que Rodrigo es muy perverso, debo decirlo. Él prepara todo un ambiente que está relacionado, y debo decirlo esto, Rodrigo, haciendo una remembranza al estilo del Café de las Bermudas.
1: Entonces, por eso sonaba Simpatía de...
2: I Used to Love Her, solía amarla, pero...
1: ¿Y antes?
2: Quiero decir que cuando hacíamos el Café de las Bermudas, en una época, no sé si siguió siendo así casi al final, pero en un principio relacionábamos el tema del que hablábamos y la música que elegíamos, acorde al tema.
3: Así es. Sí, la idea era un poco traer cuestiones que tuvieran que ver, bueno... he traído en esta oportunidad tres canciones de Guns N' Roses, las he traído en cassette, pero me dijeron que las tienen acá.
2: Sí, tienen una casetera. Sí.
3: Que tienen que ver un poco, bueno, Simpatía con el demonio y con el crimen, solía amarla, pero
2: exacto.
3: Tuve que matarla, que es el título de la canción. No es como un poquito como una chanza para salir un poco del mal momento de la chica de al lado, pero ahora volveremos a un lugar mucho más oscuro todavía.
2: Atención, porque usted creía que este tema...
3: ¿Usted creía que el bloque anterior había estado complicado?
2: ¿Que era oscuro? Ahora viene Cunta Quinte, señores.
1: Ahora van a entender por qué quedaron ahí tan tensionados y expectantes.
2: El bloque anterior era Michael Jackson al lado de lo que viene ahora.
1: No, ojo.
3: Bueno, tampoco mejoramos. Bueno,
2: no, en cuanto a tono.
3: En cuanto a torturas infantiles. En cuanto a abusos infantiles. Es decir,
1: no.
3: Cada vez le embarras más, Fernando.
2: Me traicionó el subconsciente. Pensar que amé a Michael.
3: Amé bueno, a Michael. Podés seguir amando la música de Michael.
2: No, dejé de amar a Michael y sigo amando su música. Ya de grande, ¿no? Tengo lo que se llama discernimiento.
1: El lado B de la creación, la chica de al lado.
3: Bien. Bueno, continuamos entonces con el análisis de La chica al lado, la novela, pero ahora vamos a centrarnos exclusivamente en el origen de esta novela. Si les dije que el bloque anterior había estado complicado y oscuro por la descripción de una novela que es verdaderamente terrible,
2: ahora vamos al lado B.
3: Terrible, porque el lado B de la creación que les quiero contar en esta oportunidad es que La chica al lado está basada en un crimen real.
1: Yo te dije.
2: Atención.
3: La chica de al lado.
2: Magistralmente, dices. Cómo nos ha ido llevando al lado B de la clase.
1: Ahora me da miedo, en serio.
2: Te dije que no nos habíamos equivocado con Rodrigo.
4: ¡Impacto!
2: Cuenta de lo que estás diciendo, por favor.
3: Por favor, por supuesto. La chica de al lado está basada en la historia real de la cual fue víctima Silvia Marie Likens, ¿sí? Una adolescente que vivía a mediados de los 60 en Indianápolis. Que tenía también una hermana menor, como es en la novela. La novela sigue bastante, de maneras bastante cercana a la historia real. Esta nena, Silvia Marie Likens, y su hermana, ella adolescente, su hermana una niña, como en la novela justamente, eran hijas de dos trabajadores de ferias, de carnavales de Estados Unidos, que con esa vida itinerante que llevaban, en un momento dicen... conocen a una vecina, una de sus ocasionales vecinas, una señora, una mujer llamada Gertrude Banisewski, y que era madre de cinco niños, y le dice, nosotros vamos de un lado al otro todo el tiempo, queremos dejarte estas dos nenas para que vos las cuides, te vamos a pasar un dinero semanal, para que vos te hagas cargo de ellas, las cuides, qué sé yo, ya volveremos, veremos si cambia la situación. Las dejan a las dos chicas con ellas y ahí comienza un calvario terrible, donde esta mujer, Gertrude Banisewski, que era una madre divorciada, que había tenido hijos con dos hombres y había en ambos matrimonios había sido abusada de todas maneras, había tenido experiencias muy terribles y evidentemente eso probablemente tuvo cierto efecto en ella y
1: traumático
3: y terminó convirtiéndose en un monstruo, que lo que hizo fue acoger a esas dos chicas y comenzar poco a poco a someterlas a malos tratos en los que involucraba a muchos niños del vecindario, a sus propios hijos y a muchos otros niños del vecindario.
2: Como en la novela.
3: Exactamente, la historia es bastante fiel. En definitiva, Vanisewski tuvo de ese modo durante varias semanas a esta chica, a Sylvie Marie Likens, hasta que terminó muriendo por desnutrición y por distintos problemas de salud ocasionados por los malos tratos, por las torturas, por los abusos de todo tipo que había recibido.
2: Ahora, eran dos las hermanas, dijiste.
3: Era Sylvie Marie Likens y la otra hermana, que era la hermana de Sylvie Marie.
2: Claro, conocida como la hermana de Sylvie.
3: Escúchame,
2: ¿y las dos recibieron el mismo
3: maltrato? No, al igual que en la novela, la más pequeña no recibía tanto maltrato.
2: ¿Por qué una sí y la otra no? ¡Qué suerte!
3: No, eso es una cuestión, es que eso tiene que ver también como un poco con la psicología del personaje en la novela y con la psicología probablemente de la persona real. En la novela vos entendés que lo que le ocurre a Ruth, que es el alter ego de Gertrude Vanisewski, que fue la persona real que cometió esta atrocidad, sentía celos en la novela de Meg, y en la vida real Gertrude sentía celos de Sylvie. ¿Por qué? Porque era la más grande, porque era la que una niña de 14, 15 años, pero bueno, obviamente seguramente más desarrollada que los más chicos, claro. Y la que ella podía llegar a ver como una rival. De hecho, ella había sido abandonada por sus dos anteriores maridos, padres de sus hijos, por otras mujeres. Y evidentemente tendría también toda una cuestión de decir, odio a quienes son más jóvenes, más lindas o mejores de alguna manera que yo, y lo volcó todo en este crimen terrorista.
2: Hay como una historia media...
1: No tiene la vida oscura que le ha tocado a ella.
3: Claro,
1: entonces
3: claro. Eso
2: me
3: está...
2: Suena
1: una historia, la puede llevar de arriba.
2: A un cuento de Disney en el fondo.
3: Bueno,
2: ¿no? O parece La Cenicienta, Blancanieves, ¿viste?
3: Y creo que es el motivo por el cual la más niña no recibía estos tratos. No recibía estas torturas, estos malos tratos, o por lo menos no del modo en que los recibía su hermana mayor, porque no sentía celos de una niña pequeña. No era una competencia, entre comillas.
2: Claro.
3: No sentiría que sería una competencia. El caso es que, como digo, Sylvie terminó muriendo a causa de estos malos tratos. ¿Sí?
2: Esto es en la vida real.
3: Esto es en la vida real. La causa de muerte se determinó como homicidio causado por una combinación de hematoma subdural y choque circulatorio, complicado por una desnutrición grave. El cadáver contaba con más de 150 heridas. ¿Sí? Entre ellas, una leyenda que habían escrito con quemaduras en su piel, en su vientre. No hace falta entrar en más detalles.
2: Bueno, en el próximo bloque vamos a dar detalles de las...
3: Espeluznante realmente. Yo cuando leí La Chica de al Lado sabía que se basaba en un crimen real, pero cuando leí La Chica de al Lado dije, che, esto es muy tremendo, y bueno... Lo fui a googlear el asunto.
2: Claro.
3: Real,
2: fuiste a buscar el lado B de la creación.
3: Fui a buscar el lado B de la creación y por desgracia lo encontré.
1: Sí. Rodrigo, ¿cómo llegas a Ketchum y a esta obra?
3: Con el avance de redes sociales y demás, siempre estoy como muy al tanto de muchos géneros en literatura, y el terror es un género que me gusta. Entonces suelo ver publicaciones por el estilo en redes sociales, estoy en grupos donde se habla de libros de terror. Stephen King lo había además recomendado en alguna oportunidad.
2: Stephen King.
3: Pero Stephen King, con el tema de recomendaciones, es como muy laxo, él es muy amplio, ¿viste? Todo es genial para Stephen King. Y vos vas después, lees y por ahí no está tan bueno.
2: Este bloque se llama Ninguneando a Stephen King.
1: Para vos, Esteban.
3: No, hablando en serio, es un tipo muy generoso en sus elogios y me ha pasado por ahí de leer cuestiones que no me gustaron tanto. Claro. Entonces digo, para mí es uno de mis escritores favoritos, pero no sé si es tan confiable
1: Por 2 años.
3: No sé si es tan confiable a la hora de recomendar cosas.
2: O sea, como escritor es excelente, como recomendador es pésimo.
3: Como no pésimo, pero normalito.
2: Normalito,
3: ¿no? Normalito, es como no es que cuando lo recomendó yo dije, vamos a leer Jack Ketchum, ¿me entiendes? No. Por eso de esa manera, sí, de esa manera.
1: Bien. Y otra pregunta que está buena, pero me gustaría que la dé, lo voy a dejar que su cerebro lo vaya procesando.
2: Sácalo todo, Nacho, sácalo todo.
1: Ok. Que haga un me encanta este costado de Rodrigo. Primer capítulo estuvo con Edgar Allan Poe. Hoy Ketchum y la chica de al lado.
2: Edgardo, que dicho sea de paso, se comunicó desde la 16ª dimensión, recordemos.
1: Exacto.
2: Para saludarnos.
1: ¿Su nombre? Y bueno, me gustaría mucho que puedas mostrar, aprovechar que te tenemos acá y quizás no has tenido entrevistas superlativas en las cuales ellas han querido ahondar en tus gustos tanto, pero estaría bueno que nos des el top 5 tuyo con respecto a escritores que deambulan en este en esto que ha trabajado Ketchum.
2: En el género.
3: En el género, sí, el terror.
1: ¿Qué dijiste que te gusta
3: mucho?
1: Sí,
3: no sé si decirte un top 5, porque me tendría que poner a hacerlo ahora. Eso me lo tienes que avisar con 2 o 3 años de anticipación.
2: Bien. Él es muy metódico.
3: Sí, okay. Yo los top 5 a mí me toman mínimo 2 años.
1: Hay que ver la tabla, el promedio.
3: Sí, tengo que leer. Es mucho laburo, Nacho. Deja de joder.
2: Tiene que ir a la hemeroteca.
3: Pero sí puede haber, no, por nombrar algunos. Están los clásicos, los que todo el mundo conoce, como Edgar Allan Poe, seguramente Stephen King. Mi favorito de los clásicos, que es Howard Philip Lovecraft.
2: Sí. Lovecraft.
3: Pero bueno,
1: ¿con él arranca todo? ¿El tema género de terror?
3: No, sí. A ver, no es que arranca ahí, pero en lo que es novela moderna, al menos, es como se va delineando el género ahí. Lovecraft no escribió, no. Novelas, ahora mismo no tengo la memoria, pero después tiene relatos algunos, relatos largos, pero sí. no llegan a ser. Por decirte pero sí debe ser más o menos los inicios del género, ya delineado. Hay anteriores, de todos modos. Como para decirte, después de los contemporáneos o un poquito más recientes, Jack Ketchum realmente es un escritor que me ha impactado mucho. A pesar de lo escabroso de las cosas que narra, lo hace de una manera realmente talentosa. He estado leyendo también a otro tipo que lo quiero súper recomendar, que es John Langan, que es un escritor muy, una derivación moderna de Lovecraft en algún sentido, sí tiene muchas referencias a los mismos universos y como visiones de Lovecraft. Y nombrarte en cuanto a terror, así de, bueno, Joe Lansdale tiene bastante de terror. Y después no quiero dejar de mencionar un otro que es un clásico que no lo mencioné, que es Horacio Quiroga.
2: Que, bueno, pero este es local.
3: Es local y es todo el mundo lo conoce. Por lo menos sí, todo el mundo, sí. uno supone que lo conoce, pero incluso, si no, deberían conocer.
2: Si mal no recuerdo, Horacio Quiroga tiene un cuento que es parecido a un cuento de Arthur Conan Doyle.
3: Después me ha gustado, sí.
1: ¿El libro de la selva?
2: ¿Eh? Sí. No.
3: Después me ha gustado.
2: De un vampiro.
3: Me ha gustado mucho de lo último que leí de terror. Nuestra parte de noche, Mariana Enríquez, que también es una escritora muy popular. Y esa novela en particular me parece una novela extraordinaria. Extraordinaria y a su vez muy profesional, muy lo que escribiría un tipo con los recursos y el tiempo y el dinero de Stephen King, por ejemplo. O sea, vos la lees y hay todo un desarrollo de personajes, de historia y una presentación de escenario y un cuidado por el detalle que vos decís, esta mujer se ha tomado un laburo tremendo para escribir este libro. Y también hay una otra novela que ahora mismo, de Agustina Basterrica, que se llama Cadáver Exquisito.
2: Es extraordinario.
3: Que tiene una premisa muy, muy interesante, sí, realmente, que no quiero por ahí develar, porque es parte del descubrimiento de un libro que es muy bueno, realmente.
2: A mí me ha gustado, me impactó porque no me la esperaba. No sabía de qué se trataba, por supuesto, cuando la empecé a leer. Y dije, ¿qué pasó? Sí, me dejó la boca abierta.
3: Bueno, de hambre, justamente.
2: Sí, te da hambre en un punto.
3: Te da un punto, sí. pero no sé, si me haces la pregunta con más tiempo, yo te traigo un top 5 hecho y derecho, o te digo...
1: No, pues está bien, me parece que mucho más puro, más noble, más
2: lo que sale.
1: Lo que te sale, porque son las figuritas que se te vienen, por decir, los cuadros que se te vienen a la cabeza de esos que
2: no admirás. Queremos darte tiempo que manipules a la audiencia, sino que te salga lo que está ya incorporado en ti como parte de este género. Queremos la autenticidad, sí. Nacho.
1: Totalmente.
2: Queremos la
1: es más, en la preproducción te íbamos a preguntar sobre consolas de videojuegos, pero dijimos no, mejor no.
2: Ojo que sabe bastante.
3: Puedo también, responder.
2: Puedes responder. Okay, okay. Está a la altura.
1: Okay.
2: Yo tengo dos preguntas.
3: Dale, dale.
2: Tiene que ver...
3: Tengo tres respuestas. ¿Cómo hacemos?
2: ¿Tres respuestas?
3: Sí.
2: Podemos dividirla.
3: Una y media para cada uno.
2: ¿Podés juntar las dos segundas en una sola?
3: Sí.
2: Bien. Dale. Ahora no sé cómo voy a hacer para juntar las dos preguntas. No, no sé que vas a salir aireoso. La pregunta tiene que ver, primero, como vos develaste el lado B de esta obra en un hecho real, que eso, hubo un hecho real que le sirvió de base a la historia, que toma Ketchum. ¿Qué es peor lo que se relata en cuanto a lo que es chocante, terrorífico o hasta te diría ofensivo en el maltrato, en las vejaciones a la víctima? ¿Es peor en la vida real o es peor en la novela?
3: No he leído tanto el detalle de la vida real. La cuestión de edad me bastó con decir, mira, sí, qué lástima, che, está basado en una historia real, y ya dije, no tengo ganas de seguir leyéndolo.
2: No hiciste esa comparación.
3: Pero son bastante similares.
2: Son
3: bastante similares los tratos a los que fue
1: sometida
3: en ambos casos. Quizás incluso, de hecho, ahora que lo pienso, en la vida real fue un poco más.
2: En la vida real.
3: El tormento fue un poco más. Es más, tengo idea.
2: O sea, suavizó.
3: Sí, es más, el mismo Ketchum, si mal no recuerdo, lo dice en algún momento. Dice, cuando estuve haciendo la investigación para esto, dije, che, bueno, algunas cosas no las vamos a poner porque realmente son...
1: Pero cuando lo leíste el libro dijiste, menos mal que se la reservó.
2: Fue bueno con el lector, digamos.
3: Sí, porque hasta él mismo en un punto pensó como, che, la gente no va a pasar de esta parte.
2: Sí.
3: Bueno, de todas maneras hay un empate técnico.
2: Bien, lo vamos a dejar como empate.
3: Lo vamos a dejar como empate.
2: Esa es la primera pregunta. La segunda pregunta tiene que ver ya en tu rol. Esta es una pregunta profundamente filosófica y necesito saberlo. El escritor, vos que sos escritor, ¿tiene la intención de alguna manera de manipular al lector cuando escribe una historia? Y en este caso específicamente, ¿hay una conciencia de lo que estás provocando cuando escribís o solamente te libras a tu creatividad? Yo tratando a través tuyo, que sos escritor, interpretar por qué un tipo como Ketchum, como Lovecraft, como todos los escritores del género de terror... ¿Piensan en la consecuencia de lo que escriben?
3: Vos decís si escriben pensando quiero provocar terror con esto.
2: Exacto.
3: Bien.
2: O tal vez por ahí pensando que el tipo que te está leyendo es un desequilibrado, sí. Y le sirve de inspiración lo que está leyendo para hacer cosas atroces. Y lo voy a traer como ejemplo, aprovechando y mandándole saludos a John Lennon el día de su cumpleaños. Con el guardián del centeno, que le sirvió, entre comillas, de inspiración a Mark David Chapman para asesinarlo a Lennon. Entonces, a eso apunto, sí. Que justamente, bueno, el guardián del centeno no es propiamente una historia de terror, pero es psicológicamente bastante complicada, pero cuando un tipo escribe este tipo de obras de terror, ¿piensa en estas consecuencias o cómo es la historia ahí?
3: A ver, no puedo hablar por otros escritores, pero puedo hablar por escritores que conozco y por mí mismo.
2: Por supuesto. Por eso te lo pregunto.
3: Te voy a hacer referencia a un consejo de escritura que da un tipo que estuve leyendo bastante en los últimos tiempos, que me gusta mucho, que es Joe Lansdale. Y él dice, escribí como si todos los que conocieras hubieran muerto. ¿Sí? Es decir, no escribas pensando en reacciones... O en qué va a pensar tal o cual, o en qué puede provocar esto. Bien. Yo creo que lo que hacen muchos autores de terror, además, de autores de literatura en general, lo que hacen es escribir, narrar, contar. Cuando vos, sacando las cuestiones folletineras de decir voy a escribir esto pues como una alegoría de tal cosa para que vos pienses esto,
2: claro.
3: que pueden ser más o menos directas, cuando vos querés dar un mensaje o cuando querés o cuando querés provocar cierta reacción, si vos la anteponés a la narración, vas a entorpecer, en mi opinión, el efecto del libro.
2: Entiendo.
3: Vos tenés que contar la historia que vos querés contar de la mejor manera que la querés contar. Y dejar que el lector viva las experiencias que tiene que vivir si vos lo has hecho bien.
2: Claro.
3: ¿En qué sentido digo con esto? Del mismo modo, no tenés que estar pensando, che, y si esto lo lee algún loquito y se le ocurre ponerlo en práctica.
2: Claro.
3: Casi que no se puede crear de esa manera. Claro. Casi que no se puede crear, así que no, yo creo que no se, que no es algo que, en lo que se esté pensando, che, voy a hacer que. A ver, en cierto punto uno puede llegar a escribir algunas cosas y decir, bueno, ahora voy a impactar, ahora voy a descubrirle este truco al lector o voy a tener este giro en la historia.
2: Bien.
3: Sí, pero si vos vas a escribir con eso en mente todo el tiempo o si vas a escribir pensando en el efecto del libro, bueno, es como patear la pelota pensando cómo lo vas a festejar, claro, el gol.
2: Te precondiciona, digamos, como escritor.
3: Y no te ayuda en la ejecución.
2: Claro, claro. O sea, baste pensar que está la satisfacción de expresar un arte y de que con la esperanza de que alguien aprecie cómo lo escribís, qué técnicas usás o una cosa así, más hablando desde lo técnico, digo.
3: Además, desde lo técnico, justamente, ya que estamos hablando de la chica de al lado, creo que es una muestra de que cuando las cosas están bien hechas, vos podés contar cualquier historia. ¿Bien? Y utilizar para ello cualquier recurso o cualquier escena.
2: Pero no al extremo de Poe, que era una cuestión matemática, digamos.
1: Claro, te iba a citar eso que lo resaltaste mucho, lo que más me gustó de ahí, de esto de que
2: cuando hizo
1: recurría a la hora de hacer una poesía, tenía claro, como...
2: Sí, cuando él mismo escribe la técnica que usó y por qué, ¿sí?, escribió como escribió. Sí.
3: Hay que pensar que Poe eso se refería casi exclusivamente a la poesía.
2: A la poesía.
3: A la poesía, pero... También se utiliza la escritura profesional.
1: Lo resaltaste recién con Mariana Enríquez.
3: Claro, claro. Ahí por decir justamente Mariana Enríquez. Perfecto, lo voy a usar el ejemplo, me parece súper claro. Hay un momento en nuestra parte de noche en que ella describe una operación que se practica en uno de los personajes. Y la describe a la perfección y te describe todos y cada uno de los instrumentos quirúrgicos que se utilizan. Entonces vos decís dos cosas. Primero, esta mujer te puso muchísimo laburo a esto. Y segundo, te puso tanto laburo que yo lo creo.
2: Claro.
3: Que yo lo creo. Que es una línea muy fina también. Perdón, porque me voy un poquito hacia Stephen King para decirte esto. Stephen King a veces te cuenta qué clase de qué marca de cigarrillo fuma un personaje.
2: Claro, se van capítulos contando esos detalles.
3: Por pero ejemplo. Bueno, la línea es muy fina porque vos podés ser tan descriptivo de manera que hagas algo creíble. Y podés ser demasiado descriptivo de manera que hagas algo denso o aburrido.
2: Pero puede ser un defecto ese, ¿no es cierto?, de la escritura.
3: Ese
2: te distrae demasiado.
3: El famoso ni muy muy ni tan tan.
2: Claro. Hay que llenar páginas porque el libro tiene que tener 200 páginas.
3: No, yo creo que lo hace muchas veces para darle carnadura a los personajes. Bien. Si yo te digo, Fernando tenía 50 años y medía tanto y listo, ya está.
2: Ojo.
3: Es como una cosa genérica. Pero si te comienzo a contar detalles, vos cada vez vas construyendo más una persona real. No sé cómo derivé en esto, no sé cuál era tu pregunta.
1: No, yo, por eso les había citado Julio Verne, porque 20.000 leguas de viaje submarino. ¿Cómo ese hombre podía describir cosas de la forma que lo hacía?
2: Que no había visitado nunca.
1: Sí.
2: Como la Tierra a la Luna.
1: Claro.
2: Claro, Julio Verne no estuvo en la Luna, hay que contarle a los oyentes.
1: ¿Eh? Spoiler.
2: No puedo repetir. Sí. Gracias por la información. Después pasa la dirección.
1: Lo fue. Por eso, a lo que dice la producción con respecto al nombre que tenía un hotel muy transitado en Catamarca,
2: claro,
1: es que Cabo Cañaveral era visitado por Gustavo Quinteros.
2: ¡Apa! Gustavo Quinteros.
1: Que se preparaban para viajar.
2: Un hombre que viajaba mucho, Gustavo. Uh-huh. Extraordinario, Rodrigo. Estamos... digamos, cerrando el tema o...
3: Estamos cerrando
2: el tema. Perfecto.
3: No, estamos cerrando el tema, sí, yo creo que ya no
2: lo recomendás entonces, recomendamos el libro.
3: Recomiendo muchísimo el libro con las advertencias del caso, por supuesto, si son sensibles a ciertas escenas de violencia, bueno, no es probablemente su lectura, pero aún así yo les diría que le den una oportunidad porque se van a dar cuenta de lo que es un libro bien escrito, que no se regodea en que no se regodea en el sufrimiento, que es descriptivo, y que cuenta una historia que va mucho más allá de ese sótano donde ocurren las cosas.
2: Perfecto, perfecto. Yo me había quedado pensando cuando hiciste este análisis del tema de la intencionalidad, en base a lo que te pregunté y todo esto, la intencionalidad de los que escriben necrológicas, por ejemplo.
3: ¡Ah!
2: Es algo que me lleva, como un tobogán enjabonado, a pensar el tipo que tiene en una redacción de un diario,
1: sí,
2: a cargo la redacción de las necrológicas, por ejemplo. Son seres perversos.
3: Pues es que hay que empezar a obligar a que la gente haga necrológicas en verso. Pongámosle un poco de creatividad a la muerte.
2: Bueno, el canal de Santiago lo solía hacer, se ha dejado de existir.
1: Con el gusta... pastor solitario sonando de fondo, flauta. Sí.
2: Claro, claro, claro, claro. ¿Te acordás?
3: Cuando ponía la placa fija esa, viste. Sí.
1: Y te quedabas, no cambiabas.
3: No, yo es más, quedaría por eso, por ver esa transmisión.
1: Bueno, si hay una ciudad que hay que conocer, es la ciudad de la banda.
2: La ciudad de la banda.
1: La ciudad de la banda ha dejado de existir.
3: Sí.
2: Yo lo que me planteaba cuando era joven y veía esas publicaciones, esos avisos, digamos, es que pensé en ese momento qué buen lugar para conocer un lugar donde la gente deja de existir. No muere la gente, deja literalmente de existir.
1: Están haciendo otro libro.
3: Sí. Además era inexacto, porque no es que había dejado de existir en la ciudad de la banda, había dejado de existir en todas partes.
1: Claro.
2: Claro, claro, exactamente.
3: No es que en Buenos Aires estaba vivo.
2: Pero eso habla del sentimiento de universalidad que tiene el habitante de la banda, que se cree que es el centro del universo.
1: nuevo libro de Rodrigo Vejero. Claro. La ciudad de la banda ha dejado de existir.
2: Esta gente es muy egocentrista. ¿Entendés? Claro, creen que banda centrista sería, claro. Rodrigo, excelente. Yo solo debo decir que una vez más, hay que aplaudir.
3: Muchas gracias. Muchas gracias.
1: Qué lujo, viejo. Qué lujo. Qué lindo.
2: Hay devoluciones.
1: Hemos conocido un poco más también.
2: Sí,
1: ¿no?
2: Totalmente. Hay devoluciones que valen más que el dinero y es en este caso el aplauso, ¿no es cierto, Rodrigo?
3: Sí, así es. Bueno, no estaría mal un poco de dinero, pero si solo hay aplausos.
1: Según Ricky Martin, es su alimento predilecto. Yo no le creo.
2: Bueno, nos estamos yendo, Nacho, pero no podemos irnos sin. Yo he notado que se está disipando una vez más el humo en la cabina.
1: Te tengo una mala noticia.
2: ¿Cuál es la
1: mala noticia? Una correa se cortó.
2: No, lo que me va a salir es esto, Dios mío.
1: Una correa se cortó en la máquina número 2.
2: Ya va a aparecer este ser
4: no.
2: Difuso, le vamos a decir así, queriendo vender la correa seguramente.
1: Seguro.
2: Evidentemente son estos aparatos que duran un tiempo limitado justamente para reponer repuestos.
1: Ahora,
2: valga la redundancia.
1: Ahora, si
3: que te venderá el mismo vendedor.
2: Por supuesto, va a aparecer el mismo o alguno de sus acólitos.
1: Que
2: los acólitos anónimos, ¿no?
1: Te va a estar ofreciendo medias, soquete. Tres pares por. Ya, no quiero hablar de eso.
2: Ya me han sido ofrecidos medias con anterioridad en mi vida y no las compré.
1: No las compré.
2: Bueno, tenemos el mensaje de velado misterio.
1: Dios mío.
2: En esta oportunidad. Agárrate, atención, Rodrigo, abuela, abuelo, niño.
1: ¿Qué he hecho? Una tontera al lado
2: de Ketchum. Vamos a ver. ¿Qué dice el mensaje de velado?
5: Hola, mis queridos amigos. Acá el protector de vuestro programa, una vez más, desde la dimensión 16, comunicándose con ustedes. En esta oportunidad, para dar cuenta de una información, de una percepción que hemos tenido, de un acontecimiento que ha hecho variar, que ha hecho devariar a esta dimensión. Ha llegado incluso hasta esta dimensión que habitamos y que de alguna manera nos podemos comunicar con ustedes a través de la magia de este aparato, de este artefacto que ustedes han conseguido. Queremos dar cuenta, como decía, de algo que nos ha conmovido, que es la noticia de un conductor de esta emisora, de esta hermosa emisora, que habría ingerido hace no muy pocos días atrás una bebida de color rojo rubí, en un penoso estado de ebriedad, saltando arriba de las mesas, enloquecido y pidiendo a los gritos, desaforados, temas de un tal Leo Mattioli. Nos ha consternado esta noticia y nos ha llegado a nuestros sensores que esta persona se trataría de un conductor, como dije, de esta emisora, cuyas iniciales comienzan con la letra N de Nacho y la letra E de Escobar. Por favor, pedimos moderación. La gente tiene derecho a que la radio sea conducida por alguien decente y alguien moralmente sano. Nada más desde la quinta, perdón, desde la quinta sí de mi casa, pero desde la decimosexta dimensión. Gracias, amigos.
0: El lado B de la creación.
2: No voy a dar ninguna opinión.
1: Yo voy a meter chivo, porque voy a decir que eso es un... Es un gin nuevo, es catamarqueño, es que tiene una fórmula que hace que parezca perlado.
2: Ajá.
1: Es cierto, o sea, el dato es fuerte porque es verdad.
2: Nadie ha preguntado nada, o sea.
3: Esto es totalmente superador de ketchup. Mínimamente salsa golf.
2: Ketchup es oaki. Escuché lo que estoy diciendo.
3: Ahora, no hay un cuarto aparato que sea un acelerador del mensaje.
2: No hay un tercero.
3: El tercero es el sintetizador, sí. Te digo. Que...
1: La decimosexta dimensión no hay. No hubo dinosaurios. Sí,
3: no hay apuro tampoco.
1: No hay combustible.
2: A mí lo que sí me preocupa es que se malgasten las energías interdimensionales para hacer llegar este tipo de situaciones. Habiendo tantas cosas importantes como es, por ejemplo, el origen mismo del universo. Totalmente. Y la verdad de las cosas que nos rodean.
1: ¿Quiénes hicieron las pirámides?
2: Hay un desgaste innecesario de energía para captar las actitudes de, no importa de quién en este caso, de esta persona con estas iniciales, que tiene estas prácticas, ¿no es cierto? No somos quienes para juzgar.
1: No, acá nadie juzga.
2: No, nadie juzga.
1: No, para nada.
2: Cada uno es dueño de leer lo que le gusta, cada uno de hacer en su vida privada lo que quiera.
1: Lo que quiera. Y escuchar el artista que quiera.
2: Pero además un juicio de tipo moral sobre vida, cuestiones de la vida privada.
1: Sí, para defender a esta Radio Universidad en estos 34 años, no hubiera sido los únicos, no sería el único conductor que alguna vez ha hecho ese tipo de cosas, ¿no?
2: Estamos revoleando la media.
1: No. No
2: es para calientes, dice en griego.
1: Hay un hombre tucumano que alguna vez dijo, se enfiestó y lo negó tres veces.
2: Sí, Pedro. Está bien. Yo solo voy a decir que me ofende profundamente que no me inviten a este tipo de acontecimientos, ¿no es cierto? Y eso, Rodrigo está pensando lo mismo.
1: Eso está para analizar.
2: Bueno, yo creo que una vez más, como hemos dicho, hemos triunfado. Hemos triunfado en un programa que para mi gusto ha sido extraordinario. Rodrigo,
1: superlativo. Gracias por venir a compartir acá.
2: Gracias, Rodrigo Vejero.
3: De nada, Fernando Daud.
2: Gracias, porque ha sido un flor de tema el que nos trajo, muy interesante.
3: Sí, no.
1: Dijo epítetos, con perdón de la mesa. Dijera el gran Juan Pablo Navarro.
2: Exacto.
3: Gracias a ustedes por la invitación una vez más. Y bueno, espero que nos volvamos a encontrar.
2: ¿Querés decir unas palabras de cierre? De esas que nos dejan callados la boca, por lo menos hasta el próximo viernes.
3: En la ciudad de la banda ha dejado de existir el lado B de la creación.

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0: Y volvimos, llegamos al último programa de esta temporada de Catamarca desde abajo por Radio Universidad 100.7. De la mano, por supuesto, estuvimos estos cuatro episodios, estos cuatro programas de Nachito Escobar. Hola, Nacho.
1: Aplauso para Jason.
0: Aplauso para
1: Hola,
0: los,
1: Jason.
0: Para
1: ¿Cómo los. Estás? Buenas tardes.
0: Bien, acá en una tarde lluviosa, gris. De despedida, nosotros estamos como Messi de despedida, nos vamos.
1: No, bueno, pero este es un, no es un adiós, es un hasta pronto, hasta luego.
0: No llores, por favor, no llores porque no. Debo marcharme.
1: No, estoy manejando mis sentimientos, mis emociones, las estoy reprimiendo, no está bueno hacer eso, pero vamos a hacer todo lo posible para que este capítulo sea tremendamente disfrutable, como lo han sido cada uno de los que han pasado, tres en total, con la gente del ISAC y la carrera de producción, radio y TV, que está bueno siempre porque... El público se renueva.
0: Contarle... Justo me pusieron del perfil que no me corresponde, así no. Así yo
1: así no.
0: Bueno,
1: para contarle a la audiencia qué es lo que está pasando en Radio Universidad, Jason.
0: Estamos, bueno, ya a la gente que recién se suma, a la gente que ya nos viene siguiendo desde el primer programa, ya estamos terminando nuestra práctica profesionalizante de la materia Radio 3. Y bueno, también se acopló, se sumó, que fue televisión, práctica de TV3. Así que bueno, muy contentos por la experiencia. Está todo el equipo del otro lado de la pantalla, del otro lado, en la parte del...
1: La pecera, digamos
0: en
1: así.
0: La pecera, están ahí. Estos no son pececitos, son pescaditos. pero están todos ahí, mis chiquitos.
1: No te quiebres ahora, no te quiebres. 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
0: No. Y bueno, no tenemos...
1: Es que hay que aprovechar.
0: Ni chasquibunes tenemos nosotros. No hay drones, ni chasquibunes tenemos. Pero bueno, terminamos este ciclo y habíamos elegido para terminar con la parte de gastronomía, ¿no? Disfrutar, deleitarnos con un poco de comida y también tener a nuestros formadores y coformadores, que vos también formás parte.
1: Hemos sido simplemente una deleitosa, para mí, obviamente, un honor poder acompañarlos, obvio.
0: La modestia aparte.
1: Bien, bueno, está bien.
0: Acá inflemos ego, estiremos cogotes, somos como el pavo real, abrimos así las plumas y todo. Es como el paso de comedia. Así que bueno, estamos acá. Hoy viene Mercedes Teixeira Ferreira, Ferreira Teixeira. Ella tiene apellido austropolaco.
1: No, me parece más portugués, pero...
0: No, ella es austríaca, ella es austríaca.
1: Ah, ok.
0: Es nórdica, vive en el norte de la capital. Y...
1: Y de cerca de la estación, el 104.
0: Sí, ella es como un anexo de Guido Moqueta. Y bueno, y está el profe Mac también hoy invitado, que fue nuestro coformador, que los asistió, que les enseñó a Nacho y a Norita cómo manejar los diferentes programas, cómo salir al aire, así que estamos contentos.
1: Sí, la parte técnica, ¿no? En operación de radio y operación de stream.
0: Correcto. Bueno, y está todo el equipo, solamente faltan dos, que bueno, por cuestiones...
1: climatológicas.
0: No, personales no han podido estar hoy, pero te dejan sus saludos, así que bueno, Sandroni, que... El último programa, me acuerdo el apellido del compañero, bien. Leonardo Sandroni. Y Guadalupe Soto, que está por ahí. Besos, Guadi. Manda mensaje.
1: No, yo digo que eso es por si... climatológico, digo, porque no es bueno el clima de ese... Es cuando está con el grupo, entonces son problemas personales.
0: Sí. No, nosotros estamos con... Sí, tenemos un problema de vinculación. Hay un problema de vinculación ahí. Así que bueno, estamos a full. Bueno, nada, contentos, felices. Está casi todo el equipo hoy. Norita Gallardo en la parte de stream. Toranzo... Ignacio ahí en la operación técnica de radio, ahí están saludando mis chiquitas, mira.
1: Abigail,
0: mi vida.
1: Buenísima la cámara,
0: ahí está Leito que debe estar subiendo cosas al Instagram de Realizadores AB, así que ahí Bueno, la que está ahí con el teléfono también es la profe, que llegó a tiempo, ya la estaba por quemar, estaba por hacer un quemativo, pero no fui bueno. Silvita Villa, que está ahí saludando, y por supuesto que está ahí en la asistencia de dirección nuestra queridísima Gemina, que nunca me acuerdo el apellido de esa chica.
1: Bueno, son cosas para revisar, quizás en los próximos 6-7 programas ya lo podamos tener en cuenta.
0: Ya y terminó el ciclo.
1: Voy a dar un dato, por favor, cartulinas y poniendo todos sus nombres.
0: Sí, por favor, chico. Soy como, bueno, no tengo cabeza para tanto. Soy cabezón, pero está vacío. Parece el mate de Nacho, que tiene poca hierba.
1: No, tiene mucha. Algo que me sorprendió es el mate de tu otra compañera.
0: No, el de Seba.
1: ¿El de Seba?
0: El de Seba.
1: Que es dulce.
0: Es dulce, chiquitito, pero cabedor ese mate. Entra mucho.
1: Sorprendente.
0: Mirá, los kilos de hierba que habremos gastado en ese mate verde, lo vamos a extrañar. Y azúcar, por Dios.
1: Bien.
0: Estamos todos ahí.
1: Bueno, en la etapa de estudio siempre está presente el mate. Y además, en el programa, el cuarto de Catamarca desde Abajo, ¿qué tenemos hoy? Ya lo has dicho, pero me gusta porque va a estar el profe Mike acá, va a poder charlar. El tema de la gastronomía, profundicemos en eso, no es porque tenga hambre.
0: Mira, ya estabas con dolor de cabeza, estabas como la catita, había que y tirarlo para atrás. Era muchísimo, había que soplarle, diría mi abuelita. ¡Fíjate la cata! Tápame la que viene la tormenta.
1: Por eso
0: con una sábana.
1: Los mates dulces para levantar un poco ahí el tema de energía.
0: Sí, hoy tenemos, bueno, en exteriores una pequeña nota que hicieron nuestra compañera Silvia Villa, Alben Aibar y Leonardo. Leonardo Torres, a Facundo Zoluaga, que tiene un emprendimiento gastronómico, así que bueno, en minutitos vamos a estar viéndolo. También tenemos, como siempre, entre cortina y cortina, artistas propedéuticamente catamarqueños.
1: Propedéuticamente. Me tengo que hacer una remera con esa palabra.
0: Soy propedéutico.
1: Sí.
0: Entonces, bueno, esto de también, ¿no? De a la gente que se va sumando, contarles que Catamarca desde Abajo surge a través de la búsqueda, ¿no? de los artistas y de los emprendimientos emergentes, buscando también darle una visibilidad a lo nuestro, a lo propio, a lo que nos acompañan y qué hacen de la cultura catamarcana. Me gusta usar la palabra catamarcana y no catamarqueña. Yeah. Así que bueno, así surge, ¿no? Y en esta vez, bueno, esta vez lo trabajamos en un formato radial, en el formato de stream, para que la gente que nos va escuchando en el auto o los que están con el celu nos puedan ver, nos puedan oír, y podamos compartir acá un grato y ameno momento.
1: Exacto, es lo que buscamos en la 100.7 con este proyecto realmente espectacular, así que felicitaciones antes que nada, antes de terminar y que no empecemos con los abrazos, el moqueo y demás, felicitaciones a todos, a todos los que hacen a este equipazo que está acá en la radio.
0: Así es, tal cualmente. Así que, y bueno, y ya que estamos así, vamos a ir con la primera...
1: ¿Primer tema musical
0: primer
1: de
0: tema
1: hoy?
0: Musical de nuestro queridísimo Fran Santillán, que se llama Vaivén. Así que, por favor, Nachito.
1: Gran artista catamarqueño.
0: Joven.
1: Talentoso.
0: Y lindo. Ah, no, eso no tenía que decirlo. Bórralo.
1: ¿Lo disfrutamos?
0: Lo disfrutamos, por favor.
1: Dale.
2: Enseguida volvemos con Catamarca desde Abajo.

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0: Y volvimos de vuelta con Catamarca desde abajo por Radio Universidad 100.7.
1: Este programa continúa y en este caso con un momento muy especial que ya lo anticipaste, Jason.
0: Sí, muy emotivo.
1: Muy emotivo.
0: Muy emotivo.
1: Sentimental.
0: Sentimental.
1: De quiebre.
0: De quiebre. De quiebre de cuello, de quiebre de quiebre de todo. Las carilinas, por favor, producción.
1: Traigan alcohol por las dudas, se desmaye, Jason.
0: Sí, sí, perfume. Francés, por favor, que está en el segundo, en la segunda botella de mi. En el segundo bolsillo de mi mochila. Estamos con Mike y estamos con Mercedes Teixeira, que han sido. Yo te digo Teixeira.
2: Me encanta. Por fin sirve para algo ese apellido.
0: Sí, encima es un apellido re mal escrito.
2: Muy
0: mal. TXX.
2: No, es un problema.
0: Mucha guturalidad.
2: No es un apellido, es un problema.
1: ¿Etimología del apellido? ¿Digo bien portugués?
0: Sí, es portugués. Sí. Yo lo investigué. O no que te lo investigué.
2: Sí, adelante sí, lo investigamos, corroborado. No claro. Sirve para nada tener el apellido
0: claro,
2: portugués.
0: Es casi Gica da Silva, es la versión low cost, pero es la versión.
1: Y Zavala es británico.
0: ¡Tome! No.
1: Porque es profe de inglés.
3: Ni siquiera cerca del apellido vasco, más que todo.
0: Es vasco.
1: Sí, más sí, belicho.
3: Sí, bueno, sobre todo. Orígenes, sí.
1: Claro,
3: sí,
1: todo mezcladito ahí, espectacular.
3: Como debe ser. Sí, un gusto, chicos.
0: Así que bueno, bienvenidos a nuestro... Gracias, Mike, por recibirnos.
3: No, por favor, un gusto. Siempre un placer tener gente que busca avanzar en esto. Sí, gente que le interese sobre todo desarrollar lo que significa la comunicación y sobre todo que venga a aprender. Radio Universidad está pronta a cumplir 34 años y surgió como eso, como una radio escuela, como una posibilidad de que aquellos que tengan el interés de desarrollar su punto de vista, expresar algo, comunicar, contar, decir, puedan participar y estar acá y que sean ustedes en el camino de la formación, nos parece excelente. Excelente.
0: Sí, nosotros prácticamente somos ocupas.
3: Todos fuimos ocupas en algún momento.
0: Sí, pero nosotros...
1: Acá hay mucha gente que arrancó acompañando a Jason, viniendo a programas de radio y siendo parte, siendo como tribuna, ¿no? Los reidores, los aplaudidores, los que ya estaban con un mate, un agua también.
2: Los que atendían el teléfono en la época analógica.
3: En una época, claro.
2: Ibas a atender el teléfono a la radio.
3: Atendías el teléfono. Estaba el que te levantaba los mensajitos del teléfono.
1: El que tenía música.
3: Claro.
1: Que lo llamaban. No, impresionante la colección que tenía música.
3: Ponete unos temitas que vos tenés lindos cassettes.
0: Los cassettes.
3: Claro,
0: los de
3: la con la lapicera. Con esa lapicera que tenés en la mano. Era
0: yo me hago el Green Angel, pero yo soy como Cris Morena.
2: Vos sos millennial.
0: Claro.
2: Vos sos millennial.
0: Yo soy...
2: Somos todos millennials.
3: No, nosotros somos más de la generación X. Somos de los que
1: vimos
3: el paso de lo analógico a lo digital.
1: Sí.
3: Y en el medio nos quedamos.
0: Yo me hago centennial.
3: Puede ser, sí.
1: Está bien.
2: Nadie te lo va a discutir. Perdón por mi genderear, no sabía.
1: Sí.
3: Six Seven. Ahora hacemos el farmeo de aura.
0: Sí, farmeamos aura. Bueno, eso hablaba el otro día con unos amigos de la evolución que ha tenido los medios de comunicación y cómo íbamos corriendo cuando había X programa de radio que sabíamos que pedíamos por el teléfono el,
3: claro,
0: el disco. Sí. A disco. Ibas con el TDK, que no sé si sigue existiendo.
3: No, hay TDK, pero la fábrica ya
0: cerró.
1: Finiquito. Bueno, acá hay un comercio, después le voy a dar la dirección, ahí donde pueden encontrar todavía este TDK, sí.
0: Y ponías el récord
1: Benzina
0: con el play, y mandaba.
2: Qué hermoso. ¿Y ustedes jugaban? Yo jugaba cuando era chica, que tenía un programa de radio. Y me grababa conducíamos. Y luego, como teníamos un doble casetera,
0: le
2: dábamos play a la música, presentábamos los temas y poníamos los temas que habíamos grabado de la radio.
3: Claro,
2: y hacíamos
3: nuestros propios
2: programas.
3: Bueno, en ese interín, en el juego, sí, también uno de chicos jugó muchísimo con esa idea de poder hacer locución, de poder presentar programas, de pasar música, sobre todo, y escuchando también en ese momento íconos que fueron... parte de la familia de cada uno y que se metía a través de la radio, o sea, escuchar programas que eran icónicos en aquel momento. Yo, mi infancia en el interior de Belén, yo escuchaba, por ejemplo, una radio viejísima, las famosas Siete Mares, creo que se llamaba esa radio.
1: Siete Mares.
3: Sí, y hay una Tónoma que todavía
1: Tónoma
3: existe,
1: también.
3: Sí. Escuchaba radios de Chile, Radio Minería, por ejemplo, que eran espectaculares, la manera en la que se tenía de
1: llegaban
3: de
1: acá a Capital.
3: Sí, wow. Radios enormes.
0: Bueno, yo en esa época vivía en el sur, porque yo no soy catamarqueño, Pero no, yo, no, mi familia ha sido gran consumidora de radio. Uh-huh. Era el compañero uh-huh. Que estaba la radio vieja prendida desde
1: sonando.
0: Que, todo el día. Todo el día. Y a veces uh-huh. tenías la radio y la televisión prendida.
3: Sí.
0: Era como...
3: Sí.
0: Por eso yo me acuerdo que en la casa en la que yo vivía teníamos la cocina, había un living, un comedor y el living. Y tenía que atravesar como 30 metros corriendo porque era justo la canción que se pedía y así corría.
2: Te tiraba corría. Un clavito al
0: sí, rec. Sí. Y ya lo tenía. O la dejaba en pausa.
1: Claro.
0: Entonces cuando es... ¡Tac!
3: Y era importante la radio... Yo recuerdo cuando surgió la FM, allá por finalizando los 80, comenzando los 90, que era importante la presencia a través de los saludos y el hecho de saludar para el cumpleaños. Por ejemplo, saludábamos, bueno, vamos a mandar un saludo a Pedrito que está cumpliendo 7 años y se pasaba el tema y se escuchaba y la gente se agolpaba frente. Oh, no, está por saludar.
1: O la otra que bien... que hay lugares donde todavía se realiza y es increíble, esto de servicio. El otro día, coincidencia, me pregunta un chico de Pomán, que hace stream. Me dice, ¿por qué decís cada rato la hora en la radio? Y claro, me puse le conté una anécdota que a mí una vez, en el año 2001, me llamó una señora para retarme porque yo no le estaba diciendo la hora. ¿Por qué? Porque la radio es un servicio. Y un medio de comunicación tiene que estar al servicio de una comunidad. Sí. Y las radios estas que todavía existen en distintas partes de la Argentina, cuanto más al sur mejor, o un lugar si por ahí no son inhóspitos porque hay mucha gente, pero esto de llamar y decirle a la gente de la radio que por favor le diga a la familia Zavala que llegaron bien los sobrinos a Capital.
2: Sí, en Catamarca también sucede, en la radio de Medanitos, FM Horizonte, se avisan que se escapó, que se le escaparon las cabras, que hay reunión en tal lado. Perdón.
1: ¿En Mukín pasa eso?
3: Claro, sí. Es que la radio cumple esa faceta, ¿no? No tan solo de ser parte de la comunicación en sí, sino que forma parte de lo cotidiano, de lo que puede hacer el pueblo en relación a lo que a cómo funciona. Y uno a veces lo mira desde lejos o desde ciudades un poco más grandes y entiende que, si bien es cierto, se ha perdido mucho de ese tipo de cosas, allá teniendo menos tecnología están más comunicados que nosotros. Sí. En ese sentido, ¿no?
2: Sí,
3: o sea,
2: me parece
3: más
2: también esto que hablan de que esté la radio prendida y nosotros vamos a ir llevar adelante nuestras actividades. Me parece que eso es lo propio del medio, no por hacer apología de la radio, sí. Yo amo la radio, pero todos estos nuevos medios que surgen a través de los dispositivos del celular son sumamente atrapantes y adictivos y uno no puede hacer otra cosa que mirar y consumir desde un lugar. No podés barrer y mirar reels al mismo tiempo. No podés lavar los platos y en cambio con la radio podés hacer de todo.
3: Claro, demandan un grado de atención que yo hace unos años veía una película que se llama, no recuerdo ahora bien, pero tenía que ver con esto de las redes sociales, donde planteaba que cuando algo es gratis, uno deja de ya no es lo que uno consume, sino que uno pasa a ser el producto. Es decir, lo que se está vendiendo en realidad no son productos o servicios, sino que es personas que consumen y están constantemente consumiendo. Llámese streaming, llámese TikTok o cualquier otro tipo de redes sociales, demandan muchísimo tiempo mirando y cada vez hay más aplicaciones que tienen publicidad, cada vez son más cortos los tiempos entre un tema y un tema en YouTube que uno quiere escuchar gratis supuestamente y te venden más publicidad y más, y el producto termina siendo uno. Uno es lo que le venden estas grandes empresas a diferentes firmas para decir, mira la
1: métrica.
3: La métrica o la audiencia cautiva que yo tengo. La radio jamás hizo eso, más allá de la publicidad, ¿no? Jamás demandó ese tipo de atención más que para lo que uno quería que funcione, ¿no? Es decir, uno se sentaba a escuchar radio.
1: Hablando de publicidad, si analizamos en profundidad el tema de la creatividad que se usaba para la radiofonía, Fernando Peña decía que la publicidad tenía que ir de la mano del estilo de la radio o del programa. Pero generalmente una marca lanza una publicidad y eso ya tiene una identidad, pero si revisás en las publicidades de antaño, por decirte 20 años para atrás, y no es mucho, pero la creatividad que había y que inspiraba era tremenda.
3: Sí.
0: Bueno, con respecto a esto que hablaban hace ratito, hace nada, de que la manera de comunicar, digo, yo que vengo del sur, había una radio allá, no me acuerdo el nombre en este
1: barrio
0: momento.
1: ¿Barrio San Jorge?
0: No, en de San Pablo, la digo. Provincia de Santa Cruz.
1: Ah, ok.
0: Y mi viejo petrolero. Y cuando había que avisarle algo, por lo general mi mamá llamaba a la radio, que esa era la única radio que había en el pueblo, que era AM y FM. Claro, sí. Entonces él estaba en Bajo Caracoles, no sé dónde. Y el chabón se enteraba porque no había celular, no tenía cómo comunicarse en la empresa. Entonces se le avisaba a través de la radio, que era lo que funcionaba. Y en función de esto que vos decías, Mike, de la evolución, cómo fue evolucionando. Digo, generacionalmente, yo soy un niño de los 90, un adolescente de los 2000 y un adulto mayor de los 2010.
1: Sí.
0: Digo, he visto la generación de lo analógico a lo digital, la evolución. Digo, y esto del jugar con, que decía Mercedes hace un ratito, de jugar a tener su propia radio. Digo,
1: qué hermoso.
0: Mi mamá tenía un, no sé si se acuerdan, se deben acordar, la casetera que era para periodistas, que venía con el micrófono y el cable.
3: Sí, por supuesto, sí.
1: Por favor, traelo.
2: Se abría.
0: No, no existe. Yo usaba para jugar con un grabador que yo tenía y lo conectaba. Entonces, mi radio era esa. Y es muy gracioso porque creo que todavía están los cassettes por ahí guardados, en el cual leía cuentos yo solo y me ponía música. Había inventado la manera de que el cassette grabe lo que decía el otro cassette y busca, digo...
1: Bueno, ¿sabes cómo hacíamos acá en Catamarca? Cuando descubríamos que ese auricular que tenía un amigo de un Walkman, lo conectabas, tenías que tener la dicha de que un amigo tuyo también tenga un equipo musical donde vos lo puedas poner y hacer las veces de entrada de micrófono, y el auricular se transformó en micrófono. Y ahí empezabas también.
2: Qué nostálgica esta entrevista.
3: Está bastante, sí.
2: Me imaginé otra cosa. Pusimos retro. Me imaginé otra cosa, sinceramente.
1: Mira, analizando los medios de comunicación y su evolución.
0: Los medios de comunicación.
1: Vos hasta terminar en esto.
0: Que sos la profesora de práctica de Radio
2: práctica
0: 3
2: integral de
0: Radio y Televisión Educativa. Así que... Pero bueno,
2: me gusta esta reflexión.
0: Yo soy muy reflexivo.
2: Me gusta mucho.
0: Soy como la Valeriana. Reflexivo y flexible. Si me pagaran por decir soncera, sería millonario.
2: Qué lindo.
0: Sería un jeque árabe. Bueno, y también aprovechamos ahora que están acá para ver cómo hemos trabajado, porque Mike lo ha visto todo desde el otro lado, desde la operación técnica, nosotros con Nacho desde acá, pero cómo hemos visto y cómo hemos ido trabajando ya la última nota, que es una nota que hace a la parte culinaria, a la parte de comida, que estuvieron, bueno... Leonardo Torres, Aluén y Silvita haciendo la entrevista a Amiga Norteña o Norteño, que es de Facundo Soluaga, 21 años el emprendedor. Así que podemos ir a la notilla, por favor, así la disfrutamos.
4: ¿Qué tal? ¿Cómo estás? Estamos en el programa Catamarca desde Abajo. Y te quería preguntar cómo te llamas. Contame cómo es tu nombre.
5: Buenas noches, ¿cómo le va? Un gusto que estén acá. Muchas gracias por venir. Mi nombre es Facundo Soluaga. Y bueno, están acá en Miga Norteño.
4: Muy bien. ¿Cuántos años tenés? Se nota que sos muy joven.
5: Bueno, mi edad es 21 años. Cumplí hace poquito los 21 en mayo.
4: Bien. ¿Me podrías contar cómo surgió todo lo de este negocio?
5: Sí, cómo no. Es un poco larga la historia. Bueno. Acá, en esta sanguchería acá, llevamos 6 meses, pero en realidad esto ya viene de hace 3 años y medio, 3 años más o menos, casi 4.
4: ¿Dónde estás específicamente? ¿En qué barrio estás?
5: Acá ahora, en esta sanguchería, está en avenida, cerca de Avenida México, vendría a ser calle El Salvador y Puerto Rico, entre Puerto Rico y mi Avenida México, a una cuadra de la cancha de Catamarca Rugby.
4: Ah, bien. Parque América.
5: Parque América, así es.
4: Bien. Contame cómo es que surgió todo este negocio, bueno, toda la idea de este negocio.
5: Bueno, surgió como le estaba contando antes de que grabemos, que bueno, yo trabajaba en un supermercado chino y me cansé de recibir órdenes, por así decirlo. Y renuncié y me puse a estudiar, hice un curso en realidad de 5 meses de gastronomía virtual en esa época. Y bueno, también tenía un amigo que justo estaba trabajando en una sanguchería, barra roticería, tipo bar así, que se llama El Auténtico, está por la Hipólito Yrigoyen en el sur, y me hizo entrar, justo estaban buscando ayudante de cocina. Yo entré como ayudante de cocina, quedé en la prueba, digamos, y primero, bueno, me dedicaba a hacer las papas, cosas simples, hasta que después el dueño de ahí me dijo que tenía que cocinar y bueno, me mandé y me gustó. A los 6 meses dije, si yo ya sé hacer todo, ya sabía hacer hamburguesa, cómo preparar todo, dije, ¿por qué no abrir mi propia sandwichería?
4: ¿Cuál fue tu crecimiento? ¿Cómo fue? ¿Cómo se fue dando? ¿Qué sentís vos de lo que vos lograste desde ese primer sándwich allá en el 24, ahora en marzo, al día de hoy?
5: No, lo que yo aprendí mucho en este rubro de gastronómico, de negocio, de sandwichería, fue que tenés que estar todos los días. Eso me enseñó mi jefe, porque yo hablo mucho con él. Me explicó más o menos, me enseñó, digamos, cómo el rubro. Y bueno, me pasó 2 veces que tuve que cerrarlo. Eso también me abrió mentalmente. Y decir que hoy en día a veces ser socio con alguien es complicado. Y es mejor que te sacrifiques solo y que las cosas sean tuyas. Y que es verdad, a veces desconfiar de los empleados, todo, pero bueno, si no hay confianza, esto no funciona y es una cadena, y sí o sí tienen que tener confianza en alguien y bueno.
4: Bueno, ahora me gustaría que vos me cuentes qué es lo que vos sentís en esto, el haber logrado esta estabilidad de tu trabajo en los 6 meses que llevas.
5: Sinceramente, de acá no es que veo ganancias, por así decirlo. Yo vivo de mi otro trabajo, ya que esto ya está en crecimiento y no lo quiero tocar, no quiero que se vaya a la quiebra como me pasó antes. Así que mayormente todo lo que ganamos acá lo volvemos a invertir, ya sea en, por ejemplo, invertimos en la tele ahora, invertimos en garrafas, no hacían falta más garrafas, invertimos en otra freidora porque antes teníamos una chiquitita y no iba para más, así que tuvieron que invertir en eso. Y por ejemplo, en el mundial, las decoraciones, habíamos decorado todo desde Argentina. Y bueno, mayormente yo creo que en todo lo que yo vi, ya que mayormente yo me guío por todos videos de YouTube de cómo son los crecimientos de los negocios y todo, supuestamente de acá a 3 años es recién donde vos ves la ganancia. Así que yo, por ahora, yo invierto todo lo que tengo en mejorar el negocio y para ofrecer una mejor calidad, un mejor lugar para que la gente venga, digamos.
4: Una de las cosas que me gustaría saber, porque es muy importante, el apoyo que uno tiene de quien sea, de la familia, de los amigos. ¿Quién para vos fue tu mejor apoyo en los momentos para poder pensar, en los momentos difíciles y en los momentos para poder abrir este negocio?
5: Sí, bueno, obviamente que mi mamá y mi papá, ya igual, ellos me apoyaban emocionalmente, pero ellos se frustraban porque ellos son, por así decir, ya son gente grande, me tuvieron de grande a mí, así que ellos mucho no entendían de esto. Siempre fueron empleados, son gente del campo, mucho no entendían, así que ellos emocionalmente me ayudaban ellos. Pero así ya para acá, y siempre fui yo en búsqueda de YouTube, o siempre estuve metido viendo más que todo en otra sandwichería para aprender y que me quede un aprendizaje, preguntando a mi jefe también que me ayude, y siempre con Dios también, soy muy creyente, San Cayetano, San Expedito.
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0: Y volvimos con Catamarca desde abajo después de la nota, Amiga Norteño, de Facundo Zoloaga. Así que bueno, espero que lo hayan disfrutado, y el emprendimiento de este joven de 21 años, sí, que realmente es sorprendente, digo, cómo ha ido, él mismo cuenta en su nota, de que se fundió 3 veces y que a pesar de todo también trabaja de otra cosa y va sosteniendo su microemprendimiento.
1: En la voz de él, un montón de emprendedores.
0: Un montón de emprendedores y de todos los rubros, digo. Nosotros estuvimos hablando con el devenir de los diferentes programas de mucho lo que tiene que ver con la autogestión, que es un punto también que siempre hablamos de la autogestión. ¿Y qué es la autogestión? ¿Cómo gestiono recursos? De hecho, nosotros también hemos trabajado, si bien tenemos el espacio que nos brinda Radio Universidad 100.7, pero también este trabajo ha sido muy, más allá de ser una praxis, ha sido un trabajo muy autogestivo de buscar las notas, buscar las cosas que cada uno necesitaba o creía conveniente para el enriquecimiento del programa.
1: El artista que sonó, Fran Santillán, también.
0: También una construcción lejos, también. Al principio, lejos, allá lejos, también como fue contando, digo, se ha nucleado y se ha hecho como una transversalidad en lo que es autogestivo, estas personas que trabajan desde lo independiente en función a lo que les gusta.
2: Sobre eso te quería comentar algo. Hace un tiempo sigo una emisora de radio de Buenos Aires que suele tener una buena programación durante la mañana, tiene mucho programa político que me interesa mucho. Y hace un tiempo, por cuestiones también que tienen que ver con la cuestión política, a uno de estos programas lo dejaron de lado dentro de la emisora. El programa se llamaba Buenas Tardes China, un programa muy bueno de política económica. La cuestión es que el periodista Jairo Estracha, en una entrevista que lo invitaron, contó y se acercó el dueño de lo que vendría a ser la productora Orsay, Cassiari, que es el de escritor Hernán Cassiari, que tiene esta suerte de editorial o multimedio que se llama Orsay, que se dedica a editar libros, y todo tiene que ver con lo autogestivo, es decir, con poder realizar este tipo de producciones a través de la colaboración de la gente. La cuestión es que le dio la idea a Jairo Estracha y le dijo, bueno, venite, hagamos esto, nosotros te apoyamos. Y consiguieron espacio en una FM muy, muy, muy under, que se llama FM LED. Hoy por hoy tiene cerca de 40 emisoras que las repiten en todo el país. Y comenzaron así. Tienen una... es decir, ellos tienen un grupo de gente que colabora por mes para que ellos emitan su programa. Para el Mundial lograron recaudar fondos para mandar a una persona, pagarlo a la entrada en los partidos, ser recibido por gente que escucha la radio en Estados Unidos, y pudieron mandar al periodista para que duerma ahí. O sea, la autogestión, creo yo que también en ese punto es algo que dentro de los medios se va a venir, porque ahora a través de esto, del streaming, se pueden generar mucho ese tipo de cosas. O sea, esto es una herramienta poderosísima que cualquiera lo puede hacer. Si uno ve tras bambalinas lo que significa hacer radio hoy por hoy a través de esto, ve que técnicamente es muy posible llegar, y a su vez, a dónde se puede llegar es inconmensurable la distancia. Es decir, podemos estar transmitiendo a Estados Unidos, a Inglaterra, a China, a cualquier parte, y el contenido está ahí con cuestiones muy simples, ¿sí? Ya no necesitamos una estructura enorme del Estado o de una empresa privada que soporte este tipo de contenidos, se lo puede hacer desde la casa. Y eso creo que luego de la pandemia ha quedado muy claro, muy firme. Por eso tenemos este boom de los streaming a nivel Buenos Aires, a nivel país, con Luzu TV, con Olga y otros más que han visto la beta allí. Y si bien es cierto, la burbuja se está por romper, sigue estando la posibilidad de seguir ejerciendo. El Estado o de una empresa privada que soporte este tipo de contenidos, se lo puede hacer desde la casa. Y eso creo que luego de la pandemia ha quedado muy claro, muy firme. Por eso tenemos este boom de los streaming a nivel Buenos Aires, a nivel país, con Luzu TV, con Olga.

0: se prende. Ya...
1: Una vez lo resaltábamos acá, Mike, también eso. ¿Sabes algo? ¿Sabes mucho de algo? Contalo.
0: Sí, contalo.
1: Abordalo.
0: Sí. Siempre va a haber un público que quiera consumirlo, ¿no?
2: Y con esto de la comunicación también aprovecho que Alben acá se va a sonreír, pero conocimos un actor que es de Fiambalá.
0: Guillermo Morales.
2: No. Nico Quiroga. Así que ahí me está mandando mensajes por Instagram que nos está viendo. Justo está trabajando, así que un saludo para Nico Quiroga, que hemos conocido hace dos fines de semana atrás.
1: Bueno, hay muchos saludos. Está activo el chat,
2: en YouTube. Sí. Está que arde.
1: Nuestro canal de YouTube, Universidad 100.7.
2: Ahí estamos, en
1: el canal. Gracias a la profe. Tenés que decirlo, Jason.
2: ¿A qué profe?
1: Sí. A ella. Ella.
2: ¿Quién es?
1: Activó esto no estaba, no era así. ¿Quién? Convengamos que esto es como las órdenes, ¿viste cómo le decían? A Coca Sarli decían muestre piel.
2: Sí.
1: Bueno, nosotros, cada vez que viene una chica a estos estudios, pronto crece. No sé, hay que trabajarlo desde la producción.
2: Corio facial. Está muy, muy masculinizado el medio.
1: Sí,
3: la verdad que sí. Igual yo estoy como oyente, pero presencial. Es una cosa rara mi rol acá.
2: Sí.
3: Estoy chocha escuchándolos.
2: Es que yo rara, vos sos rara. Vos tanto que pediste que todos los años te quejabas, porque fue lo primero que dijiste,
3: sí.
2: tengo grupos chicos, no supiste qué hacer con nosotros, que éramos los 12 apóstoles.
3: Totalmente.
2: Claro, éramos
3: los 12. Autogestión se llama el grupo.
2: Sí, no sabía qué hacer y qué van a hacer, y fíjense, no, dejarnos de molestar, nosotros tenemos planes para nuestra vida profesional.
3: Necesitamos. Ya, o sea, ellos vinieron con su propio programa a cursar la materia. No, yo ni les importó mi planificación, mis objetivos. Sí, todo bien, pero nosotros tenemos esto.
2: Claro, es como el tren.
1: Paso la verdad que vez. Yo, por un lado lo lamento, pero por otro, bueno, ya saben la nota que van a tener.
2: Y tenemos que aprobar la anterior.
1: Claro.
2: Tenemos que aprobar la correlativa anterior.
1: La última palabra la tiene la profe.
2: Sí, por supuesto. Pero yo ahora tengo un micrófono.
3: No, bueno, Miguel también.
0: Ah, yo también. Bueno, ya saben, chicos, ¿no?
2: Como la reina roja.
0: Los regalitos después de las 9 o pueden ser, sí, ya sabes.
3: No,
0: que no baje de 250.000 porque si no quedamos. No.
3: Hablando en serio, Miguel.
1: Va a pensar en todos los compañeros.
3: El primer tutor con el que me toca trabajar, que es docente.
0: Ah,
3: y buenísimo. Que entiende perfectamente lo que es una práctica. Previamente, como que no. Es más difícil, ¿no? Si alguien de la radio, puramente de los medios, por ahí es difícil compartirle de qué se trata una práctica profesionalizante. Es difícil. Que acepte que vayan estudiantes simplemente a observar antes de hacer algo, ¿no? Es raro ir a una radio a observar. En cambio, si uno cuenta con alguien ya formado en docencia, comprende que la etapa de venir simplemente a mirar es súper enriquecedora promueve propuestas mucho más. En mi propuesta, en mi proyecto de materia, les pido a los estudiantes que elijan una radio, la escuchen, la analicen y hagan un diagnóstico y una propuesta de intervención.
0: Claro.
3: Que sin observarla, sin escucharla, sin estudiarla a la radio, es muy difícil que esa propuesta sea viable, ¿no? Por ahí uno propone algo que nada que ver si no conoce al medio. Entonces la etapa de observación es súper importante y acá por suerte se dio.
1: Por eso el lugar de importancia que tiene Radio Universidad en Catamarca. No en cualquier medio se puede generar lo que ahora mismo se está generando. Eso que tenemos ahí. ¿Cuántos chicos hay ahí? ¿Cuántas personas hay ahí?
2: 4, 6, 8.
1: Y vos decís, ¿esto se puede generar en un medio privado? Muy difícil. Primero ver
0: sobre
1: si
0: todo
1: hay capacidad.
0: Por el recelo también que existe en los medios privados de contar con estructuras que son propias y que muchas veces son limitantes en ese sentido. Es decir, yo, FM, no sé, Pirulito, he construido esto, lo hice de esta forma, la gente que yo formo es esta y no voy a dejar que otro me lo copie, ni me lo lleve, ni me lo vea, ni me lo observe. Vos que estás estudiando y querés venir a ver, sí, perfecto. Pero no vas a hacer nada más. O sea, que a Nacho, que está ahora en las consolas, y se le haya dado la posibilidad de que hoy por hoy esté haciendo el aire él solo, con la libertad que tiene él para hacerlo, no sé si en algún otro medio privado se lo...
1: Muy difícil. 99% no. Y acá nosotros, profe, por eso es que resaltamos el valor comunicacional de esta radio. Porque aquí, mirando... Se han formado muchos y después terminaron trabajando acá.
0: Sí.
3: Sí, así es.
1: Pero también la impronta de, che, ¿puedo? Uh-huh. Dale. Hubo generosidad y hubo también interés y

0: la impronta propia de quien tiene las ganas de aprender, ¿no? Uh-huh. Es decir, quiero saber para qué es esto, para qué es esto, para qué es esto, y tomarlo en serio a la hora de ejecutarlo.
1: Igual elegir esta institución, la Casa de Altos Estudios y la radio, esta fue casi por unanimidad. Digo, la mayoría de nosotros, cuando luego de haber hecho las visitas, fue como Radio Universidad. La mayoría, hicimos una encuesta casi grupal y era todo como, vamos a Radio Universidad. Pero ni siquiera, más allá de que nosotros teníamos una propuesta vieja, que fue, modificamos el formato. De hecho, yo no tendría que estar acá y pasaron un montón de cosas sí. en el medio.
0: Pero Dios siempre
2: fuimos testigos de esas.
1: Vos fuiste testigo. Ah, claro, yo estaba con la presión baja ahí tirado.
2: Estábamos abajo. Aventándote mientras volaron, sucedían cosas.
0: Teníamos tazas, profe, teníamos tazas.
2: Había
0: de porcelana.
2: Había florero ya no acá, mal, ya no están
0: porque
2: mal.
0: Porque volaron el desquicio de
1: no,
0: Jason.
1: No, si me conoce.
0: Sí.
2: Sí. Momento de zozobra.
3: Como dice el mismo reglamento de la práctica, es para generar momentos de incertidumbre.
2: Exactamente.
3: Tienen que atravesarlos.
1: Mira, para duda leo el diario. Así te digo.
3: Acá fue a mí eso. Me toca ese rol, pero bueno, la verdad que lo compruebo cada día de mi vida. Para aprender hay que entrar en una situación de desequilibrio. Si uno está siempre cómodo,
2: sí. Bueno, no aprende. Es lo que hablamos con los chicos. Lo que más intenté transmitirles a ellos, desde mi posición, tratando de indicarle más allá de lo técnico, es eso, que estar siempre preparado para lo que puede pasar. Uh-huh. Porque siempre va a pasar algo diferente, uh-huh. Nunca va a ser el mismo programa, y siempre va a pasar alguna cuestión que rompa o y cuando van las cosas muy tranquilas, entonces hay que esperar que algo pase mal.
0: Hay que tener expectante a que ya viene el bolonqui.
2: Ya viene.
1: Sí. Y hablando de ya viene, vamos con la otra música.
0: Ya ¿presentamos un tema musical?
1: Sí, por favor, Mortadela. De Mortadela Slim. Nosotros estamos
3: muy con
0: Poncho, se viene el Poncho Rock, seguramente. Sí. No sé si tendrán lugar, pero bueno.
1: Pero, y se tiene que tener.
0: Banda de nuestra acá, que han sonado bastante acá, en distintos festivales rock, ¿no?
1: Sí. Okay. Sí. Mortadela Slim es una de las más conocidas. Uh-huh. Así que, bueno, vamos con Mortadela Slim, Cortinas y Manteles.
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0: Y llegamos al último bloque de Catamarca desde abajo, del último bloque del último programa de Catamarca desde abajo por 100.7 Radio Universidad.
1: Jason, me encanta la artística de Catamarca desde abajo.
0: Gracias. La voz es de Florencia. No, no es el de Flor. ¿Quién?
2: Ah. ¿Daniela?
0: Sí. ¿Quiénes son? ¿Quién las conoce? No las conozco.
2: No
0: las
2: anotan. Todos se callan.
0: Acá no me anotan nada. Fíjate.
2: Che, ¿y cómo es eso que es el último programa? ¿Será el último programa de esta temporada?
0: Porque... Obvio, obvio. Claro. Nosotros somos como Game of Thrones.
2: Bueno.
0: Somos como Harry Potter.
2: Después viene la precuela y...
0: Claro, claro.
1: No
0: claro.
1: Me hagas acordar a Harry Potter.
0: No, no. Nosotros después esto lo pasamos a película. A corto y después a película.
2: Sí. Impresionante.
0: Entonces vos imagínate, vamos a ir evolucionando. En algún momento alguien se tiene que quedar con los derechos.
3: Claro.
0: ¿Cómo vamos a dividir la torta, chicos? No sé.
3: Hay que vender.
0: Somos muchos. Por las dudas yo ya senté todo a mi nombre. Porque si hay algo que tengo, que soy el correcamino en roller. Vamos a mandarles un saludito también a la primera generación, a los primeros conductores, que han sido Dianita Zaki. Chucky.
3: Ah, Diana Chucky, está con nosotros.
0: Sí, ¿no? Ella fue conductora
1: del
0: formato anterior, junto con Monjes, María Laura, que fue la que vino a entrevistar. Claro.
1: Diseño.
3: Sí.
1: María Laura, qué bozarrón también.
0: ¿Viste? Y bueno, así que fueron nuestras primeras, ellas fueron las que confiaron en nosotros para poder...
3: Bueno, conducir. Ven, ahora Diana está con nosotros a la mañana. Ella ya tiene su espacio en la mañana. Wow. Entonces,
1: ¡epa!
3: ¿Ve? De a poco, epa. Siempre hay posibilidades.
0: Hay posibilidades.
2: Sí, Catamarca desde abajo es como la chiqui.
0: Claro, nosotros somos una chiqui.
1: Trae suerte.
0: Sí. Nosotros...
3: mandamos un beso grande a Diana.
1: Ojalá que no llegue en categoría.
0: Descubrimos figuras nosotros.
3: Son los cazatalentos.
0: Somos los Cris Morena de Catamarca, dice el otro. Claro. Un poco por la edad. La edad del pavo, qué linda es.
1: Por los casi ángeles.
0: Por los casi ángeles, sí, mira lo que son.
3: Por los jugate conmigo, ¿no?
0: Sí, somos dos querubines.
1: Pero tiene que entrar ahí.
3: Claro,
0: somos
3: dos
0: querubines. Sí. Y seguimos. Bueno, cuéntanos también cómo fue esto del articular, porque estabas hablando, estás muy, muy fotito.
2: Le quiero sacar una foto a mis estudiantes que están del otro lado.
0: Pónchamelos, por favor, a los estudiantes.
3: Tenemos cámara,
1: allí. Ese
3: poncho. Ahí donde se puede ver, ahí están todos.
2: Me pongo a ver mis fotos y a mis estudiantes y me pongo nostálgica. Tengo fotos de 10 años de practicantes, imagínate.
0: Claro. Mira lo que son, mis chiquitos.
2: Son muy lindos, son muy
0: lindos. Y pensar que así todos nos peleamos. Claro, todo hecho show. Nosotros,
1: obvio,
0: si,
1: obvio.
0: Nosotros si algo que manejamos es el lenguaje del show. Así que
1: debe continuar.
0: Sí,
1: las diferencias afuera hay que ganar.
0: Obvio. Sí. Después, no pasa nada. Mira, las mira. Bueno, yo los veo diferidos acá.
2: Ah.
0: Así que estamos así. Yo controlo todo. Vos
2: me
0: viste
2: encanta.
0: Que mi mente
2: impresionante.
0: Controladora.
2: Impresionante.
0: Algo te había preguntado y ya se me fue.
2: Perdón, no sé, lo que quieras.
0: No sé. ¿Qué se siente? Contanos cómo fue tu proceso.
2: Me emociona
0: ¿Cómo
2: mucho.
0: Fue tu proceso de práctica con nosotros que no te dejamos hacer la práctica como vos tenías planificada y a Mike no lo dejamos hacer su planificación como él, como
3: hay que improvisar. Si aprendimos algo en esta experiencia es que hay que improvisar, hay que estar atento y hay que estar listo para... Salto
0: y que,
3: para el
0: y la primera vez que el dueño de casa no manda en la casa.
3: Sí, no, y acá vinieron, me revolucionaron la radio. Déjeme tomar un mate.
0: No.
2: Muy lindo. Sí, me cambiaron totalmente el esquema. Yo siempre en la práctica les pido a los estudiantes que se incorporen a un programa de radio estable durante un periodo de tiempo. Y bueno, acá no pudo ser porque los estudiantes ya tenían su propio programa de radio. Y bueno, tuvimos unas discusiones ahí, yo les dije, bueno, sí, todo bien, pero se gana esto, se pierde esto otro, lo que fuera, pero bueno, lo habilité, cedí en ese sentido. Y bueno, aquí están, la verdad, muy bueno. El aire es muy bueno, las reflexiones en el aula también son muy buenas. Yo soy muy, muy frontal, muy sincera, les digo a todos lo que me parece desde mi lugar. Entonces, bueno, somos todos grandes. También eso tiene de bueno el nivel superior. Somos adultos,
3: sí.
2: Entonces, bueno, las cosas se pueden hablar perfectamente. A mí me pasa eso en el aula, ¿no? Me siento muy cómoda y me parece que todo lo que yo les pueda aportar, que sea para bien, bueno, esto, aprender implica un desequilibrio, el conflicto siempre lleva a algo mejor. Así que, bueno, por suerte... estuvimos eso, entrenando todo el año en pensar, en discutir, en dejar las... A veces no nos poníamos de acuerdo y cada uno se quedaba con su opinión, pero siempre en un clima muy, muy, muy ameno. Bueno, hemos tenido años en los que los estudiantes... Por ahí, no sé, se tiran a chantas o alguno que quiere zafar y listo. Si bien ellos tienen ese discurso, queremos el título, después cuando empiezan a hacer la práctica, producen cosas muy interesantes. Entonces, es muy placentero eso, poder estar mano a mano.
3: Interesante ver cómo cuando se tiene la posibilidad de hacer este tipo de cosas, el romper con algunas cuestiones que son muy básicas o vendría a ser que serían de molde, implica hacerse cargo de lo que significa poner al aire un programa en este caso. Entonces yo valoro muchísimo que los chicos hayan dicho vamos a hacer un programa y nos los vamos a bancar y vamos a romper más allá de lo que significa poder estar protegidos con un esquema o con una organización mucho más rígida como hablábamos hace rato, y decir no, lo vamos a hacer así y lo vamos a llevar adelante de esta forma y vamos a traer nuestros propios diseños y vamos a hacer nuestras propias cosas, y eso habla también de esa necesidad de no quedarse solamente en el molde, sino ir a buscar algo diferente, que sea entretenido, que sea distinto y que sobre todas las cosas le lleve el compromiso de hacerlo, ¿no? Eso para mí es fundamental.
0: Es fundamental también pensar como productores, digo, cuando uno habla de productor, habla de, por lo general, el productor ejecutivo, pero nadie habla del productor de contenido. Sí. Y esta grupalidad, y no es porque estén ahí del otro lado mis compañeros, pero yo me he manejado con otras grupalidades, uh-huh. ¿no? Yo vengo de otra disciplina, también soy docente. Y generar contenido siempre es como, bueno, la plata de algún lado sale, uh-huh. Pero si sos bueno generando el contenido para vender o que podemos encontrar un nicho de mercado, es mucho más fácil posicionar una marca, sí. Posicionar un programa. Entonces, generar el contenido desde ahí, digo, bueno, que sea interesante, no solamente... Porque tiene que ver mucho con lo que a uno le gusta y uno va a hacer lo que a uno le gusta. Ahora, también es como productor de contenido es pensar en lo que a uno le gusta y lo que le gusta al otro. Y si realmente interesa o no. Uh-huh. Si interesa, hablábamos hace rato de las conducciones y digo, las voces que conducen. Porque más allá de que, bueno, en este lado, de este lado yo lo tengo a Nacho, que Nacho es conocido, a mí no me conoce, sí. Es mi mamá nomás. y uno que otro loco. Pero... entender también eso, que las voces también hacen a esto que hablaban ustedes de la artística, del arte, de la artística del programa. Digo, las voces, cómo se conjugan, cómo suenan, cómo se trabaja. Y el macheo entre los conductores, porque podés tener dos conductores que son muy potentes y tienen menos onda que
3: Pedro. Pero claro, exactamente. No hay una comunicación, no hay un feeling.
1: Ahí te sumo algo. Por ahí yo siento que no importa el tema de las voces, sino el espíritu que tiene la persona que está emitiendo la palabra, lo que querés transmitir. Es el cómo lo haces. Vos, acá voy a parafrasear a un gran profesor de la Universidad de Córdoba que hace mucho énfasis en esto de que búsqueda. Che, qué lindo, me tocó un grupo con voces sanas, no me tocó nadie con quien tenga que laburar. Y todos lo miramos diciendo, no, estamos llenos de efectos. No, porque valorar primero la salud de poder articular una palabra. Y después, el gran secreto creo que es de lo que te sale de adentro para poder llegar. Después, si tienes voz grave, media, aguda. A mí la voz de la artística que tiene, me encanta.
0: La confundí.
1: Me encanta, ¿sabes? ¿Me entendés? O sea, y creo que tiene algo que no se estudia. Y eso sí. Es propio de cada quien. Vos que venís del teatro, creo que lo entendés perfectamente.
0: Es porque yo soy show.
1: Sí, yo te veo a vos y veo luces.
0: Luces, sí.
3: Purpurina.
0: Claro, purpurina. Pavo real. Sí. Escalera.
2: Es sí. Muy loco eso de las voces porque en esta carrera, en productor y director para radio y televisión, tenemos muchos estudiantes a los que no les conocemos la voz. Ah. Y que no están dispuestos bajo ningún punto de vista a poner la voz o la cara ante una cámara o ante un micrófono. Pero bueno, también hay roles en los que no necesariamente uno tiene que dar la cara ni la voz. Mm. Y bueno, es parte también de la profesión, ¿no?
1: Sí. Desde lo técnico, sí.
2: que en una radio todo bien, pero en el aula se complica, ¿no? Y en el aula la voz es súper importante, es muy importante.
3: Y hay que trabajarla bien y hay que... Sí.
2: Y poder esto, defender una idea, dialogar con otro, ponerse de acuerdo en un proceso de formación, también tiene ese desafío, ¿no?
0: Igual este grupo es como que no, ninguno es callado, ninguno es paralítico de lengua acá. Todos hablamos, todos tenemos voz y voto. Algunos somos más vehementes que otros, pero por lo general todos opinamos y se tiene en cuenta la opinión del otro. Uh-huh. Más allá de lo que te puede parecer personalmente, la opinión. Pero todos tenemos nuestra opinión y somos como muy firmes. Por eso cuando nos toca hacer las praxis fue como, bueno, reciclemos lo que ya tenemos, porque irnos a otro programa, conocer nueva gente. También habla del proceso de la práctica. Uh-huh. Yo me pongo acá en docente, porque no puedo alejarme de un lado y del otro. Y es eso, digo, es más fácil para nosotros, era más fácil reciclar lo que ya teníamos a tener que volver a conocer gente, conocer los operadores, conocer los conductores, conocer el programa nuevo.
3: Integrarse a esa dinámica, a ver cómo funciona y todo lo demás. Sí.
0: Y la propuesta sale desde ahí, digo, ¿no? También de esto, de ver el nicho espacial de tal hora que no había programación y bueno, nos metamos. Si nos dicen que el no ya lo tenemos, vamos por el sí. No creo que nos... A ver, convenzámoslo. Yo vine con una sonrisa con Leo y con Seba. O sea, sí, ni sé qué me dijo en ese momento Mike porque no me andaba la computadora. Me pasó de todo, de todo, porque está todo preparado. Pero bueno, son cosas que pasan.
2: Y no es común tampoco tener un grupo de estudiantes que trabaje tan bien entre sí y que lleve un mismo proyecto a lo largo de los años. Por eso también los profes tenemos que estar preparados para todo.
3: Sí.
2: En este caso es el ideal que los estudiantes tengan un proyecto y que lo hagan crecer a lo largo de la cursada. Es demasiado ideal, nunca me lo esperé. Pero bueno, como profes también tratamos de que puedan crecer sus propias ideas y darle lugar a sus propias ideas en el cursado. Porque después, en el mundo laboral, no siempre están esas posibilidades.
3: Sí, después uno sale a la vida, a lo cotidiano, al mundo laboral, como bien decís, y se enfrenta a otras cuestiones que son completamente diferentes, donde el grupo no siempre va a estar unido, donde las ideas no van a ser las mismas, donde los intereses tampoco van a estar siempre en paralelo a lo que uno busca, y termina uno o bajando banderas o defendiendo ideas que no son propias, y eso después a la larga se nota y pesa mucho. Así que siempre hay que estar dispuestos.
0: Preparados
3: y dispuestos, sí.
2: Así que Catamarca desde abajo se amolda a cualquier plataforma, a cualquier medio.
0: Nosotros somos como un bizcochuelo que lo acaban de preparar.
2: Así que vamos. ¿Por qué hablan tanto de comida?
3: Es la hora, sí, es la hora.
0: Primero, gastronomía. Lo hizo trabajo de gastronomía y de praxis. ¿Cómo englobábamos la praxis con la gastronomía? No sé, pero salió esta ensalada rusa.
3: Por medio del canje.
1: Hay muchas buenas ideas y buenos momentos que se dan con un plato por medio.
0: Siempre con un buen ravioli. Sí. Unos ravioles con salsa. Vamos a agradecer porque ya es el último programa y ya nos vamos, ya se termina. Todo llega a su fin. No lloren, chicos. Don't cry for me. Productores.
1: Anquincila.
0: Vamos a agradecerle a la gente que ha hecho los separadores, que son Dani Alén y Flor Bernardes, que son las chicas que se han encargado de hacer los separadores del arte. A todo el equipo, a Norita Gallardo, a Luena Ibar Silva, a Ignacio Toranzo, a Leo Torres, Silvia Villa, Avi Centeno, a Sebastián Orellana, ¿quién me queda? A Sebastián Sandrone, a Leonardo Sandrone, a Gemina. Pasame el apellido de Gemina.
3: Palacios.
0: Sebastián Orellana, bueno, a mí, siempre agradecerme a mí porque sin este rostro ustedes no son nada. Y a Guadalupe Soto, que también mi guadita, besito. También mandarle saludos a la parte de la primera generación que fueron Alejandra Luque y Belén Soria. Así que a ella y a las conductoras que estuvieron en la primera etapa, Laurita Monjes y Diana Zaki. Agradecerle como siempre a Radio Universidad que nos abrió las puertas, nos permitió estar aquí. A Mike, teacher, thank you so much.
3: Un gustazo realmente para nosotros es un momento importantísimo el hecho de que puedan considerar la nuestra radio como un elemento para que ustedes puedan avanzar. Para nosotros es un placer enorme que vengan, conozcan los estudios, se interesen por la dinámica radial. Imagínate, acá en Radio Universidad nosotros somos los más jóvenes, por así decirlo. Somos una generación que entró hace mucho tiempo y estamos acá y éramos los jóvenes en su momento. Y deseamos con todo el alma de que vengan nuevos jóvenes para hacer radio, para mantener esto, para que la dinámica radial no se pierda nunca y siga estando. Así que para mí, más que agradecido, soy yo el agradecido de que tanto la profe como ustedes se hayan podido pensar en esto y venir acá a trabajar con nosotros, a ver cómo se hace esto, con los errores, con lo que suele pasar siempre, pero que conozcan esto y sepan cómo se vive en una radio, sobre todo eso.
0: Sobre todo eso.
1: ¿Cómo se queremos que la defiendan ustedes, sí. que son nuevas generaciones que defiendan la radio como el medio más maravilloso. Bueno, obviamente que la camiseta la tenemos muy puesta, pero sí. Más allá de las cámaras y todo lo que pueda ver, que la radio como radio y su lenguaje perdure por siempre, se la defienda mucho, porque cuando llegue algún momento crítico, Dios quiera que no, pero ahí va a estar la radio. Ahí va a estar la radio para comunicar, ahí va a estar la radio para generar ayuda y un montón de cosas muy buenas.
0: Así que bueno, sí, tal cualmente. Y agradecer, yo soy lo menos correcto que puede haber por más.
1: Y nadie se va de acá sin grabar un saludo para cada uno diciendo su nombre, a qué institución pertenece y que saluda a Radio Universidad en video. Por sus 34 años.
0: 34 años.
1: Profe, por favor, se sí, lo pedimos sí. a usted también, primero que nada.
2: Sí, por supuesto.
1: Y desde ya, gracias.
0: Y agradecerle también a la profe, que fue como Moisés y abrió las aguas del Mar Rojo entre las instituciones y ha podido hacer esta articulación maravillosa.
1: Que se repita.
0: Que se repita, por favor. Así que bueno, nada. Me quiero despedir con una frase, que esto no estaba preparado, pero yo como soy, chicos, cerebro.
2: ¡Sorpresa!
0: No soy solamente un rostro bonito. De William Case Morris.
3: ¡Ah! Muy bien. Muy bien el inglés.
0: Thank you.
3: Pronunciation.
1: ¿Algo que ver con los cigarrillos?
3: Philip Morris, sí. El hermano, primo.
0: Primo hermano del tío. Y dice que es un pedagogo, les aclaro también, es un hice toda la investigación, chicos. Oh. Escorio facial.
1: Profundísimo.
0: Es un pedagogo. Y dice: pasaré por este mundo una sola vez. Si hay alguna palabra bondadosa que yo pueda pronunciar, alguna noble acción que yo pueda efectuar, diga yo esa palabra, haga yo esa acción ahora, pues no pasaré más por aquí. Así que me quiero despedir con esa frase, porque fue más o menos lo que nosotros estuvimos haciendo, pasando por aquí. No sabemos cuándo volvemos, no sabemos si volvemos, no sabemos si Catamarca desde abajo, qué pasará. Así que bueno, gracias chicos, otro año más. ¿Qué pasará?
3: Música de violines para la
0: Por favor, violín. No, está dormido el técnico, se tiene que ir también. Y nos vamos a ir también, hablando de todo un poco y de gente emergente, pero con alguien mucho más conocido. En el programa de hoy estuvo Fran, estuvo Mortadela Slim, y no menos con un tema de Noelia Díaz, La Negracha, mi amiga íntima personal, que hoy también está en la Feria del Libro. Así que Noelia, que es tanguera, compositora, así que, y creadora, precursora del tango norteño, con su tema, que lo hemos usado y lo hemos explotado aún. Gracias a todos por acompañarnos a Catamarca desde abajo. Nosotros somos Les Pibis Producciones en Radio Universidad 100.7. Gracias, chicos, y
2: gracias.
0: Que sigan los éxitos.
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